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0: Damas y caballeros, pidan un deseo que Santos Laguna ganó. Claro que sí.
1: ¡Ganó el Santos!
0: Por favor, gracias a todos los laguneros, los dioses de Torreón, los dioses de la laguna, se alinearon los planetas y por fin ganó Santos. 2-1 a Juárez. Y Juárez, que se convierte en el peor equipo de la historia de la liga en torneos cortos, tras llevar 0 victorias en 8 partidos.
2: ¡Pácatelas!
0: En el fondo.
2: ¡Corre! ¡Corcholis! Nos quitaron el récord los del Atlas. ¡Chale!
0: ¡Oh,
2: ¡Corcholis! ¡Oh, my God!
0: Oye, compadre, qué buen fin de semana, qué bárbaro, qué partidazos tuvimos. Parecía Champions League esto de la Liga MX.
2: Y se me hace poco.
0: Goles por todos lados, hasta madrazos hubo. No, qué bonito. Y antes que nada, felicitar a nuestra querida y amada Steph.
3: Que por cierto, pita, pita, maquinita.
0: Claro que sí, ahora sí.
3: Casi, así, a nada, la Cruz Azulea.
2: Y los americanitos eran...
0: ¡Ay, no, no!
4: ¡Te amo, América!
2: Ahí están los americanistas. Estamos, sí, cierto, a punto de ver una Cruz Azuleada. Y también me hizo recordar aquellos partidos donde el Toluca goleó al Atlas y otro. Yo pensé que estaba soñando, pero no, 5-2 también. Pero
0: no
2: bueno.
0: Me recuerdes eso, compadre. Oye, sí, bueno, Cruz Azul gana 4-3 al América. Todavía fallaron un penal. Todavía se dieron el lujo de fallar un penal. No, qué bárbaros. Pero bueno, a punto de Cruz Azulearla, qué partidazo, ¿eh? Al final, pues ya terminaron con trancazos porque se calentó la cosa, pero machín, estuvo sabroso.
2: Ay,
0: no. Oye, lo que no estuvo sabroso fue la goliza que le pusieron a Atlas 5-2. Qué bárbaro el diablo. Alexis Vega, Jesús Angulo, Federico Viñas, Paulinho, y en el 60 ya Jorge Rodríguez, toma la carnal. Después de 40 millones invertidos en nuevos fichajes del Atlas, mira, no sirve para nada.
2: No, es que, ay, no, pues, ¿qué te digo?
0: Nada que decir, compadre. Siguiente partido, en la cima del fútbol mexicano, el Guadalajara. Qué goliza, qué rastriza le puso a los Pumas, 3-0. Oye, se fue la hormiga, pero no se apuren, porque tenemos a Santi.

0: Sandoval, se echó un doblete el día de ayer. Qué partido, qué gran equipo es el Guadalajara. Iba a decir arriba las Chivas, pero no voy a decir nada. Yo
1: No, no,
0: calladito,
1: no.
0: nomás, qué bonito jugaron. Brian González también metió gol. Y bueno, pues Keylor Navas no pudo hacer nada ante esos riflazos. Lástima. Y pues
1: 3
0: bueno,
1: por
0: Pumas que
1: 0.
0: no
1: Oye,
0: trae nada.
1: una jornada neta del fútbol mexicano. Me gustó mucho la jornada, esta jornada, porque hubo de todo, como dijo el Max, y también hubo reacomodo en la tabla general, donde ya tenía yo no sé cuánto tenía sin ver a los equipos así más famosos, más que tengan más arrastre, más famosos
2: Más
1: o grandes que les
2: populares.
1: llaman, que estén en los primeros lugares de la tabla, Max.
0: Los cuatro grandes del fútbol mexicano, encabezados por las Chivas, al primerísimo lugar, de ahí seguido por Toluca, 16 puntos, empatado con el América, y Cruz Azul con 15 puntos, y luego seguido el Querétaro, no sé qué fregados hace ahí el Querétaro.
1: Cosas que no sabes qué están haciendo ahí. El Querétaro.
0: Oye,
1: ¿Qué está haciendo el
0: por ahí,
1: Querétaro?
0: espérate, sigue Querétaro, Tijuana y Puebla, qué fregados.
3: ¿Qué?
1: ¿Qué está haciendo el pueblo ahí?
2: ¿Cómo así?
0: Y los equipos regiomontanos hundidos también. Oye, fue el
1: Gracias.
0: clásico regio, malísimo, 0-0, y pues nomás no se ve
1: Qué
0: nada claro ahí
1: aburrición el
0: en
1: clásico.
0: Nuevo León. No, no, no, triste, pero
1: Y el
0: bueno.
1: Atlas en octavo, ¿no? O sea, son cosas que he dicho, ¿qué? Como dijo la Gilbertona, ¿qué está pasando? Ah, sí.
0: Todos esos equipos de medio pelo empatados en 13, con 13 puntos, lo que es Querétaro, Tijuana, Puebla y Atlas, que dices, la próxima jornada uno puede sacar la casta y oh, sopas, va para arriba. Ojo, próximo fin, Guadalajara, América va a estar sabrosísimo, güey.
1: Sí, va a estar perroncísimo. Y vamos a estar ahí al pendiente. ¿Qué más tenemos en información, Max?
0: Dejando a un lado el fútbol, nos vamos rápidamente al tenis. Concluyó ya lo que fue el US Open allá en Nueva York. Se coronó Alexander Zverev, que firma un año de ensueño. Ahora sí, conquista su primer US Open y suma su segundo título Major. Bien merecido. Ahora sí que el favorito era Carlitos Alcaraz, pero recordemos que viene de una lesión, viene de 4 meses sin jugar, entonces aguántenlo poquito, aguántenlo, pero bien merecido para Zverev. Y
1: Correcto.
0: nos vamos a la NFL, que ya
1: Vámonos.
0: arrancaron los fregadazos, compadre. Échale ese, por favor. ¡Ay!
1: ¡Qué partidazos vimos de la primera semana de la NFL! Y con victorias, algunas sorpresivas, otras no tanto, como la sorpresa de los Cardenales. Le ganaron al equipo de los Chargers en la primera jornada. ¡Ganaron los Raiders! ¡Y son líderes de división! ¿Qué?
0: ¿Qué?
1: Es como el
0: Compadre,
1: Querétaro,
0: oye.
1: ahí está, igual lo mismo.
0: Imponentes tuvieron. Los malosos derrotaron a los Dolphins de Miami con un Kirk Cousins encendido. Parecía, bueno, el Santi de las Chivas, qué bárbaro.
1: Perrón.
0: Dando 3 pases de touchdown y aprovechando los errores del rival para arrancar la temporada con el pie derecho. 27-13, así nomás quedó. Bueno,
1: Los Raiders.
0: y bueno, pues los Eagles 24-22 le ganaron los Commanders. Los Cowboys de Dallas también cayeron 28-20 contra los Gigantes.
1: Pero eso no es rareza, eso ya es, ya eso ya,
0: eso sí.
1: Eso ya es normal. Pero bueno.
0: Y bueno, los Vikingos de Minnesota le ganaron 39-22 a los Packers.
1: Bien,
0: Y oye,
1: bien.
0: se nos viene partido los Vikingos acá en Ciudad de México. Ya ves que andan repartiendo partidos por todos lados.
1: Ya.
0: Y próximamente veremos a los Vikingos contra San Francisco, acá en Ciudad de México. Los precios están que espantosos. Ni te metas a ver los precios, compadre. Horrible.
1: Bueno, ahí
0: Y bueno,
1: está.
0: hoy tenemos Monday Football.
1: Monday Night Football, ¿quién juega
2: Algo
1: hoy?
2: por el estilo.
0: Chiefs contra Broncos.
1: No te pierdas.
0: Pronósticos.
1: Gánalo, Chief. Gánalo, Chief. Gánalo, Chief. Así
0: Gánalo,
1: nomás
0: Chiefs.
1: quedó. Gracias, compadre. Tus redes sociales.
0: Hasta mañana, @MaxVolquarts, y que su única adicción es el deporte, señores.
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0: soy yo.
1: Buenas tardes con el patrón. Hoy, ¿qué pasa, compañera? Okay,
2: con
1: que
2: el
1: me quiere preguntar
2: patrón.
1: Algo.
2: Oye, patrón, hey. He estado viendo en redes sociales algo sobre el llamado fenómeno del niño.
1: Oh, Simón. Sí, sí. Y ya están poniendo unos que el super niño y que no sé qué.
2: ¿Podrías explicarnos qué es eso?
1: ¿Y yo por qué? Me viste cara de...
2: Pues
1: de
2: es que tú lo sabes todo.
1: No.
2: Y si no pues, te lo sabes, te lo inventas. Yo a ti te creo.
1: Ay, seguro.
2: Te creo.
1: Pero fíjate que es algo que yo he estado escuchando durante ya muchos, muchos años.
2: Ey.
1: Y...
2: ¿Qué es, para empezar?
1: Mira, para empezar no es un niño que va a pedir un juguete o que lo vas a calmar con un chocolate o algo por el estilo.
2: Algo por el estilo.
1: Okay. No.
2: Entonces...
1: Esto, plebada, que nos está sintonizando, es un fenómeno climático que ocurre cuando las aguas de una zona del Océano Pacífico, que es el océano más grande del planeta, el océano tropical, se calienta más de lo normal. O sea, se calienta ese océano, ¿no? Uh-huh. Y cuando el océano cambia de temperatura, es cuando el océano cambia de temperatura, plebada, a ver si no me enredo, es cuando empieza a haber estos cambios... En el clima.
2: ¿Cómo cuál?
1: Es como es el regulador, por ejemplo, los huracanes.
2: Ok.
1: Y no del norte, porque van a empezar a decir, ¡échale, Michu! No, este no. O sea, cuando el océano cambia de temperatura, el clima también empieza a cambiar en todo el planeta.
2: Claro, porque todo está relacionado.
1: Ese es un niño que cuando se calienta afecta a medio mundo. ¿Por qué se calienta el agua? Ahí le va.
2: ¿Por qué?
1: Normalmente los vientos que empujan el agua caliente hacia el Océano Pacífico, así sucede, pero durante el niño esos vientos se debilitan y el agua caliente se mueve hacia el centro y al este. O sea, es como si el océano dijera, hoy me quiero sentar de este lado. Yo no quiero estar al lado derecho, quiero estar al lado izquierdo. O sea, y cuando eso pasa... Pues ahí es donde viene todo eso de la lluvia y todo, que empieza a llover mucho.
2: Y hay condiciones climáticas que empiezan a cambiar, entonces, debido a la temperatura del agua.
1: Uh-huh. Exactamente, es como el regulador, como que el termómetro.
2: Válgame, okay.
1: Y dice que el calentamiento del océano pues va a modificar la circulación del aire en la atmósfera, que donde se cambian, donde se forman las nubes, las tormentas. ¿No viste no hace mucho que había 3 huracanes en el Pacífico, güey?
2: Sí, no hay.
1: Miraba bien zarra,
2: ¿va? Sáquese ya. El fin del mundo ya está a la puerta del... Ahí tocando el timbre, tintón.
1: Y esto depende también de las temperaturas en muchas partes del mundo. Y en muchas partes, sobre todo del continente americano y el continente...
2: ¡Qué feo caso!

0: asiático, que son los que cubre el Océano Pacífico. ¿Ok? Uh-huh. Y hay este tipo de acontecimientos. El niño suele aumentar, sobre todo las lluvias. ¿Ok?
1: Ándale.
0: Por los cambios de temperatura en el océano. ¿Ok? Claro. Y afecta no solamente a Estados Unidos, sino a muchas partes del mundo. Y también este que tipo de situaciones, uh-huh, del calentamiento de los océanos, también puede reducir los recursos del agua fría en la fauna y en la flora. Y eso puede ser, o sea, en los animales y en a plantas que viven en los océanos, también pueden tener problemas y pueden morir, güey.
1: Ay, oye, todo lo que conlleva, ¿no?
0: Sí, y mucha gente dice, oye, ¿y ese fenómeno del niño también afecta la temperatura, el calor, afecta en todas partes? Mira, no necesariamente, pleba.
1: ¿Ah, no?
0: No, es uno de los errores más comunes. El niño principalmente es un fenómeno del océano y la atmósfera. Y sus efectos sobre la temperatura dependen de la región y otros factores. O sea, no vaya usted a sacar el abanico diciendo, ¡ay, ya llegó el niño! ¡Pero está haciendo mucho calor! No, es otra cosa.
1: Okay,
0: es otra cosa. Sí puede ocasionar sequías.
1: Sí.
0: Porque hay lugares donde deja de llover por este fenómeno del niño. La sequía sí tiene que ver. Pero el calor no tiene nada que ver con el niño, ¿ok?
1: Ok.
0: O sea, y tú te estás preguntando, ¿por qué se llama?
1: El fenómeno del niño.
0: Ahí va. Mucha gente tiene esa duda. Ahí está la parte curiosa. El nombre, plebada, está relacionado con pescadores de las costas de Perú y Ecuador, quienes habían observado que el calentamiento de las aguas, pues cada vez era más variante. Y al parecer, cerca de la época de la Navidad, por eso relacionaron este fenómeno, cuando descubrieron este asunto, en épocas, en vísperas navideñas.
1: Okay.
0: Y lo relacionaron con el niño Jesús. ¿Okay?
1: ¿Ok?
0: Por eso este fenómeno se le llama el fenómeno del niño a nivel mundial.
1: Wow.
0: Porque de las primeras personas que observaron estos cambios fue en Perú y en Ecuador. Y así que para que sepan que el niño no solamente nació en Belén, también nació en el Océano Pacífico. ¿Eh? No más para que sepa.
1: Ay, ok. Bueno, ahora ya sabemos qué es.
0: Ahí está. Ya regresamos. Esto, buenas tardes con el patrón. De nada, compañera.
1: Ah, gracias.
0: De nada. Gracias, tú de qué. Yo fue el que dije. Mira nomás.
1: Gracias. Ay, gracias por la explicación. Ay.
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0: regreso. 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
1: Algo por el estilo.
2: Bueno, sí. Compañera, ¿qué me iba a decir usted en este segmento?
1: Que hace unos minutos nos explicabas qué es el fenómeno del niño.
2: Ok.
1: ¿Verdad?
2: No me diga que existe el fenómeno de la niña también.
1: Efectivamente.
2: No.
1: Existe el fenómeno de la niña.
2: A ver, ¿cómo está ese rollo?
1: Y mira, y te voy a decir que pasa exactamente lo mismo que en el fenómeno del niño. Okay. Tiene que ver con la temperatura del agua y cuando esta cambia, igual pone en peligro las especies, tanto animales como plantas. Y obviamente también hay lluvias, inundaciones en varios lugares. ¿Por qué? Porque el fenómeno de la niña es cuando el agua se enfría más de lo normal.
2: O sea, al revés. Sí. O sea, la niña siempre dando la contra al niño.
1: En pocas palabras.
2: En pocas palabras.
1: Algo por el estilo.
2: A ver, explícanos.
1: Es que yo me preguntaba, ¿no? Pues si existe el fenómeno del niño, también ha de existir el fenómeno de la niña. Y efectivamente, el fenómeno de la niña es cuando las aguas del Océano Pacífico se enfrían más de lo normal.
2: Al revés.
1: Exactamente. Okay. Y puede provocar más lluvias e inundaciones.
2: Ok.
1: Igual manera, pues el agua fría pues puede matar a las plantas cuando para la agricultura.
2: Si no está la temperatura.
1: Cuando dicen se quemaron ambiente. Las plantas por el exceso de frío.

0: También puede ocurrir cuando riegan las plantas con agua extremadamente fría.
1: Okay.
0: También puede llegar a afectar la agricultura, obviamente la pesca y las temperaturas alrededor de las zonas.
1: O sea que yo pensé que eso era como que un mito nomás que decía que existía el fenómeno de la niña también.
0: Pues resulta que sí.
1: O sea, el niño calienta las aguas y la niña las enfría. Trácatelas.
0: Tómala.
1: Y eso también ha ocasionado problemas en todo el mundo, me imagino.
0: Pues sí, tiene que ver también con el cambio climático, ¿no? Vale. Entonces, así como el agua tiene que estar a una temperatura regular, ni muy frío ni muy caliente, a la temperatura que tiene que ser.
1: Fíjate la perfección de lo que es la tierra, ¿no?
0: Imagínate.
1: Que cualquier cosa que... ¿Y qué es lo que hace que este tipo de cosas sucedan? La contaminación es el principal motivo de que el agua o se enfríe mucho o se caliente mucho y ocasione problemas con las temperaturas y problemas ambientales.
0: Justamente lo del cambio climático, patrón, nuevamente vemos que no es un mito, es una realidad.
1: Ni mientas aquí, mira, tu presidente diciendo que eso no existe.
0: Valiendo.
1: Que se salieron también del tratado del cambio climático, los Estados Unidos, no están actualmente en eso.
0: Mira, aunque el país no esté en el tratado, yo siempre he dicho que cada quien hay que hacer su parte, ¿no? Hay que colaborar, trata de reciclar, trata de no tirar basura, trata de no malgastar el agua, hacer todo eso. Porque todos esos pequeños cambios, aunque son de una persona, imagínate que todos pongamos el granito de arena y que podamos mejorar las condiciones de nuestro clima. O como ya ves lo que pasó también allá,
1: ¿dónde?
0: Que se derritió el glaciar, patón.
1: Oh, eso, Simona, allá en Nepal.
0: Esa
1: tragedia en Nepal fue porque se derritió un glacial en una montaña y se vino ese...
0: ¿Pero por qué se derritió? Por el calentamiento global.
1: Es correcto. Así que cada quien puede poner nuestro granito de arena, por cualquiera que sea tan pequeñita, va a decir, a lo mejor no funciona, no suma.
0: No estoy ayudando, no.
1: Pero sí, todo suma. Bueno, compañera, muchas gracias por esa información, por dar la contra, como siempre.
0: Ya sabes, siempre voy a estar aquí para darte la contra.
1: Muy bien, ya regresamos. Buenas tardes con el patrón.
0: No siempre, me voy de vacaciones.
2: Gente de Ocota, antes no tenía abanico.
1: También que estábamos, ya regresamos.
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0: escuchando. Buenas tardes con el patrón, el show número 2 de la radio. En este lunes 14 de septiembre, inicio de semana laboral. ¡Ay! ¡Ay! Mes. Y por supuesto, toda esta semana con muchas fiestas patrias.
1: Oye, no me había fijado y no me había enterado. Ya dimos la festejancia y todo el rollo. Oye, que hoy es día el locutor en México, güey.
2: ¿Sí? Fíjate,
1: qué bueno que no soy locutor, sino yo, en México, me dijeron, oye, patrón, feliz día de locutor. Y me puse a investigar y dije, a ver, día locutor, en México, sí. Se está festejando el día del locutor.
2: Felicidades, patrón.
1: Y pues también a la gente nos podemos autofelicitar porque también en México nos escuchan.
2: ¡Ah, claro! Uh-huh. Saludos para toda la gente que nos escucha allá en Tijuana.
1: Hola, toda la gente de Tijuana. ¡Tijuana!
2: Y que nos han mandado varios videos en donde andan a todo volumen,
1: allá,
2: ¿eh?
1: Allá en Tijuana, ay, está qué toda pena. La plebada, todos los...
2: Perdónenos. Ah,
1: discúlpenos, oiga. Discúlpenos, gente allá que nos escucha en Tijuana. A toda la gente. Yo no sé cómo han aceptado que nos escuchemos nosotros allá. Saludos a toda la playa de la raza. Ánimo. Oigan, pues sí, del locutor allá en México, 14 de septiembre.
2: Felicidades, patrón.
1: Habla un locutor de México que tú recuerdas mucho.
2: Un locutor de México, a Char Fernández en la Hora Nacional.
1: Yo soy Char Fernández. Yo soy Víctor Manuel Espinosa. Y esto es La Hora Nacional. La Hora Nacional. Y luego. A mí me gustaba escuchar mucho el de la pata peluda, güey.
2: ¡Mano peluda! ¿Tú cuál pata peluda?
1: Ah, es que yo perdón, es que yo voy a tener próximamente voy a tener el show de la pata peluda, pues ya. Juan Ramón Sáenz se llamaba el señor, güey.
2: Ok.
1: Juan Ramón Sáenz, okay. Y me gustaba escuchar estos relatos.
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0: mano peluda.
1: Aviéntate algo así, a ver.
2: Pero, ¿qué, cómo, cómo?
1: Así,
2: cómo.
1: Esa introducción perrosísima del locutor.
2: ¿Del locutor?
1: Sí.
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4: ¡no sirve para nada!
2: Ahí está, mira.
1: Gracias.
2: ¿Qué hubo?
1: ¡Ay, tú!
2: Por radio viejo, así nomás. Y empezaba la
1: no,
2: mano
1: peluda. ¡Ay, me está dando...
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1: Peluda,
2: donde usted puede contarnos también sus relatos, sus historias.
1: Exactamente, si tienes alguna historia que quieras compartir con nosotros, de esas de que dan miedo, de esas de terror, alguna leyenda de tu pueblo, de tu ciudad, alguna historia del más allá, no dudes en enviárnoslas a través del WhatsApp.
2: Mándanos un WhatsApp o un mensaje a teléfono
1: 818-854-4057, 818-854-4057. Estamos en busca de las mejores historias de terror.
5: Exhalofrío.
2: Ya me metí mucho en ese rollo. Ya.
1: ¡Ay! No, ¡ay! Pero, me dio
2: cosilla. Me dio cosilla.
1: Sí, estamos en. Aquí.
2: No, porque es día de locutor en México el día de hoy. ¡Felicidades!
1: A todos los locutores.
2: ¡A todos los locutores! Allá en México, porque nosotros decimos que no seamos nosotros.
6: No seamos nosotros.
1: No seamos
2: nosotros. Los locutores eran aquellos que decían: buenas tardes, escuchando Buenas Tardes con el Patrón.
1: Yo te iba a nombrar mi locutor favorito.
2: No sea man. A buen árbol se arrima, no manches.
1: Ah, valiendo.
2: Te regresamos. Este Buenas Tardes con el Patrón. 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
1: Más que evidente, por eso no hice la pregunta, porque la respuesta estaba en el aire.
2: Ay, ya estamos al aire, ¿eh?
1: Yo por eso no hice la pregunta, porque la respuesta era evidente.
2: Antes de seguir con la guanota marihuanota, me están haciendo bullying aquí en la radio.
1: Jamás.
2: Aquí en mi show.
1: ¡Jamás!
2: Me está haciendo bullying mi compañera. Porque me pregunta que si yo vi la de Dora.
3: ¿Qué?
2: La de Dora. Dije, sí, la vi alguna vez, pero no es una caricatura de mi tiempo. Y en forma de... No es como lo... No lo que digas, sino en la qué forma lo dices. Mi
1: creo
2: compañera
1: sí
2: nos diga...
3: Creo que sí.
1: ¿Qué? Creo que sí. Yo, pues ya te era obvio que no era de tu tiempo.
2: Y pues, me está diciendo viejo. Me está diciendo viejo.
1: Pues, la pregunta era si la habías visto, pero con la niña Ramen, obviamente.
2: No, mis tía,
1: de tu tiempo no es. Yo sé que en tu tiempo... Ni siquiera
2: los
1: creo
2: Thundercats.
1: Que... ¿Ah, sí había caricaturas? Pues,
2: ¿qué pasó, compañera? Vamos, ay. Los Thundercats. Este.
1: Okay.
2: Era también Dragon Ball Z, Messenger Z. Los guardianes del universo.
1: No, yo sé, patrón.
2: Ay, cuando quiera también salía yo.
1: También, Iguanota. A ver, Iguanota. ¿Tú traías una nota? Y estamos interesados en escucharles.
2: Sí, pero ahí cuando quieran ustedes se acaban con mi tiempo al aire.
1: Ay, buenota. Disculpe, patrón.
2: A ver, hablemos de esta nota.
1: Pongámonos.
2: Mujer

0: se vuelve viral tras negarse a donarle un riñón a su señor padre.
1: Ok.
0: Y mucha gente ahí dice, ¡ay, qué mal agradecida! ¡Mujer mala, mala, mala! Nomás que hay un pequeño detalle, pleba.
1: Ey.
0: El papá abandonó a esta morra hace 35 años.
2: Sí. ¿Qué dices?
0: Esta historia difundida en redes sociales ha generado un intenso debate sobre el perdón, la responsabilidad familiar y los límites del abandono. Una historia compartida recientemente en redes sociales se ha vuelto viral luego de que una mujer revela que se negó a donar un riñón a su padre biológico, que la abandonó cuando era niña y reapareció décadas después al necesitar urgentemente ese riñón.
1: ¡Qué complejo!
0: Según el relato difundido en las redes sociales, el hombre se habría alejado de su hija hace aproximadamente 35 años, sin brindarle apoyo económico ni emocional durante todo el crecimiento de la niña.
1: Vale, ¿okay? Okay.
0: De acuerdo con la historia, el padre formó posteriormente una familia y crió a 3 hijos. Que no eran biológicamente de él.
2: ¿Qué?
0: Ah, ¿qué? Ese dato no me lo esperaba.
2: ¿Qué
1: dices?
0: Okay. O sea, dejó a su hija, se fue con otra mujer y crió 3 hijos que no eran biológicamente de él. Oye, y la que es biológica.
1: ¿Y eso pasa mucho, ¿verdad?
0: Pasa mucho.
1: Ay.
0: Sin embargo, cuando le enfrentó problemas de salud, necesitó un trasplante de riñón, se descubrió que su hija biológica era la única compatible. Ay. Pero ella se negó a darle el riñón. Imagínate. La mujer compartió su postura en las redes sociales y rápidamente era pum, se hizo un mitotazo en las redes sociales con esta historia. Así es. La frase, bueno, imagínate, puso la chica, imagínate abandonarme de chica y necesitar un riñón después de 35 años. Y puso ja, ja, ja, ja. Que en paz descanses, papá, puso.
2: ¿Qué? ¡A la bestia!
1: Oye, la otra se también. ¿Se pasó?
0: Vale. Sí. En paz descanses, le puso. Fíjate, también la morra se pasó de lanza, güey.
1: Ok, entiendo. Una cosa es que no quieras darle tu riñón, ¿verdad? Pero ya que pongas descanso en paz en redes sociales, tampoco andes. O sea, se fue muy al extremo.
0: Yo también pienso que sí. O sea, no me debo reír por eso, pero la neta sí me río porque digo, qué mendiga el amor también.
1: Sí.
0: Y eso ha causado mucha opinión en las redes sociales. Por un lado, muchas personas, estaba yo leyendo ahí, que aplaudieron la decisión de la morra.
1: Sí.
0: Y muchos, fíjate, lo que más miré ahí en los comentarios, esa frase que dice, cosechó lo que sembró el papá.
1: Qué fuerte, pero la neta es que creo que es una realidad.
0: Pero también ahí te va otra cosa. Hey. Algunos otros usuarios pusieron donar un riñón podría salvar una vida. Independientemente del pasado familiar, está salvando una vida literalmente.
1: Sí.
0: Mucha gente puso, le llegó el karma. Otros pusieron, más allá de lo mal, no tienes que ser igual que él. O sea, también tuvo opiniones divididas. No creas que todos se fueron con la morra, ¿eh?
1: No, obviamente. Es que creo que es una situación bastante compleja, patrón. Ella sabrá lo que sufrió, lo que padeció, mientras el padre andaba cuidando a 3 hijos que quizá no eran de él. Y que cuando ella lo necesitó a él, él nunca estuvo.
0: Nunca estuvo.
1: Y ahora que es al revés, pues básicamente ella tiene el derecho de decidir qué quiere hacer con su vida.
0: ¿Tú qué habrías hecho, la neta?
1: Es que creo que es una situación bastante complicada. Y depende mucho de tus valores como persona también.
0: Sí, también. Pero a mí se me hizo la morra que le puse en paz, descanse. Eso sí, yo creo que ahí sí se pasa.
1: Yo creo que entiendo la necesidad de irte viral o que mucha gente quiere esta viralidad que te dan las redes sociales, pero eso sí ya se me hizo un extremo, ¿no?
0: Sí.
1: Si ya tomaste tu decisión, guárdatela para ti, hayas o no hayas decidido donar el riñón. No tienes por qué andarlo ahí.
0: Haiga sido.
1: Ándale.
0: Bueno, amiguitos.
1: ¡Ay, tú!
0: Esta fue la nota con la iguanota el día de hoy. La información que...
3: ¡No sirve para nada!
2: Luego celular, internet.
0: Ya regresamos. Está interesante.
1: Qué
0: ¿no?
1: fuerte.
0: Pero usted qué habrá hecho.
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0: Es el show número 2 de la radio. Buenas tardes con el patrón. Hoy lunes. Te arrancamos con todo. Oye, fin de semana guapachoso.
1: ¿Qué? Después del fin de semana que uno viene de bien guapachoso y viene aquí a la realidad. No digo a la triste realidad porque no tiene que ser triste.
2: No.
1: El trabajo. El trabajo no. Es bendición.
2: Claro, yo soy muy feliz en el trabajo, la verdad. Me gusta mucho este trabajo. Me gusta mucho la parte del trabajo, especialmente cuando me toca molestar,
1: tío. ¡Ah, qué la canción! Oiga, ustedes seguramente conocen a personas que de pronto, pues, usan mucho la palabra humildad y mucha gente no la usa nada más porque sí. Uh-huh. Y hay muchas personas que lo que menos tienen es humildad.
2: Hey.
1: Porque son personas que después de conseguir, ¿cómo lo puedo explicar? ¿Cómo lo puedo entender? Es como decir que hay personas que con cualquier triunfo creen que ya están sobre las demás personas.
2: Ok, ¿soberbia?
1: Sí, es la soberbia, puede ser, o sea, o personas que cualquier cosa que logran, así por más pequeña que sean, se creen muy, muy. Por ejemplo, en el trabajo, alguien que llega y que le dan un puesto más alto que el tuyo, sienten que ya no andan tentando el suelo, güey. Se suben a un ladrillo y se marean.
2: ¿Sabes qué? Yo he escuchado que cuando las personas reciben un ascenso o reciben cierto tipo de poder, es cuando muestran realmente quiénes son.
1: ¿Quiénes son? Exactamente. Sí. O cuando les está yendo bien, muchas veces hay personas que, bueno, pues si yo le contara a tantas personas que me he topado con las que he convivido.
2: Que te han humillado. Que te han hecho de menos.
1: Y muchas veces antes de, o sea, es decir, hay personas que se me han acercado a mí y yo las atiendo igual, güey, que cuando yo ocupé una ayuda o ocupé que me echaran la mano o que me dieran una recomendación, me mandaron al, ya sabes, ¿para dónde? Me mandaron para el rifle. Pero ahora se me han acercado a mí. Ahora
2: me consta.
1: Y tú has visto. Sí, pero, sí. ¿Y qué hago yo? Como si nada. Vamos. ¿Por qué? Porque, no sé, siempre he sido así.
2: No, y ¿sabes qué? Lo hablábamos fuera del aire, patrón. Hay que ser siempre agradecidos con lo que tenemos. Hay que ser siempre buena gente con los demás. Porque la vida da tantas vueltas, patrón.
1: No sabes cuándo.
2: El día de mañana no

0: sabes a quién vas a necesitar que te ayude, porque somos seres humanos. Yo sé que mucha gente dice, ah, yo no necesito que nadie me ayude, yo solo puedo, pero no, vivimos en una sociedad, somos seres humanos que necesitamos de los demás en algún punto de nuestra vida.
1: No hace mucho.
0: Y no, Dios no quiera, y te vaya a tocar pedirle una manita a la persona que trataste mal, sácate.
1: Sí, suele suceder. No hace mucho escuché una historia así rapidita, la voy a contar antes de irnos. Porque ahorita más adelante traigo la fábula del día de hoy, ¿ok?
0: Ok.
1: Big Papi, ¿sí sabes quién es Big Papi? David Ortiz, un beisbolista dominicano muy famoso, el 34 de los Red Sox.
0: Ok.
1: La gente que le gusta el béisbol seguramente va a saber quién es. Contó una vez, dice que él se hizo amigo del CEO de Window.
0: Ah, okay. Windows.
1: Okay. Y el vato dice que todos los días salía... el vato estaba soltero, no tenía esposa, no tenía hijos, estaba soltero el vato. Y todos los días pasaba y le regalaba comida a una persona que vivía cerca de su casa, porque él se iba caminando al trabajo, uh-huh. ¿Ok? Le regalaba comida y así. Y un día, el vato ese, el CEO, le dio un infarto, güey. En la calle, güey.
0: ¿Qué?
1: Le dio un infarto en la calle. ¿Quién crees que llamó a la ambulancia?
0: El vato,
1: los homeless, los
0: que
1: estaban ahí.
0: La comida.
1: Exactamente, fueron los que llamaron a la ambulancia, agarraron su teléfono y marcaron de emergencia. Y dice el paramédico que si 15 minutos se hubieran tardado, el vato no la hubiera librado.
0: Palos.
1: Por eso no sabes quién te va a ayudar. O sea, el vato le daba comida a los homeless ahí y fueron los que le salvaron la vida a este vato. Sí. Pero bueno, vamos a hablar ahorita más al rato de eso. Aquí, buenas tardes con el patrón. Si te quieres que traten bien, trata bien a las personas. Ahorita regresamos, tengo una historia el día de hoy, una fábula perro. No le cambie, ya regresamos.
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0: estás escuchando. Buenas tardes con el patrón. Esta es la fábula, la historia con el patrón.
1: Oye, sí. El día de hoy quería contarle, pues, una nueva historia. Hoy se llama, hoy es la historia del león, el mosquito y la araña, que nos va a dejar una enseñanza el día de hoy.
2: El mosquito y la araña.
1: Es correcto, okay. Compañera. ¿Lista?
2: Listísima.
1: Pues bueno, plebada, pónganse cómodos porque hoy les traigo la historia donde vamos a aprender de que no hay enemigo demasiado pequeño ni ego demasiado grande. ¿Ok?
2: Ok.
1: Resulta que el león, el rey de la selva, pues un día estaba ya cansado. Fue y se echó una siestecita debajo de un árbol. Cuando él de pronto, en ese árbol, empezó a molestar un mosquito. Se le acercó. Y el mosquito empezó a darle vueltas alrededor de la cabeza. El león, con su poder, abrió un ojo nada más. Y a ver que el animal, y a ver el mosquito. Sí. El león le dijo: lárgate de aquí antes de que te convierta en polvo de una sola garra, le dijo. Era el león, el rey de la selva.
2: Claro.
1: Pero el mosquito, que aparentemente había desayunado valentía, había desayunado gallo, con una buena dosis de orgullo, respondió: tú a mí
2: me la
1: Pérez Prado, le dijo. No te tengo miedo, le dijo. Serás muy el rey de la selva, pero tus garras no sirven de nada contra alguien tan pequeño como yo.
2: Así,
1: le dijo el león. Y comenzó el agarrón, güey. Se empezaron a pelear el león y el mosquito. A todo lo que da. Y se puso buena la pelea. Después de un rato, después de que se pelearan el león y el mosquito, ¡zas! El león tira las garrazos y el mosquito, pues, se le escabullía, pues no lo podía atrapar, sí, claro. El león. Literalmente, el león se hizo daño solo, güey. O sea, de tanto manotazo, el león se empezó a lastimar solo. Y el león quedó exhausto, tendido, güey.
2: Claro.
1: Y finalmente, el mosquito salió volando orgullosísimo. Dijo: derroté al rey de la selva, yo, el mosquito. Y empezó a festejar para que se enterara todo el mundo. Pero iba tan emocionado, gritando a los cuatro vientos que él, tan pequeño, había derrotado al rey de la selva, que no vio lo que tenía enfrente, güey. Y ¡pum! Se estrelló contra una telaraña, güey.
2: ¡Palos!
1: Y ahí quedó atrapado. El mosquito comenzó a lamentarse. Empezó a decir: ¡qué desgracia! Vencí al poderoso león y hoy voy a terminar siendo la cena de una araña. Y aquí viene lo bueno, plebada. Porque el mosquito, sí, ese mosquito que había derrotado a león, había ganado una batalla, pero perdió perspectiva. Y esa es la verdadera enseñanza. Porque la vida está llena de personas que, después de conseguir una pequeña victoria, comienzan ellos a sentirse invencibles. Pero se les olvida que siempre habrá algo que todavía no conocen, a alguien de quien aprender, y circunstancias que pueden cambiarlo todo.
2: Totalmente.
1: Que lo pueden cambiar todo en la vida. La vida está llena de personas que, después de conseguir una pequeña victoria, así reaccionan. Porque la humildad no significa pensar que somos menos. Significa recordar que, por grande que sea nuestra victoria, seguimos siendo vulnerables. Porque uno puede derrotar a un gran león y terminar atrapado por una pequeña araña. Así que, plebada, disfruten sus triunfos, ¿sí? Disfrútenlos. Presuman poquito si quieren, está bien. Pero tampoco vamos a ser soberbios. Nunca permitan que una victoria les haga creer que ya lo pueden todo y que son invencibles. Porque en esta vida, el verdadero campeón no es el que nunca cae, sino el que nunca se olvida que que puede caer.

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0: 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Ya nos vamos, nos largamos, nos asentamos el viento. Regresamos mañana, que será martes. Gracias por habernos acompañado. Esto fue Buenas Tardes con el Patrón.
1: El show número 2 de la radio, plebada. Ya nos vamos, nos largamos, nos sentamos del viento. Y por supuesto, como dijo Don Mosenov, claro que estamos de regreso mañana. Gracias a la gente que nos estuvo sintonizando el día de hoy. Hoy día de locutor en México. Si nos quiere mandar un sell, un cash app, como quiera, lo recibimos. Ay, como quiera, dijo.
2: Ay, bien humilde tú. ¿De qué estamos hablando? Ya esa sé, rata. Hay que ser humilde.
1: ¿Te gustó la historia el día de hoy?
2: Sí. A mí no me gustó, a mí me encantó. Para mí tú eres el nuevo Mariano.
1: No, que no, tampoco no te puedes de lanza. ¿Qué, ni qué? Yo nomás aquí la hago algo.
2: Tengo miedo por el genio Lucas también.
1: No, es mi compa el genio Lucas.
2: No, yo sé, por eso.
1: Un señor muy a todo dar, un señor muy, muy respetuoso. Nosotros aquí a veces bromeamos y todo el rollo, pero muy, muy, muy a todo dar. Un genio Lucas, a toda el señor.
2: ¿Le quieres quitar las historias?
1: No. Y bueno, para jugar fútbol, güey. El otro día fuimos a un partido.
2: ¿Él sí juega?
1: Ahí te va.
2: Porque porteriar, no sé
1: qué. ¿Qué pasó, compañera? Es que siempre dicen que porteriar no es jugar. No, jugar de portero dicen que no es. Yo soy portero de fútbol, pues me gusta mucho.
2: No, yo sé que también es jugar, solo te estoy molestando.
1: Y portereo. Y el otro día fuimos a un partido de fútbol. De fútbol así, pues. Fútbol rápido, tampoco, no, ya no.
2: Andar en cancha grande. Ya no. Toda la crema y nata de la locutoriada del país.
1: ¿Qué puro bandido de la radio ahí. Estábamos ahí un montón ahí de puro bandido de la radio. Y entre ellos el genio Lucas. Uh-huh. Y pues me sorprendió el señor, juega bien. O sea, y el paso de edad y todo, ¿no? Remanga machín y aguanta.

0: partidos y
1: ¿cuántos
0: todo.
1: ¿Cuántos goles te metió?
0: Le tapé un penal, güey. Y de espalda. Neta, neta, fue un penal. Okay. Hay videos ahí.
1: Ok.
0: Fíjate que el ya ves que el Erasmo dice que juega machín fútbol y todo el rollo.
1: Sí, sí, sí.
0: Sí, juega más o menos. No me pudo meter gol, perrillo, pero. Pero lo que es.
1: Ya me imagino al rato la gente escribiéndole al Erasmo. Ay, el patrón dijo esto de ti.
0: Vayan y pónganle ahí en sus redes sociales. El patrón. No le pudiste meter gol al patrón. Sí. Para que sepan nomás. Y al genio Lucas, pongan el patrón te tapó un penal de espaldas, iba. Que vean, nomás para que sepan dónde vive el Encho. Nomás para que sepan. Pero bueno, plebada, cuídense mucho. Regresamos mañana. Abríguese bien con este calorón. Está haciendo un friazo, pero con este calorón ni se siente. ¡Ánimo, chavalos! ¡Feliz lunes, inicio de semana!
1: ¡Ánimo por el estilo!
0: ¡Que le vaya muy bien! ¡Adiós!
1: ¡Adiós!
0: ¡Ah, pero escuchen el podcast, que no se les olvide!
1: ¡Buenas tardes con el patrón!
0: En todas las plataformas digitales. También síganme en mis redes @elpatronalaire. ¿What?

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1: Bueno, pues amigos, una mujer menciona de que para ella su héroe de vida fue el señor Juan Pablo II, el Papa Juan Pablo II, por lo que representó dentro de la fe católica y que fue un gran ser humano. Para esa persona, el Papa Juan Pablo II fue su héroe de vida, amigos.
2: ¡Anda!
1: ¿Para ti quién es? ¿Quién representa para ti, no sé, tu héroe de vida?
2: ¿Mi héroe de vida? ¿Tu superhéroe? Yo creo que mi papá, güey.
1: ¿Tu papá?
2: Sí, mi papá yo creo que es mi héroe de vida porque es un señor que nos ha enseñado a trabajar, a ser hombres de bien, a no depender de nadie y de ser nosotros mismos.
1: ¡Echarle palanca, señores, acá!
2: Y aparte, oye, mi jefito sigue trabajando y para mí es la neta, hoy en la mañana hablé con él y le dije, jefe, yo te admiro porque a tu edad sigues trabajando, echándole ganas.
1: Una persona a seguir, un ejemplo a seguir, sí.
2: Claro. Ahí está arreglando un boiler en un techo porque le gusta hacer handyman, entonces le encanta andar de un lado para otro.
1: No se entume tu papá.
2: No.
1: Le busca la solución, señores. Y a ver, déjame ver si despertó Zaida.
3: Sí, aquí ando.
1: Ya despertaste, Zaida.
3: Ya estoy despierta, mijo.
1: Zaida, para ti, ¿quién es un héroe de vida? ¿Quién es tu héroe a seguir, mi querida Zaida?
2: Yo sé que dices que yo, pero otra persona, Zaida.
3: Claro, Morris. Aparte de yo. ¿Sabes quién admiraba mucho yo desde pequeña? Por Selena Quintanilla.
1: Oh,
3: y te digo por qué.
1: Quintanilla, muy
3: buena. Selena Quintanilla. Pero ¿sabes por qué? Porque ella era pocha como yo y ella no le daba miedo a hablar, pues, el Spanglish, como decimos nosotros. Entonces ella me dio como el ánimo y las fuerzas así de seguir adelante y tratar de llegar lejos, y mira dónde estoy el día de hoy.
1: Es cierto, mira, aquí en el tercer piso.
2: Sí.
1: O sea, ya va subiendo poco a poco.
2: Sí, ya subiendo un poquito, ya llegó al tercer piso.
1: Y luego al cuarto, y luego al siguiente piso también.
3: No, pero miraba su confidence y que ella era súper segura de ella misma y de dónde venía. Y no le daba vergüenza decir las cosas mal en español.
2: Sí. Mira, si me preguntaras de un famoso, sería Michael Jordan. Michael Jordan, yo creo.
1: Michael Jordan, ¿por qué Michael Jordan?
2: Pues, porque es un ejemplo en el mundo del deporte. Sí. Él se me hace como el héroe del deporte.
1: Sí, sí, claro. Buenísimo el señor.
2: ¿Y tú?
1: Fíjate que mi padre también, igual que tú, yo no sé cómo le hizo mi papá sin nada de recursos en el rancho para mantener a 11. O sea, yo, neta que yo no entiendo. La gente que a lo mejor crecimos en lugares pequeñitos, rurales, donde casi no hay un trabajo y que vives de lo que siembras. Yo no sé cómo le hace tanta gente. La neta, yo ahorita me pregunto cómo le hace mi papá para darnos de comer y mamá también acá.
2: ¿Sabes qué? Yo creo que voy a cambiar a Michael Jordan por Don Enrique, porque es mi héroe, porque yo no sé cómo aguanta la Zaida, la neta.
1: Ah, ¿sabes que
3: qué gacho eres, eh?
1: Ahorita que lo dices, sí.
3: Mi papá es un gran hombre.
2: Hasta ahorita.
1: Oye, para sacar dinero y pagarle todavía la renta, pagarle por ahí el bill del teléfono, pagarle el auto. Yo no sé cómo le hace a Don Enrique.
2: Es mi héroe, la neta.
3: Pero la hace.
2: Seguir manteniendo esta mujer.
1: Pero lo hace, sí. Pero a ver, amigos, queremos escuchar tu historia. Aquí en el 1-844-370-4839. Esta mujer dice que para ella su superhéroe fue el señor Juan Pablo II, el Papa Juan Pablo II. Para ti, ¿quién es tu héroe? ¿Quién es tu superhéroe? Márcanos en el 1-844-370-4839, amigos.
2: Zaida, di algo.
3: ¿Qué? No, pues ¿qué? ¿Algo?
1: No sé,
3: ¿algo?
1: Es una mujer sin palabras.
2: O sea, es una mujer sin palabras.
4: O sea, poniendo el estilo, güey.
5: ¡Sabor ranchero!
4: Y no sabor.
5: ¡A tus tardes!
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3: Bueno, pues amigos y amigas, queremos platicar contigo en el 1-844-370-4839. ¿Quién ha sido tu superhéroe de vida? Mira, aquí rapidito dice Carlos, dice, mi héroe de vida es mi hermano mayor. Me donó un riñón hace 5 años y gracias a él sigo vivo. Ay, no manches, qué historia.
4: No manches, sí, wow, fíjate que increíble. Yo tengo una historia parecida con una tía que su mismo hermano le regaló también un riñón y también, o sea, son héroes de vida, son héroes sin capa.
3: Es gente que realmente hace un cambio en tu vida. Para ti, ¿quién es el héroe? Márcanos 1-844-370-4839. Tenemos al compa Pablo aquí en la línea. Pablo, para ti, ¿quién es tu héroe, mi rey? Platícanos.
5: A mí es el Hombre Araña.
4: ¿El Hombre Araña?
3: ¿Por qué?
5: Sí. Porque con él aprendí a brincarme las cercas cuando andaba yo enamorado.
4: Oye, y también a dar el beso del Hombre Araña así al revés, ¿verdad?
5: Wow. Ándale.
4: No, ese Hombre Araña es bien perro.
3: Así que andabas tú brincando cercas como el Hombre Araña, mi querido Pablo.
5: Sí, y por eso es mi héroe.
4: Y pelearse con los malhechores, claro. Hacer el bien,
3: ¿verdad? Y se les escapó también acá el compa Pablo, nunca lo agarraron, ¿verdad?
5: Ándale, aquí me la escapé a los maridos.
4: Sí. Oye, gracias, como Pablo. Dijo el Hombre Araña.
3: ¿Cómo dijo?
4: Un poder acá grande conlleva una gran responsabilidad.
3: Qué barbaridad. Pues me acabas de cambiar la vida. Verás con Rebeca que la tenemos en la línea. Oye, Rebeca, ¿y para ti quién fue tu superhéroe corazón de melón? Platícanos.
4: A ver, Rebeca.
6: Mira, muchachos, para mí hay muchos, pero el que más me marcó fue el Chavo del Ocho.
4: Ah, el Chavo del Ocho.
3: ¿Por qué?
6: Sí, porque era muy, él muy paciente, muy, nos daba mucha seguridad para mí. A mí yo me sentía muy segura con él.
3: Y muy noble
6: me
3: también.
6: Me gustaba mucho su programa.
3: Es cierto.
4: Uh-huh. Oye, y aparte, él fue famoso ya hasta de grande, pues, o sea, Roberto Gómez Bolaños empezó con su carrera ya grande, ¿verdad, Rebeca?
6: Así es, entonces, y en su programa, en sus programas, uh-huh. Para mí, yo lo sentía muy, con mucha tranquilidad, o sea, en los problemas, él, no hay problema, no pasa nada, todo resolvía.
3: Una vez le preguntó a una periodista aquí de Univisión si tenía algún arrepentimiento, y dijo, de arrepentimientos, pero fíjate que lo dice bien Rebeca, siempre enfrentaba los problemas a lo que miramos desde afuera, como que de una manera muy tranquila el señor.
4: Oye, el Chapulín bien, Colorado, uno de los superhéroes mexicanos, y no el único que acá no contaban con mi astucia.
3: Y gran comediante también. Sí. Gracias a mi querida Rebeca por tu llamada telefónica. Mira, vamos a regresar con María y el resto de las llamadas en el 1-844-370-4839. ¿Cuál ha sido tu superhéroe de vida? Vamos a platicarlo aquí en el Freeway Show.
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4: Bueno, pues amigos, hay héroes que no tienen capa. ¿Cuál es tu superhéroe de vida? Queremos platicar contigo en el 1-844-370-4839. Mira, rápidamente acá dice Lucía, aquí en las redes sociales, dice, definitivamente, muchachos, en el Freeway Show, mi heroína es mi hija pequeña. Venció el cáncer, estuvo muy grave y la valentía de mi hija es una guerrera completamente. ¡Ay, Dios!
5: ¡Oh, qué fuerte!
4: Sí, no manches, qué bonito, mi querida Lucía. Mira, tenemos a María también aquí en la línea. María, para ti, ¿quién es tu superhéroe, corazón?
6: Pues mi superhéroe fue mi doctor.
4: Sí.
6: Me salvó la vida porque yo estaba en labor de parto.
4: Sí.
6: Y estuve toda la noche en labor de parto y yo sentía dolor y me habían puesto la inyección para no sentir dolor. Entonces hicieron el cambio de doctor. Yo estuve toda la noche con labor de parto. Uh-huh. Y en la mañana llega el doctor nuevo, pero llega el doctor y me dice, ¿qué está pasando contigo? ¿Por qué no te alivias? Ya tienes más de tantas horas. Entonces sí, te voy a dar la última oportunidad para ver si estás haciendo bien tu trabajo. Entonces me dice, dale, pues ya. Y me dice, no, está raro, porque estás haciendo bien tu trabajo. Déjame checar, te voy a hacer un sonograma a ver el bebé, ¿qué pasa? Y entonces ya hace el sonograma y me dice, si yo te dejo tu bebé, nomás le queda una hora de vida, porque su corazoncito está latiendo bien despacio, ya está muy agitado su corazón.
4: Okay.
6: Dice, y tú corres el riesgo también. Entonces yo le dije, hágame lo que me tenga que hacer, pero póngame anestesia porque yo estoy sintiendo dolor. No me vaya a operar sintiendo dolor. Yo tengo dolor. So, nomás lo vi ese doctor y ya no desperté hasta que ya pasó todo. Y ya no volví a ver a ese doctor.
4: Okay.
6: Ya no volví al que dio. Yo cuando acordé ya me tenía alrededor de mí un montón de doctores. Me iban a meter en emergencias a cirugía. Entonces ya nunca lo volví a ver, solo cuando salí de todo, que los doctores hablaron conmigo y me dijeron cómo estuve, qué tan grave estuve, pero al doctor es el que dio la autorización de que ya métanla, porque si no llega él, yo me muero, y mi hija se muere.
4: Pero María, ¿no sería un ángel este señor? A lo mejor fue un ángel y no te diste cuenta.
6: Miren, yo les voy a decir las palabras que me dijo una de las cirujanas que estuvo ahí en mi cesárea. Me dijo, mira, ya todos los doctores hablamos tu caso, lo que pasaste, y llegamos a una conclusión. Me dijeron, la conclusión que llegamos es que alguien muy grande estuvo contigo en el cuarto, porque lo que a ti te pasó fuera para que ni nosotros los doctores hubiéramos podido detener tu sangre, si hubieras desangrado.
5: Ay, ay, ay, María.
4: Wow, increíble. Oye, es un milagro completamente. No, esto, es que no los manches,
5: doctores,
4: María.
5: Los doctores son héroes, la neta. Un aplauso para todos los doctores, María, no manches.
6: Barbaridad, María. Entonces me dijeron, alguien muy grande estuvo contigo en el cuarto porque pues tu sangre estaba parada, no te desangraste.
4: Sí.
6: Mi niña me rompió toda la cesárea anterior por adentro y se estaba saliendo por la cesárea anterior que me habían hecho ya.
5: No manches, Mari, viviste para contarlo. No.
4: Increíble, señor, fue un ángel en tu vida, yo creo, y ha representado ser ángeles también para muchas personas más ahí.
5: Oye, ya ves, como tu doctor, que también deberías de agradecerle, que es tu héroe.
4: ¿Cuál doctor?
5: El manotas, el que vas a cada rato, güey.
4: Lo que quiera su teléfono, mujer. Qué bárbaro, amor. Fíjate, tanta payasada, amor, por favor, oye.
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0: Bueno, pues amigos, en este programa Chafa del Freeway Show, lo más importante es tu llamada telefónica en el 1-844-370-4839 y estamos hablando de quién es tu héroe de vida y también por qué. Vamos con Lili, que la tenemos en la línea.
1: Vamos con Lili.
0: Lili, para ti, ¿quién es tu héroe de vida, corazón? Platícanos.
2: Buenas tardes. Buenas. Pues mi héroe de vida... ¿Ah, no era yo?
0: Sí,
2: mi
0: héroe de vida... claro, Lili. Díganos.
2: Ah, mi héroe de vida es Vicente era Vicente Fernández.
1: Vicente, don Chente Fernández.
0: ¿Por qué? ¿Le gustaba su música, doña Lili, o qué?
2: Su música, sus cantos y todo, exactamente.
0: Ay, qué bien, corazón de melón. ¿Alguien más, algún otro cantante que también le haya cambiado la vida a usted, que diga, a mí me gustaba cómo enfrentaba la vida a tal persona?
2: Pues cambiado la vida, no, pero sí me gustaba también el, ¿cómo se llama? Mijares.
0: Ah, claro que sí.
2: Fui a verlo también a Mijares.
0: Soldado del amor, en el que esta salió, guerra entre tú y yo.
1: ¿El que salió del baño de mujeres?
0: Sí, claro. ¿Verdad, doña Lili?
2: Emanuel. Doña Emanuel.
0: Lili, a mí se me hace que la agarró en el baño acá a Mijares.
2: Yo creo que sí.
0: Y desde entonces eso...

0: dinero, güey.
1: Claro.
0: Gracias, doña Lili. Qué bárbara.
2: Oye, también tenemos acá mensajes en @elfreewayshow. Sí. Dice Leti que ella, su era de vida es su hijo. Porque después de morir su papá, pues él se hizo cargo de todo en la casa.
0: Ah, mira, Carmen acá dice, mi heroína es mi hermana mayor, ella hizo de mamá y de papá cuando nos quedamos huérfanos. Le debo todo, dice Carmencita. No, es que hay gente que realmente te cambia la vida. Por ejemplo, dice Luis acá, el año pasado hubo un incendio ahí en mi casa, así que mi héroe es el bombero que se arriesgó para sacar a mi perrito.
2: ¡Anda! Ah, mira, qué los bomberos también son héroes sin capa. Los policías también.
3: Sí, bien guapos, la mera verdad.
0: ¡Hola! ¡Hola!
3: ¿Qué? ¡Admira la belleza también!
0: ¡También que va el programa!
2: Siempre pensando en que la arreste un policía, no manches.
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1: Bueno, pues amigos, una morra de 23 años consigue un trabajo de 40 horas, un full time completito, pero renunció el primer día porque sufrió un colapso emocional.
2: ¿Cómo? A ver,
1: dijo,
2: ¿qué pasó?
1: No, esto no es para mí, señores. Esto sí, lo que pasa es de que, pues, no tenía paz mental a muchacha. O sea, ya cuando miró todas sus obligaciones, dijo, no, esto para mí no es.
2: Es que,
1: no,
2: mira, está bien ser sincero, porque luego te vas a pasar toda la vida en ese trabajo y vas a estar renegando, no lo vas a estar bien y te van a terminar corriendo.
1: Pero el primer día, o sea, date la oportunidad por lo menos de 2-3 días ahí, no sé, ya si no es lo que tú estabas esperando, pues dale pues el beneficio de la duda, ¿no? O sea, mínimo.
2: A ver, tenemos el video, estamos en vivo en YouTube en el Freeway Show. Vamos a escuchar lo que dijo esta morra. A ver, échale, mi Zaida.
3: Hermanas, he durado un día en el trabajo. Sí, te cuento, he durado un día en el trabajo por voluntad propia. A mí nadie me ha echado. Os prometo que sentí una mezcla de emociones en plan de estar tanto tiempo buscando trabajo, por fin tienes el trabajo y cuando te dan el trabajo ves que no te gusta y decir, ¿qué hago? ¿Me quedo aquí pasándolo mal o empiezo otra vez de cero? Cariño, el claro ejemplo de que empieces de cero las veces que haga falta, no te quedes en un sitio donde nada. Pues efectivamente, primer día de trabajo, voy al sitio, tal, me explican todas las dinámicas del sitio donde voy a trabajar. Conforme a mí me iban explicando las cosas, yo por mi cabeza ya estaba diciendo que me quería ir. O sea, digo, ¿de verdad me voy a tener que quedar aquí en un puesto de lunes a sábado, contrato de 40 horas en un sitio que no me gusta?
2: Ah, entonces no le gustaba
1: pues
2: el lugar.
1: No, no le gustó. Dice que el primer día pues se la pasó fatal porque no le gustaba cómo se manejaba allí el lugar. Y dice que al siguiente día pues se levantó pues prácticamente llorando porque no quería ir a ese sitio. Así es de que solamente duró un día, amigos.
2: Pues mira, está bien
1: eso
2: reconocerlo, gordo.
1: Sí,
2: o sea,
1: sí, claro.
2: Mira, cuando llegas a un lugar y luego te das cuenta, yo sé que a veces tiene que pasar una semana, 2-3 días.
1: Pero yo creo que date el beneficio de la duda.
2: Pero si el primer día hay cosas que no te gustan, es mejor el mismo día decir, ¿sabes qué? No es para
1: pero,
2: mí esto.
1: ¿Por qué no tomarlo como un reto? Decir, ok, no me está gustando lo que estoy mirando, pero lo voy a intentar, un reto para mi persona. Lo voy a intentar por 2 semanas o una semana. ¿Qué tal? Y posiblemente le termina gustando o termina creciendo ella laboralmente en ese lugar.
2: Yo digo que...
1: O sea, no sabemos.
2: Yo digo que si no te gustó, es mejor que seas sincero y que digas en ese momento, pero, no, porque luego después van a gastar tiempo contigo enseñándote,
1: pero
2: güey.
1: Pero el primer día, o sea, el primer día rendirte...
2: Mira,
1: no
2: yo tengo
1: sé.
2: Un compa que el primer día no la hizo en la construcción, güey.
1: Sí.
2: La neta.
1: ¿Y qué hizo ese compa? Pues, ¿por qué el primer día?
2: Pues porque el vato creyó que era muy fácil. No, voy a barrer dinero en la construcción.
1: Voy a barrer dólares, ¿qué
2: no,
1: dijo?
2: No, el primer día salió con unos callos en las manos y dijo, no, pues no, yo soy de trabajo de oficina, yo no soy para esto.
1: Dime, Zaida.
4: No, pues a mí me tocó una vez entrar a un trabajo vendiendo cuchillos.
1: Ajá.
4: Bueno,
1: ¿cuchillos?
4: Una amiga...
1: ¿Cuchillos?
4: Cuchillos. Pues mi amiga... Yo estaba buscando trabajo en ese entonces como part-time y mi amiga dijo, oh, pues yo entré a esta compañía, tú éntrale. Pues fui a hacer la entrevista y todo y de repente me doy cuenta que tenía que estar pasando de lugar a lugar, a casa, vendiendo cuchillos.
1: Oh, y o yo sea, así, tú, era en la calle, era ventas en la calle de casa en casa.
4: Y dije, en esa junta dije, esto sí no es para mí. Yo me hice como que los escuché, entró por un oído y se salió por el otro. Pero después dijeron, ah, pues te vamos a ver aquí o mañana. Sea, y yo, sí.
2: Nunca aparece. Que a Zaida no le gusta caminar. ¿Tú crees que
1: si
2: va a estar
1: se duerme
2: caminando
1: aquí en la oficina? Imagínense allá caminando de cuchillo. ¿Por qué te habían prometido a ti que terminaste vendiendo en la calle, a lo mejor?
4: No, yo no los vendí, yo nomás escuché y...
1: ¿Pero qué te prometieron a ti? ¿Qué te dijeron?
4: Me dijeron, oh, que vas a agarrar este salario y puedes subir así bien rápido, en un año, pues, y así llegar a...
2: ¿Era como una pirámide entonces de
4: cuchillos? Literal, una pirámide y me di cuenta así bien rápido y dije, yo no estoy vendiendo cuchillos aquí.
1: ¿Y el mismo día cuántas casas fuiste a vender cuchillos?
4: No, pues te digo que no, pero sí el siguiente día.
2: Gordo que no fue.
4: Right.
2: Ay, no, de veras contigo.
1: Yo pensé que sí había sido a vender cuchillos.

0: ahí.
1: Los escuché, fui al intro, introduction, pero ya al siguiente día dije, no, esto no es para mí, mejor
2: no. No, y luego con lo
3: caminar, que dije, nada.
2: Con lo bélica que era, imagínate, le aviento un cuchillo ahí al cliente si no le compra.
3: Le ha dicho, a ver, párese ya, señor, deja tirar el cuchillo para que vea que se clama en la pared. Bueno, a ver, amigos, queremos platicar contigo. Esta muchacha, pues, prácticamente ya renunció el mismo día, el siguiente día despertó llorando. Márquenos en el 1-844-370-4839. Oye, conseguiste un trabajo, pero no era lo que tú esperabas. Renunciaste al mismo día o duraste muy poco. Márcanos en el 1-844-370-4839.
2: Para ella, aquí sí es su lugar de trabajo, porque se la pasa durmiendo, güey. Pues imagínate.
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0: márquenos en el 1-844-370-4839. Oye, conseguiste un trabajo, pero no era lo que tú esperabas. Renunciaste al mismo día o duraste muy poco. Márcanos en el 1-844-370-4839.
1: Para ella, aquí sí es su lugar de trabajo, porque se la pasa durmiendo, güey. Pues imagínate.
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3: Bueno, pues, amigo, la pregunta es la siguiente. Oye, conseguiste un trabajo, pero no era lo que tú estabas esperando. ¿Renunciaste luego o el primer día? Márquenos en el 1-844-370-4839.
4: Oigan, y métense, estamos en vivo en YouTube en el Freeway Show y tenemos el video de esta morra que está muy guapa, que no aguantó el primer día en el jale, dijo, no, ¿sabes qué? No era para mí.
3: Me está fregando emocionalmente, dijo la morra, mejor renuncio a este trabajo. Mira, tenemos en la línea a Rubí con nosotros, mi querida Rubí. ¿Tú al cuánto tiempo renunciaste después de que conseguiste un trabajo?
5: No, yo no, buenas tardes.
4: ¿Qué onda, Rubí?
3: Platícanos, Rubí.
5: Era mi hermana fue la que renunció a los 3 días de haber entrado al trabajo en una estética. Porque en todo su high school, desde que estuvo en el 11, estudió para ser cosmetóloga. Ajá. Cuando se graduó con el certificado de cosmetóloga. Uh-huh. Mi papá le compró todo para que empezara su salón y todo, pero ella se metió en un salón para trabajar. A los 3 días llegaba todos los días llorando, yo no quiero ir aquí, yo ya no quiero trabajar aquí.
4: ¿Pero por qué? ¿Por qué era mucho trabajo, Rubí? ¿O por qué? ¿Por los piojos o qué?
5: No, porque no le gustaba, simplemente no le gustaba.

0: no le gustaba, y es muy tímida también mi hermana. Pero ahora, le digo yo, se metió de para estudiar doctora y ahora es doctora.
1: Ay, pero fíjate, qué raro, o sea, terminó ella estudiando cosmetología, pensando que a lo mejor le gustaba, pero al final de cuentas no le gustó.
2: ¿Pero qué
0: no
2: era?
0: ¿Le gustó? Bueno, pues,
2: Rubí, ¿qué era? O sea, la atención al cliente, ¿ella es muy introvertida?
0: Sí, es muy tímida.
2: Oh,
0: sí.
2: Ok.
1: O sea, a lo mejor es eso, o
2: pues
1: sea...
2: Pues sí, no es para todos, o sea, pero lo bueno, a lo mejor... Sí, te gusta, o sea, algo, pero la atención al cliente ya, pues olvídate.
1: Pero lo bueno es identificar también, o sea, en donde no te sientes a gusto y no donde estás como un pez en el agua también es importante. Gracias, Rubí, por tu llamada. Mira, compa, Jesús también aquí está en la línea. Mi querido Jesús, en tu caso, ¿tú por qué renunciaste, mi rey? Platícanos.
2: ¡Échale, mi Chuy!
3: Hola, hola, buenas tardes, ¿cómo están todos?
1: Bien, mi querido Chuy, dale, te escuchamos.
3: Ya, yo aguanté 6 meses en el trabajo. Era un restaurante. A mí nunca me ha gustado trabajar en restaurante y me llamó un primo y me dice, voy a abrir un restaurante, y le digo, pero pues a mí no mucho me gusta, pero no, me dice que aquí, que no sé qué, y empezó. Y entonces, bueno, me fui a trabajar con él, pero la presión era exagerada porque había que aprender de preparar hasta atender los clientes en la caja.
1: Ay, ¿qué dijiste? Esto no es para mí. ¿Qué es lo que no te gustó más, mi querido Jesús?
3: Pues lo que en realidad lo que no me gustó es que pues la hijita de él me presionaba demasiado, yo me sentía muy presionado en el trabajo y le dije, no, ¿sabes qué?
2: O sea, estaban encima de ti, Michu, y no te dejaban ni respirar.
3: No, pues no me dejaba, entonces me tocó, no, Dios.
1: Y cuando es familia es un poco más complicado. Pero mira, le hubieras quemado los frijoles varias veces ahí, para que hubiera dicho, no, este vato no sirve para cocinar.
2: Oye, ay. Jesús, ¿pero cómo les cuiteaste o dejaste de ir o cómo estuvo el rollo?
3: Pues un buen día, estábamos como muy ocupados y la patrona, la esposa de mi primo, sí, ella comenzó a regañarme y a decirme groserías, pero ella no lo hacía tanto por decirme a mí, sino porque había otro señor que estaba trabajando, pero también estaba hablando por teléfono. Ay. Y ella quizás por tirarle indirectas a él, empezó como a decirme cosas a mí. Yo le dije, ¿sabe qué, señora? Le digo, yo estoy haciendo mi trabajo. Y empezó a decirme cosas, groserías que no se las puedo decir. Entonces me dijo, ¿sabes qué? Me dijo, si no te gusta, pues vete.
2: ¿Te dijo así?
1: Después me voy.
3: Entonces le dije, ¿qué? Le digo yo, ¿se quiere que le ponga el mandil aquí? Váyase. Y me dijo, me dijo cosas feas. Ok, está bien, le digo.
2: Y
3: le
2: lo
3: puse
2: dejaste.
3: El mandil allí y me fui, o sea, no aguantaba la presión de la hija y ahí estar aguantando a ella, pues como que no.
2: Sí, no, pues malos tratos no. Oye, vas a estar aguantando.
1: ¿Y qué
2: neta
1: te dijo tu primo al final, pues? Porque tú estabas así por el primo.
3: Ah, pues al final, hicimos cuenta con él porque él me debía, pues, encima que me maltrataban, no me pagaban al día, me debían algún dinero. No, pues, así no.
1: Te hubieras hecho como Mores ahí, hubieras comido ahí refinado en el restaurante, hubieran salido hasta perdiendo. Bueno, gracias, mi querido Chim, por tu llamada telefónica. Oye, conseguiste un trabajo donde no te sentías a gusto, le renunciaste luego, al primer día, al segundo, a la semana. ¿Al cuánto tiempo fue? Márcanos, 1-844-370-4839.
2: No, yo si no me pagan hubiera acabado con el refrigerador, güey, con la alacena completa.
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1: Bueno, pues recuerden que en este programa lo más importante es tu llamada telefónica, tu historia, en el 1-844-370-4839. Óiganos 1-844-370-4839. Tenemos a Esmeralda aquí en la línea. Esmeralda, a ver, platícanos tu historia. ¿Tú renunciaste o qué fue lo que pasó, Esmeralda?

0: Márcanos 1-844-370-4839. Tenemos a Esmeralda aquí en la línea. Esmeralda, a ver, platícanos tu historia. ¿Tú renunciaste o qué fue lo que pasó, Esmeralda? Dinos.
1: Lo que pasó, sí, sí, el primer día renuncié porque haz de cuenta que yo trabajaba en un restaurante de, no voy a decir el nombre, ¿verdad? Pero de alitas.

0: las uñas.
1: Sí.
0: Y haz de cuenta que sí, pues me estudié, terminé mi curso, fui al estado, saqué mi licencia. Entonces, pues yo quería agarrar trabajo de eso. Uh-huh. Y me hablaron de una escuela, apliqué en una escuela donde pues daban clases para ser maestra de uñas.
1: Sí.
0: Y resulta que fui a la entrevista y todo, pues sí, pues me iban a pagar un poco menos de lo que estaba ganando en el restaurante, pero dije, okay, pues así se empieza, ¿verdad? Uh-huh. Siguiente día ya nomás les hablé, les dije, ¿saben qué? No, la verdad, no, esto no es para mí. Y donde estaba en el restaurante había renunciado y regresé para atrás y ahorita soy la manager general de dos tiendas.
2: ¡Ah, está grande!
1: Mira, hay que ser sinceros con uno mismo.
2: Lo bueno es de que tú regresaste y te dieron la oportunidad de seguir trabajando en el restaurante, mi querida Esmeralda.
0: Pues casi lo perdía por tonta, por irme a otro lado.
1: Ay, ay, ay.
2: Pero bueno, mira, ahorita queremos meter una...
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1: No, hombre, oye, ya están nuestros compañeros allá, Alejandra Espinosa, la Chiqui Baby, Karina Banda, también Paulina Sodi van a conducir esta gran fiesta llena de música y orgullo nacional. ¿Y quién crees que van a ser los artistas?
0: A ver, dale, mi rey.
1: Pues Lucero, Yuri, Camila Fernández, los Tucanes de Tijuana, gordo, la banda El Recodo va a estar buenísimo, Alex Fernández y muchas estrellas más. ¿Cuándo podemos verlo, mi Pancho?
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0: Pues amigo, nos dice, Sofía dice, hola equipo del Freeway Show, les escribo para desahogarme porque tengo un coraje que no me deja ni dormir. Mi mejor amiga me lavó el cerebro para robarme al novio.
1: Ay Dios, ¿cómo? A ver, cuenta.
0: Bueno, ahí va señores, dice, mi mejor amiga se dedicó meses a hablarme pestes de mi novio. Decía, amiga date cuenta, es un narcisista, no te valora. Dice, me taladró tanto la cabeza que le creí, me volví súper tóxica y terminé la relación. Cuando le conté, casi me hace una fiesta y me felicitó por ser valiente. Pues a los 4 días, sube una historia, esta amiga, a Instagram brindando en un restaurante bien romántica. Dice, no se veía la cara del tío.

0: tipo, pero en la mesa conocí el reloj y la camisa que yo le había regalado a mi ex.
1: ¡No!
0: Dice esta muchacha, dice, me arranqué para el lugar y efectivamente ahí salieron los dos agarraditos de la mano.
1: Tómala.
0: Ella armó todo su teatrito de darme consejos solo para que yo le dejara el camino libre. ¿Y saben qué? ¿Saben qué me contestó la cínica cuando le reclamé? Dice,
2: ¿qué?
0: Tú lo dejaste porque decías que era poca cosa. ¿Qué te importa quién recoge lo que tú tiraste? Me quedé sin novio y sin amiga. Por favor, léanlo al aire para que la gente abra los ojos, porque el diablo a veces no tiene cuernos. Se disfraza de tu mejor amiga.
1: ¡No! ¡No manches! ¡Qué fuerte!
0: Pero mira, le estuvo llenando la cabeza de piedritas, hablándole mal del muchacho ese para que esa muchacha lo dejara y ella se terminó quedando con el muchacho.
1: Mujeres, ¿qué tal? Una recomendación, por favor, Zaida. ¿Qué? Escucha esto que te voy a decir.
2: A ver, estoy
1: escuchando. No presuman al novio, porque luego lo presumen, sacan a la amiga, ay, que vamos a llevarnos a mi amiga. Y la amiga no tiene pareja y tú le quieres hacer el pago, paro a la amiga. Pero la amiga va a ver cómo te trata el novio, si tiene dinero, si tiene camionetón. Y luego a la amiga se le ofrece y se le antoja.
0: Oye, peor cosa. O sea, no presumas tampoco a tu marido. Todavía de novio te la paso.
2: Sí.
0: Si te lo tumba. Pero que te tumben al marido o a la Zayda, esposa.
1: No vayas a nada de que el Habib es un tigre en la cama, que uy, olvida. No, nada de eso, por favor, Zayda.
2: Ok, voy a escucharlos, pero es que eso significa que ese hombre no era para ella y esa amiga no era una amiga para ella.
0: Sí,
2: entonces se liberó de algo que a lo mejor en el futuro le iba a causar más daño.
0: Pues a veces las amistades no son
1: lo que parecen.
0: Amistad,
1: exacto.
0: Como uno se imagina. Oye, a ver, queremos platicar contigo. Si nos pueden marcar aquí en el 1-844-370-4839. ¿Qué consejo le das aquí a Sofía? O en el peor de los casos... Tu mejor amiga, tu mejor amigo, te tumbó al novio, te tumbó al marido, a la esposa. Márcanos 1-844-370-4839.
1: Mendigo cucaracho, por eso no me gustan los hombres, la neta.
0: Y a mí tampoco.
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2: Bueno, pues amigos, te estamos platicando la historia de Sofía, que su mejor amiga le decía, ¿para qué estás con tu novio? Es un narcisista, tienes que ser valiente, déjalo. Bueno, pues tanto le estuvo llenando la cabeza de pedritas esta amiga, a Sofía, que ella terminó dejando al novio porque lo hacían mirar muy mal. Resulta que a las semanas, la mejor amiga, que le decía narcisista a su novio, estaba cenando muy románticamente con el muchacho ahí.
3: No, y lo peor, lo peor que también se echaron el postre, gordo.
2: Pues a lo mejor. Ahora la pregunta es, ¿tu mejor amiga o amigo te tumbó el novio, te tumbió el marido, la esposa? Márcanos en el 1-844-370-4839, como a Jennifer. Mi querida Jennifer, a ver, queremos escuchar tu historia, corazón, platícanos.
4: Ah, ok, pues. So, yo tenía una relación con un novio que ya tenía como un año y algo y unos meses. Bueno, pues yo tenía esta mejor amiga y pues esta mejor amiga, pues yo ya la conocía desde que íbamos en high school. Mm-hmm. Que si no en high school, en freshman. Y entonces, yo pues ya le hablaba mucho de él y le comentaba y hasta qué tipo de relaciones teníamos y toda la cosa. Mm-hmm. Bueno, pues esta vez yo fui, ella me invitó, pues vamos a comer, trae a tu novio y pues yo traje a mi novio y mm-hmm. pues ahí estábamos. Y pues yo no pensé de nada, pues al último que pasó, que esta le contactó en el Facebook a mi novio, y mi novio le contestó, y al parecer ellos se vieron y todas las cosas. Entonces al mes después, vi que mi amiga también salió a comer y todo, y pues usualmente ella me cuenta todas sus cosas. Y no me contó de esta cena que iban a salir a comer y esto.
2: Sí.
4: Y pues mi novio me había dicho que tenía que quedar al trabajo unas cuantas horas. Yo dije, bueno, pues está bien. Uh-huh. Entonces, pues, cuando llegó a la casa, dijo que no quería comer. Yo dije, bueno, pues okay, está bien. Yo no la vi de nada. Uh-huh. Hasta después de 3 meses... Mi amiga me dijo, ¿sabes qué? Te tengo que confesar algo. Y yo le dije, pues, ¿qué pasó?
2: Sí.
4: Y dijo, es que yo salí con tu novio. Y dije, ¿cómo tú saliste con mi novio?
2: No.
4: Y luego la locura que se convirtió, llegué a la casa y ahora sí pretendí. Dije, ay, ¿qué hiciste? ¿Qué fecha y qué fecha? Y me dijo, pues nada, yo estaba trabajando. Y dije, pues que se me hizo raro que ese día tú llegaste tarde. Y me dijo, no, nada. Pero pues él no sabía que ya mi amiga me había confesado de este problemita que había pasado.
3: ¿Y luego qué le dijiste?
4: No, yo le dije, pues, ¿sabes qué? Agarra tus cositas y te me vas de la casa.
3: Ándele.
4: No.
2: Pero Andele. A ver, oye, ¿te quedaste con lo de tu amiga también, con la amistad de tu amiga o no?
4: No, ninguno de los dos los corté.
2: Dios
3: ay,
2: mío.
3: O sea,
2: pasa.
3: Que, ahí está. Mira, entonces no pudo con su conciencia, Jennifer, o sea, te lo confesó porque no podía con su conciencia o por qué te lo confesó.
4: Con conciencia. ¿Mm? Sí, pues que ella trabajaba en cuidados de niños y pues yo tenía 2 niños y pues los cuidaba a ella. Entonces pues todos los días nos veíamos, entonces es lo que pasó. Y como a veces mi novio iba por ellos, pues me imagino, pues ahí estaba.
2: Oye, ¿y ahora están ellos dos juntos o no están juntos?

0: ahora están juntos.
1: Ah, ¡no!
2: Esa mujer, Jennifer, te lo dijo para que lo dejaras.
3: No,
2: era tu amiga, la neta.
3: Bueno, ahí está. Lo bueno que ya no tienes absolutamente nada con ninguno de los dos. Bueno, a ver, amigos. Tu mejor amigo, tu mejor amiga, te tumbó el novio, te tumbó el marido, te tumbó la esposa. Márcanos en el 1-844-370-4839. Contestamos el resto de las llamadas.
2: Amigos. Yo no voy a dejar que ninguna mujer nos separe, gordo.
3: Wow, gracias, Morrissey. I love you.
4: Déjanos saber lo que piensas. 844-370-4839. 844-370-4839. 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
3: Bueno, pues amigos, a ver, pregunta. Oye, tu mejor amigo, tu mejor amiga, ¿te tumbó el novio, te tumbó el marido, la esposa, la novia? Márcanos 1-844-370-4839. Es lo que le pasó a Sofía y está esperando un consejo de parte del público. Mi querida Adriana, que le damos la bienvenida aquí al Freeway Show. ¿A ti qué te pasó, corazón? Platícanos.
4: Bueno, voy a empezar por el final, ¿verdad? Un consejo para la Sofía. Sí. Para Sofía. Uh-huh. No pierde el que se queda, pierde el que se va, mija. Exacto. Y si esa persona se fue, es porque no quería estar contigo. Entonces, es difícil al comienzo, pero uno logra salir de la oscuridad en sí. Que esa persona te deja, y más una persona narcisista, chantajista, que te echa la culpa de todo. Te hizo un favor, te hizo un favor.
3: Oye,
4: y sí, me pasó.
3: ¿Qué fue lo que viviste tú, Adriana?
4: Bueno, esa persona comía en mi casa, era mi amiga. Uh-huh. Yo la ayudaba porque ella... la señora tenía una niña pequeña y yo soy madre también, y estaba recién venida, y yo fui sincera amiga con ella, pero ella no conmigo, porque ella no descansó hasta que no sacó a mi pareja de mi casa, y lo hizo hasta con brujería.
3: ¡Ay, Adriana! Ay. ¿Qué le hizo? ¿Le hizo un trabajo a tu marido o qué?
4: Oh my God. Sí, así hizo. Fue a pagar para que le hicieran un trabajo para poderlo sacar de aquí.
3: ¿Por qué? ¿Qué fue lo que le gustó? ¿Que tu marido era un buen proveedor, mi querida Adriana? ¿O está muy guapo tu marido?
4: Sí. Bueno, aparte de que está más o menos, ¿verdad?
3: Ajá, sí.
4: Andamos en planes de que él íbamos a comprar un carro, y parece que eso le carcomió la cochina envidia que se cargaba. Ajá. Que yo ni cuenta me daba. Y entonces ya el carro no me lo compró a mí, sino que se lo compró a ella. Pero
3: ¡ay, no!
5: Adriana,
3: ¿cómo lo justificó ahí tu marido?
4: Ay, no justificó nada. O sea, con perdón de los hombres que están presentes, porque no sé cómo son, ¿verdad? Pero descaradamente me lo dijo.
5: Ay, oye, ¿es que lo tenía bien embrujado? ¿Qué onda con esa mujer?
4: Pues sí, porque ahora está arrepentido, pero ya lo ha hecho está.
5: Sí, exactamente.
3: ¿Cómo sabes que le hizo un embrujo a tu marido, Adriana?
4: Porque yo tengo una amiga que es vidente y ella me lo dijo.
3: ¿Qué te dijo? ¿Le dio agüita a tu marido?
4: Sí, no, le dio muchas cochinadas, hasta le hizo un entierro en un panteón.
5: Lo enterraron en el panteón y todo.
3: No solamente le dio cochinadas, le hizo cochinadas también, Adriana.
5: Oye, Adriana, pero a ver, ¿pero tú la llevabas entonces a tu casa y todo el rollo y platicaba con tu marido y todo el show?
4: Sí, trabajábamos juntos y toda la cosa, y no, hombre, esa señora no tiene madre, la verdad.
5: Ay, ay, ay, ni abuela tampoco.
3: Lo bueno es de que ya no estás con esta persona y que le hizo mucho mal ahí a tu vida. Y desafortunadamente, bueno, tampoco ya tienes a tu marido, que también hizo una muy mala elección y perdió una gran mujer como
5: exacto,
3: eres tú, mi querida Adriana.
5: Exacto.
4: Eso le digo a Sofía, que un favor le hicieron.
3: Sí.
4: No le hicieron un daño, le hicieron un favor. Uno sufre al comienzo, pero ya después uno se acostumbra.
3: Es cierto.
4: Y para ponerle la cerecita al pastel, el carro me lo compré yo a mí misma para no deberle nada a nadie.
5: ¡Ándele!
3: Bien, Adriana. Eso. Bien, Adriana. Bien, Adriana. Bien, te felicito. Yes.
5: Qué bien, Adriana.
3: Te felicito, corazón.
6: ¿Qué pasó?
5: Una cosa te voy a decir.
6: ¿Qué vas a decir?
5: Tú ni nadie me va a separar de mi gordo aquí presente.
6: Está
5: aunque,
6: bien.
5: Aunque me digas cosas y todo eso.
3: Mori, me hace
5: nadie.
3: Ojitos muy seguido acá
5: sí,
3: la Zayda.
5: Sí, yo sé que te
6: llévatelo.
5: Hace ojitos.
6: Nadie. Llévatelo bien lejos, ándale.
5: Porque tú y yo somos uno mismo.
3: Wow.

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2: Ahora estoy dedicando esta nota feliz para los hermanos. La importancia de tus hermanos para que tú seas una persona feliz.
3: ¡Oh, qué bonito! A ver, a mí me gusta hablar de mis hermanos.
2: Ajá, y si no tienes hermanos, nosotros somos tus hermanos o tus mejores amigos también cuentan como hermanos.
3: Venga,
2: mira, eso. Lo primero es, una de las relaciones más importantes para tu felicidad es la que tienes con tus hermanos.
3: Sí. Exacto.
4: Haz la paz con tu hermana, ya ves. Con Carita, tan buena persona que es.
2: No, ya tengo la paz, ya. Ah, bueno. Le marqué el otro día, pero no estoy hablando de mi relación con mi hermana.
4: Perdóname.
2: Espera, ok, ahí vamos con la nota.
4: Sí, discúlpame.
3: ¿Por qué me interrumpes? Espérame tantito.
2: Dale, por favor.
3: ¿Por qué te osas interrumpir? ¡Ya! ¡Ya! ¡De la felicidad!
4: ¡Ya! Ya, bueno, perdón.
2: Okay.

0: Disculpe, maestra, adelante.
1: Es okay, I forgive you. Mira, sí. Tus hermanos conocen versiones de ti que nadie más conoce. Mm. Tu verdadero niño, adolescente y ahora como adulto.
2: Ah, wow, ya ves.
3: Qué frase tan bonita, ¿eh?
1: Sí, ¿verdad? Uf.
0: ¿Aprendiste algo?
3: Sí, claro.
0: ¿Qué aprendiste?
3: Que tus hermanos conocen la mejor versión de ti.
1: Sí.
0: Pon
1: sí.
0: Atención, ¿eh?
1: También sí. Conocen tus mejores y peores momentos. Uh-huh. Tus locuras, errores, sueños, triunfos y etapas difíciles.
3: Casi me estás haciendo llorar, Saida, con esto.
1: No llores todavía.
3: Sí, ok.
1: Aguántalos.
0: Ven para acá. No llores todavía.
1: Mira, comparten contigo una historia que nadie más puede compartir. Crecieron en la misma familia y tienen muchos de los mismos recuerdos.
3: Me siento en la escuela, no sé por qué.
0: ¿En la
1: pues
0: escuela?
1: Es que sí. Estás aprendiendo el día de sí, hoy, soy tu maestra. Es de la cierto, felicidad.
0: Ahorita vas a recordar también la escuela con la regla que tenía la mano.
1: Y mira, entienden ciertas pérdidas de una manera diferente, como un abuelo, abuela, mamá o papá, también fueron parte de su historia.
0: Qué bonito.
3: Se me hizo un nudo de la garganta ya.
0: Yo la neta, esto sí. Es lo más hermoso que he escuchado en el día
3: no
0: de
3: llores,
0: hoy.
3: Mira. No llores, Morris. No llores.
1: No, se va a privar. No te privas. Dale un guamazo para que respire. Sí, luego se nos va a poner morado como el Barney.
0: Prosigue.
1: Ok,
0: por favor.
1: Ok. Bueno.
0: Me agarró el sentimiento.
1: Ahí vamos. Te han visto crecer y cambiar desde tus años rebeldes hasta convertirte en una persona más madura y sabia.
3: Ah. Yo creo que el público está llorando, fíjate.
1: Mira, no llores.
3: Es una
1: mira.
3: Reflexión tan bonita.
1: Y al final del día, no esperes a una ocasión especial. Hoy puede ser un buen día para llamarle a tu hermano o hermana y decirles, te quiero y agradezco tenerte a mi lado.
0: ¡Qué bonito! Un aplauso, por favor.
3: ¡Qué gran mensaje, Dios mío!
1: ¡No! Ya, ¡mijo, amor. No te prives! ¡Dale aire!
3: Por favor, ya, airecito.
1: Ok, ya.
0: Es que yo me privo.
1: Sí, no te prives aquí.
3: Wow, se me déjame, hizo un nudo en la garganta.
0: Déjame recuperarme.
3: Estoy espérame. A punto de llorar yo ahorita.
0: O sea, qué importante eso, Saida. Si todo mundo te escuchara, este mundo sería otro.
1: Imagínate, pues wow. Ahora sí me pueden escuchar y compartirnos. También estamos en las redes y en YouTube y en VIX. Búscanos como El Freeway Show.
3: Ya pero terminaste,
0: no,
3: Saida.
0: Espérate, no nos podemos ¿qué? Despedir, sino más bonito y más hermoso que es...
4: ¡El frase del día!
1: Y el frase del día va así. El amor entre hermanos no se acaba jamás. Aunque peleen, aunque se separen y aunque tomen rumbos diferentes, siempre habrá algo que los una.
0: ¡Qué bárbaro! Uf. ¡Gracias!
3: Que los una, que los dos y que los tres.
1: Sí.
0: ¡Qué bonito!
1: De nada.
3: ¡Wow, Saida! ¡Fue increíble!
1: ¡Aire! ¡Dale wow. aire! ¡Bésalo, Pancho! ¡Bésalo para que reaccione!
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1: Chiringas estaba en un baile con dos amigos y un amigo bien prepotente dice: mire, compadre, voy a sacar a bailar a esa muchacha. 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
2: Pues como decía mi abuelo, ¿pa' qué le tiras al mango verde si la madura cae solita?
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1: Bueno, a partir de este momento ya no son ocultas.
2: Bueno, pues amigos, hay una vidente que la miramos a través de Univision, a través del canal de Despierta América, o en las mañanas en Despierta América. Ella es Biz, ella es una reconocida medium mundialmente, es clarividente, es tarotista y también es de guía espiritual. Ella tiene el don de tener la habilidad, o tiene la habilidad de percibir energías, de leer el futuro de las personas y de servir como un canal para muchas y muchas personas, o como un puente para poder comunicarse con las personas, con sus seres queridos, que desafortunadamente ya trascendieron al más allá. Ella va a estar aquí con nosotros, aquí en el Freeway Show. Si tienes por ahí algún tipo de pregunta, estamos en vivo a través de las redes sociales, búsquenos en YouTube a través del Freeway Show, búsquenos en VIX, en el canal de VIX Música, ahí también vas a poder encontrar un poco más sobre VIX, y vamos a conectarnos con ella en cuestión de minutos, para que tú también a ella le hagas la pregunta sobre, no sé, alguna persona, algún ser que ya haya trascendido, o que incluso también te diga sobre, no sé, algo de clarividencia, o alguna pregunta que tengas de esta índola, amigos. ¿Qué te parece si regresamos, mi querido Morris, ahorita con ella, aquí con Biz, y ya tomamos las llamadas de parte del público, amigos? No te vayas.
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2: Bueno, pues amigos, se acaban de sintonizar el Freeway Show. Tenemos como invitada aquí con nosotros a Viz, la medium, ella es clarividente, tarotista, y le está ayudando aquí a Zaida sobre su abuela y le está dando nombres de familiares que también se están presentando ahorita con Viz, la medium. Las escuchamos a las dos, tanto a Viz, la medium, como también a Zaida a través de las redes sociales. ¿Estamos listos todavía con ellos o no?
3: Se nos fue la conexión.
2: Se nos fue la conexión, pero bueno, igual les recordamos el número telefónico, que es el 1-844-370-4839. Para que si tienes una pregunta o quieres consultarle algo, bueno, pues lo hagas a través de este programa. Ella es una persona que tiene la habilidad de percibir energías de personas que ya trascendieron, personas que ya están en el más allá. Y si la has mirado a través de las redes sociales o en los diferentes momentos en que ella ha estado públicamente, bueno, pues ella te da los nombres de la persona y también te da los nombres de familiares que se vienen presentando mientras estás platicando con ella.
3: Sí. Fíjate, acá nos están platicando de un hombre que contó durante una sesión también con una medium, que una mujer que se llamaba María, que decía que estaba bien y que no se preocupaba por las llamadas. Ahora recibió ese mensaje y se dio cuenta que era su madre, güey.
2: ¿Qué tal? Sí.
3: Para que veas.
2: Esa gente que tiene este don, como lo es Viz, la medium, y que se presenta un familiar, en el caso de Zaida fue su abuelita, fue su nana, y luego se le presentó otro familiar. Dinos lo que te estaba platicando acá, Viz, la medium.
4: Ahorita Viz, pues, mencionó a todos que alguien se presentó con nana, y yo le digo nana a mis abuelas. Y hace 2 años falleció mi abuela Josefina y ella mencionó la J. Entonces, pues entre los tres estábamos tratando de decidir quién era, pero me di cuenta que era específicamente para mí. Porque dijo Josefina y luego empezó a decir ciertos detalles sobre cuando falleció y de que, pues, haz de cuenta, uno de sus hijos está sufriendo mucho, el más pequeño, y sí es cierto.
2: Sí.
4: Uno de tus tíos. Sí, uno de mis tíos cuando falleció, pues él sufrió mucho por su pérdida porque pues su mamá era todo para mi tío.
2: ¿Ya la teníamos de regreso a Bisley Medium todavía?
4: Todavía no.
2: Okay.
4: Todavía no.
2: Sí, estamos batallando un poco con la conexión, pero les prometemos de que Bisley Medium va a estar aquí un ratitito más también acá con nosotros para poder, no sé, igual si se conecta a la energía de algún familiar tuyo para que te diga también qué es exactamente lo que estás sintiendo, amigos. Bueno, no sé si quieres, vamos a una canción y luego regresamos con el resto de las llamadas telefónicas, mi querido Morris.
3: Sí, márcanos 844-370-4839.
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0: Señores, llegó el momento.
1: Bueno, pues señores, a marcar en cabina 1-844-370-4839. El llamado número uno, le vamos a regalar $500, amigos. $500 al llamado número uno. ¿Qué te parece si vamos de una vez aquí?
0: A ver, ya lo tenemos aquí en la línea.
1: Buenas tardes, ¿con quién tenemos el gusto?
2: Buenas tardes, con José.
3: ¡José! ¡José! ¡José! ¡José!
1: José, ¿desde dónde nos estás marcando, mi rey?
2: Aquí de Dallas, Texas.
1: Perfecto. Mi querido José, si ganaras $500, ¿qué harías con el dinero?
2: Si ganara 500, no, pues llevaba a la familia de compras.
0: ¡Eso!
1: ¡Ah, muy bien!
4: ¡Muy bien, mi José!
0: Ese es un nombre pecho, claro. Macho alfa, pelo en pecho, callo peludo.
1: Cuando gastas el dinero con la familia, es un dinero bien invertido, mi querido José. Oye, ¿estás en un momento donde necesitas el dinero tal vez para comprarles algo urgente a la familia?
2: Pues ahí, comprarles una ropita, lo que sea.
0: No, okay. Y llevarlos a pasear por sí, ahí, acá una cenita acá chida, poco
1: vale
0: no,
1: la
0: mi
1: pena,
0: querido
1: vale
0: José.
1: Pena. Oye, José.
2: ¿Cómo?
1: Oye, José, dinos cuál es la canción que podría hacer ganarte los $500, mi rey. A ver, dinos.
2: Andamos ready, de los Tucanes de Tijuana.
0: Andamos ready de los Tucanes de Tijuana. Pues, ¿qué crees, mi querido José? ¡Te acabas de llevar
3: $500!
1: ¡José! ¡José! ¡José! ¡José!
0: José, ¿de dónde, de qué parte del mundo eres originario?
2: Bueno, yo soy de Houston, Texas, pero vengo de papás de Río Verde, San Luis Potosí.
0: ¡Ándale! Eso es todo, mi José. Oye, pues ya tienes los $500. Oye, ¿tú qué creías? ¿Que sí lo regalábamos o que no?
2: Pues no, yo sé que sí regalan. Sí regalan. Yo he ganado boletos anterior.
1: Ahora que tienes ya el dinero en tus manos, mi rey, ¿vas a sacar todavía a la familia a hacer compras o es algo que lo vas a utilizar para otra cosa?
2: No, todavía cumplo con mi palabra, sacar a la familia a comer y de compras.
0: No, hombre, super mira, bien, ¿cómo se llama tu esposa, José?
2: Se llama Jessica.
0: Jessica, sí, prepárate porque te van a llevar de compras, mira, $500, te, hombre.
1: Doña Jessica, le van a comprar una Luigi el perrón, a usted.
0: No, hombre, ese José, olvídate, va a llegar billetudo, oye, la casa, es más, la mujer le va a dar hasta el postre sí. Y que no sé cuánto.
1: Hasta lonche va a tener mañana el compa José.
4: Oye, José, dinos, ¿quién te regala $500 toda la semana?
2: El Freeway Show.
4: ¡Eso, mi José!
3: ¡José! ¡José! ¡José! ¡José!
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Bueno, pues amigos, si tienes una pregunta de inmigración, márcanos porque la abogada Leti Valencia está aquí con nosotros en el 1-844-370-4839. Y le damos la bienvenida a la abogada Leti Valencia. Abogada, qué bueno que está una vez más aquí con nosotros. Antes de ir a preguntas de parte del público, hay una pregunta de parte de una persona que dice, pregunta a la abogada qué es la remoción.

0: exposición de condiciones y quién tiene que hacer este pedido, abogada?
1: Sí, la remoción de condiciones es una aplicación que convierte la residencia condicional, la de 2 años, a la residencia permanente, que es la de 10 años. Tienes que típicamente mandar la remoción de condiciones con el cónyuge ciudadano que te consiguió la residencia. Pero si en ese transcurso de 2 años se divorciaron, se separaron porque hubo tal vez maltrato o abuso, o incluso en ciertos casos puede fallecer el peticionario, puedes aplicar para la residencia permanente tú solo o tú sola, pero es tan importante hacerlo con un abogado de inmigración porque ahorita ya son mucho más estrictos con la evidencia que pueden aceptar. Tienen que comprobar que se casaron por amor y no por un alivio migratorio, y por esa razón ya no están juntos, o tal vez hubo abuso en la relación y por eso se tuvieron que separar.
2: Perfecto. 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
0: Bueno, abogada, hay un montón de preguntas de parte del público en el 1-844-370-4839. Tenemos a Luceli aquí con nosotros. Mi querida Luceli, la abogada Leti Valencia te escucha. ¿Cuál es tu pregunta, corazón?
3: Sí, buenas tardes, abogada.
1: Buenas tardes.
2: Sí, adelante con tu pregunta, corazón. Sí, te escuchamos.
3: Oh, ok, lo que pasa es que yo tengo un caso ya metido en migración por trámite de visa U. Hace menos de un mes, le llamé a mi abogada para saber cómo iba mi caso, porque mi caso ya lleva más de 5 años y medio y no tengo respuesta. Entonces me dijo que iba a mandar una carta al departamento de IUSIS, algo así. Y después yo le hablé y me dijo que no han tenido respuesta alguna, pero que puede tardar para que ellos contesten, pero que ella me recomendaba que no moviera mi caso por un UI que yo tuve en el 2014. ¿Qué es lo que yo puedo hacer? ¿O cuál es su opinión sobre mi caso?
2: A ver, abogada.
1: Sí, bueno, un DUI no te va a descalificar para la visa U y tampoco para la residencia, ya que no es un delito que se considera grave con que hayas terminado la sentencia, ya no tengas probation y ya no debas nada, completaste las fases, todavía se puede aprobar la visa U. Pero también es muy normal que se tarden más de 5 años. Ahorita estamos viendo casos de visa U que se han tardado casi 7 a 8 años en tener una decisión. Como ya llevas 5 años esperando, lo más probable es que todo sigue normal y es más cuestión de seguir esperando. Ya cuando le den la decisión o le manden pedir más evidencia, pues solo mande evidencia de que completó todo lo del DUI, y eso no debería ser razón por la cual le nieguen la visa.
0: Ok, gracias, abogada, por su respuesta aquí a Luceli. Tenemos a Ray también aquí en la línea. Mi querido Ray, la abogada Leti Valencia te escucha. ¿Cuál es tu pregunta?
4: Sí, es Ray. Mira, lo que pasa es que por parte de la compañía donde estoy hubo una demanda colectiva por abuso de muchas cosas, ¿verdad? Pero a varios compañeros ya les llegó su permiso de trabajo, pero a mí no me ha llegado, y supuestamente me negaron el permiso, pero como todavía no cancelan lo que es lo de la demanda colectiva. No sé si esté bien que siga esperando, porque supuestamente me mandaron ahora otra vez a que me tienen que tomar las huellas, y que según del color de pelo y todo eso, no sé cómo se le llame.
2: A ver, okay, abogada.
1: ¿Qué tipo de caso mandó a inmigración para que le dieran o para poder pedir el permiso de trabajo?
4: Supuestamente es de abuso laboral.
2: ¿Es como una visa T, a lo mejor, abogada?
1: Puede ser visa T o puede ser acción diferida por violaciones laborales. ¿Sería eso lo que mandó?
4: Yo creo que sí.
1: Ok. La acción diferida es protección contra la deportación por 2 años y también un permiso de trabajo. Y también es muy normal que le manden tomar las huellas para que puedan procesar su permiso de trabajo. Si le dijeron que tiene que ir a tomárselas de nuevo, también eso es común. A veces no captan las huellas correctamente cuando uno va la primera vez y le piden que vaya otra vez para captar las huellas o para darles más información. Ya cuando tengan eso completo, entonces pueden seguir tramitando su caso de la acción diferida.
2: Y mira, si tienes alguna pregunta de volada, márcale 1-800-333-333.

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1: Abogada, para la gente que se quedó con ganas de hacerle una pregunta a usted directamente, ¿cuál es su información, abogada?
2: Claro, los invito a que me marquen para esa consulta totalmente gratis para cualquier caso de inmigración, accidentes o defensa criminal al 800-333-3676, 800-333-3676 o Instagram, me pueden buscar @defensora o también pueden visitar defensora.com y les recuerdo que nosotros no utilizamos el WhatsApp.
0: ¡Gracias, abogada!
1: ¡Un abrazo!
2: Gracias.
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0: esta esquina, el bueno, la mala y el feo.
1: Espérate, ¿y el ring?
0: ¿Cuál ring? Están en la app de Euforia.
2: ¿Qué será lo que está pasando? Está alrededor de todo Estados Unidos. Ya me ha hablado gente de Nueva York. Vino un compa también de Nueva York, venía estornudando y dije, güey, a lo mejor me enferma.
3: Sí.
2: Gente de San José, de Gilroy, de todas partes, están diciendo que hay algo muy fuerte afuera en el aire.
3: ¿Qué
2: piensan
3: será,
2: que es gripe?
4: Y en los aviones dicen que es el peor lugar
2: porque se concentra
4: para contagiarte. Que ahí todo el mundo, como no limpian bien y todo, ahí pueden estar.
3: Oye, claro, pero ¿qué es esto? O sea, no es coronavirus.
2: Ya se hicieron pruebas.
3: No
2: la
3: es
2: gente,
3: gripa.
2: No es alergia.
3: ¿Qué demonio es entonces?
2: Ya le apodaron el nasty.
3: Virus.
2: Mira, tenemos el video. Para que se meta la gente en @bueno malafeo en

0: en el YouTube para que watchen, porque esta madre sí va a crecer. La gente se está quejando.
1: A nasty virus is spreading, and you know, a lot of people are testing negative for strep, COVID, and the flu. So nobody really knows what this is. I'm not trying to scare people, but it's just making people feel like it is making people feel sick. It's a lot of chest congestion, a lot of coughing, feeling weak, fatigue, right? Sneezing, runny nose, and just overall making you feel miserable. And this thing is spreading out there, and I know because I've gotten it. I'm still getting over it. And there's some people that say it's taking them 2 or 3 weeks to get over it. So whatever it is out there, I hope everybody's feeling better. Try to stay away from people that are sick, but it is spreading around right now.
2: Es algo que de la gente que está enferma.
3: Sentir como alergia, dolor en el pecho, congestión, te corre la nariz, todo eso.
4: Hace como una semana el pelón vino bien enfermo.
0: ¿Otra vez?
4: No, y te acuerdas que te hicimos la prueba, que dijimos, no, hazte la prueba.
3: Pero eso fue la garganta, resequedad de garganta.
4: No, pero a lo mejor no se vio en lo del COVID.
3: Lo de ahorita es diferente.
4: ¿Qué sientes ahorita?
3: Mucha tos, también de repente, ya no tanto, pero ¿cuándo fue? ¿Antier? También la nariz sí tenía un poquito.
4: ¿Y la panza? ¿Te duele la panza?
3: No, nada.
0: ¿Por qué está inflamada?
3: No, esos son los tacos que me eché ayer, papi. No, pero el dolor de cuerpo, que cansado y todo eso no lo siento. Y para mí que me lo pegó mi vieja la sargento.
4: ¿Por qué?
3: Sí, porque ella se fue al cotorreo. Andaba ahí entre parques de diversiones y que yo me voy, que sí, que no sé qué.
4: El avión.
3: Y tenga, venga para acá, papá.
0: Ande. Te dio beso.
4: Sí, obvio.
0: Sí.
4: Son esposos. Se besan de lengüita así.
3: ¡Ay, 25 años y todavía se besan, qué asco!
0: ¿Sí la besas de lengua?
3: Ya no, güey, ya es como...
4: Con el taco,
3: ya
4: con
3: como
4: el
3: que
4: taco.
3: Nos damos
0: la pone una tortilla, saca la lengua. No, güey. Tortilla y salsa y se voy a...
3: No, ya nomás nos saludamos así de... ¿Qué onda, ya somos compas.
0: La Chayo y yo nos agarramos sin placas, sin dentadura. Sí.
4: Qué bueno, güey.
3: Pregunta, paisano, comadre, ¿a poco a ti también te ha dado? 1-855-370-3100.
0: Juanita, tenemos a la Juanita. Juanita. Good morning.
5: Buenos días.
0: Hola, Juanita. Anita. ¿Tú tienes los síntomas de este virus? ¿O andas mala o conoces a alguien que se ha enfermado y no le han encontrado qué pedo es?
5: Tengo 3 en mi casa que andan con esos síntomas.
4: Ay, Dios mío.
5: Nada.
0: ¿En qué área?
5: Coronavirus, nada. Aquí en San Diego.
0: ¿Y no es coronavirus? ¿Ya lo llevaste a hacer la prueba y todo ese pedo?
5: Sí, ya, y no. Pero oye, tienen así.
0: ¿Cuáles son las...?
5: El cuerpo cortado.
4: Sí.
5: Uno se enfermó del estómago, la diarrea.
0: Es lo que dijo la Pau, que le pasó a la amiga.
5: Y de verdad que yo digo, pues no, yo bendito Dios no me he enfermado. Y sí tengo miedo porque trabajo para una escuela y apenas nos van a llegar los chamacos.
0: Hay
5: estudiantes internacionales. Entonces,
3: oye, Juanita, ¿no serán alergias tal vez?
0: Loco.
4: No, pero la alergia no te hace sentirte mal.
0: No, ni cuerpo cortado, ni estómago.
4: Oye, mami, ¿qué te dicen los doctores? Porque luego uno va y el doctor te dice, ay, ya, mira, tómate esta pastilla y ya, y no pasa.
5: Pues nomás les dan como, ay, ¿para qué? Para el dolor, ya sabes, paracetamol, y puras cositas así, pero siguen igual
3: todavía.
4: ¿Cuántos días llevan así, preciosa?
5: 5.
4: No, ya es un rato.
3: Mira, pues al parecer, el nastivirus, según lo que dice este vato, el del video, dice que de a 2 a 3 semanas.
4: No manches.
3: Se me hace demasiado para que alguien lo
0: tenga. Ahí tenemos al José también. Quiero opinar, José.
6: Hola.
0: ¿Qué onda, loco? Oye.
4: Hello,
0: ¿tú andas malo también o tienes alguien, conoces a alguien que le ha pegado este virus?
6: No, ya me le gané. Como una semana y media, yo creo.
4: Ah, sintiéndote así.
0: Ay, mamá. ¿Qué sentías?
6: Sí, me dio a mí y a mi suegra.
4: Ay, Dios mío.
0: Ay, la suegra no hay pedo, pero tú sí cuenta. ¿Qué sentías?
3: ¿Qué era, Pepe?
6: Pues era un dolor de pecho bien fuerte por atrás y por delante del pecho y de espalda.
3: Oye, ¿y tos? ¿Tenías mucha tos también?
6: Sí, bien fuerte.
4: No, eso está cañón.
6: Luego me dolían las cejas.
3: Yo traigo tos, muchachos, traigo tos.
0: Sí. Creo
3: que me voy a tener que ir a la casa. Ajá. 3 días.
0: Yo también te sigo mirando tosiendo.
6: Es té de ajo con cebolla y
3: té de ajo.
4: Sí, dicen que el ajo es súper bueno para la garganta, para la gripa. O sea, y comértelo crudo así, mordidas.
3: Oye, ¿te acuerdas que la Chayo se inventó un té para el

0: feo. Y esto.
1: Vamos a regresar platicando de un video viral.
2: ¿De qué?
1: Donde un compita.
3: A ver.
1: Le hizo un jale a un gabacho.
3: Ok.
1: Bueno,
3: okay.
1: Toda la cuadrilla de él.
3: Qué chido.
2: Ay, qué padre.
1: Y el desgraciado gabacho. ¿Qué creen que hizo?
2: ¿Qué hizo?
3: ¿Qué hizo el desgraciado gabacho?
1: Para no pagarles.
3: Ah, ¿no les pagó?
2: No, no, qué poca.
1: Güey, qué poca máquina de coser, neta.
3: Wow.
1: Ahorita les voy a contar regresando en el video viral.
3: Ay, ay, gabacho.
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8: ¿Por qué habrá gente tan desgraciada que ven que el paisano se está discutiendo haciendo un jale bien bonito con el sudor de su frente, de su espalda, para mantener a la familia y de repente le dan una puñalada en la espalda?
9: ¡Hala!
8: ¿A qué te refieres? Vamos a regresar con el video viral donde este gabacho les hace una jalada bien fea a mis compitas.
9: No manches.
8: Arroba uno mala feo para que guache el video allí y se dé color de lo que están haciendo esta gente tan desgraciados.
9: ¡Hala!
8: Que se los lleve el diablo.
10: Hoy no más, este güey.
8: Que se mueran.
10: No, espérate, hola, calma, hola. Cálmate tú.
8: Que se muera ese gabacho.
10: Grupo
8: ojalá.
10: Pesado, cálmate.
8: Ojalá que se muera.
10: Espérate, tranquilo, feo.
8: Hola,

0: ¡Qué gacho!
1: What happened?
0: ¿Por qué hacen esto los gabachos después de que uno se rompe el lomo? Ajá. Para sacar el pan de cada día y llevárselo a su cantón y que la familia coma. O mandar las remesas para México para que la familia esté bien allá. Este grupo de paisanos en el video viral, quiero que lo watchen en arroba mono mala feo. Lo que hicieron es más que justo y fue mínimo. Deberían de haber hecho otra cosa o más.
2: A ver, ¿pero qué hicieron, Feito? Platícanos.
0: Estos güeyes le terminaron un jale tan hermoso de un cerco de madera, de esos cerquitos de madera de ¿cómo se llama? Red oak, ¿cómo se dice? En español.
3: ¿La madera?
0: De...
3: ¿o no sé
1: ¿De cedro?
0: De roble, de cedro.
1: ¿Cedro?
0: De cedro, cedro, ajá. Cedro.
1: Ok.
0: Y le hicieron el fence.
1: Sí. Oye, este vato ya.
3: Es bien gringo.
1: Ya se te olvidó el Spanish, todo feo.
0: How you say fence en inglés?
1: Hoy no más, la cerca, güey.
0: La cerca con todo y puerta para entrar para atrás al
1: patio. Door.
0: Bien bonita que les quedó, pero súper hermosa.
3: Very beautiful, very beautiful.
0: Ahora, el desgraciado gabacho,
1: ajá,
0: para no pagarles,
1: okay,
0: les jugó una mala jugada.
3: ¿Qué les hizo?
1: Les jugó una mala jugada. Déjame la apunto esa, Jorge. Les jugó
0: una
1: mala jugada. Palabras ellos, célebres del Andrés Maldonado, el feo.
0: Ellos estaban listos para recibir el pago, wow, el cheque y estirando la mano.
3: Sí.
0: Y les dijo, no les voy a pagar.
3: Ay.
0: ¿Por qué? Por ilegales. Es
1: ¿qué?
0: Más,
1: no.
0: Si no se largan de aquí, le voy a llamar a la migra.
1: Eso dijo el vato.
0: Mira, no, ahí está el video para que oigan los que están en la radio y en arroba uno mala feo en YouTube lo van a ver.
4: No. Échame la marro. Échame la marro.
0: ¡Qué bueno! Los paisanos le tumban la barra, no, que construyeron. ¡Qué bueno!
1: O sea, con el marro.
3: Claro.
1: Oye, el jale está bien bonito,
0: güey. ¡Bien grande!
1: ¡Ah, le está dando marrazos a la...
0: ¡Es más
1: a la cerca!
0: ¡Más de un acre,
1: no, manches!
0: ¡Qué poca! ¿Es que es un acre? ¡Un acre es larguísimo el mendigo!
3: ¡No! ¡Se la
0: voló! ¡Güey, mira!
3: No solo es lo que ya gastaron, es el tiempo,
1: sí,
3: que invirtieron, la ida, el
0: las
3: día,
0: familias que están esperando
3: la
0: comida.
3: No, qué poca.
0: Guacha,
3: qué poca.
0: Qué bueno que lo hicieron.
1: Wow.
0: Porque ese desgraciado no se merece tener un jale tan bonito.
1: Ahora.
0: Y no apreciarlo así.
3: Les... ¿Por qué hay gente tan mala, sin corazón? ¿Por qué hay gente que realmente
0: mira,
3: tiene esto en su ser? No lo entiendo.
1: Güey, ahí salió el gabacho que con ir a.
0: Con una motosierra,
1: lo trae una motosierra, sí, güey, cuidado. Ahora, también, eso, no, eso pregunta, digo, yo sé que el gabacho está mal
3: totalmente
1: por no pagarles, pero no hay otras maneras porque no se meten aquí en problemas también mis paisanos de que les echen la chota, porque ahí
0: ¿por
1: están
0: qué?
1: Traspassing, güey, se están metiendo propiedad
3: les
1: privada.
3: Está, les está diciendo de todos modos que les va a aventar la policía. Que
0: ¿cómo
3: les
0: va a ser traspassing si ellos están haciendo el jale? Ey, eso no es traspassing, tú los contrataste para hacer un jale.
1: Yo nomás digo, porque no vaya a salir más caro el caldo que las albóndigas, güey.
0: Claro.
3: No digas eso.
0: Yo no estoy recomendando que la gente vaya y haga esos desmadres
1: yo nomás digo,
0: cuando no les pagan,
1: sí,
0: pero para mí es

0: que suele suceder, Pau. Suele suceder que te metes más en rollos esto que el que no te hayan pagado.
1: Oye, pero imagínate, ¿cuántas personas son que, como te digo, en lo que apartaron el día, manejaron, luego manejan horas y horas y horas, la gasolina, el carro, el ir a comprar las cosas, ponerlas, hace un calor que te desmayas, todo, y para que venga cualquier vato a decirte, no te voy a pagar porque yo puedo, porque tú no...
2: ¿Y qué vas a hacer? ¿Dejarles el jale ahí bien bonito? La cerca bien hermosa, como quedó, grandisísima.
0: Y dice que le robaron además herramientas. El gringo le robó la motosierra y otras herramientas
1: abusan,
0: también.
1: Abusan. Eso no está bien.
2: No estoy diciendo que vayan y lo hagan y actúen así, pero no es justo que este desgraciado gabacho les haga eso. Y aparte los amenaza con, ahí le voy a llamar a Raice, a la migra.
0: Bueno, eso sí está gacho. Eso pasó en Joliet, Illinois. Saludos a toda la gente de Chicago, gente trabajadora. Paisano, ¿no te han pagado algún jale? ¿Qué hiciste? ¿Qué hicieron ustedes?
1: También que recomienden cómo cobrar. Porque muchas veces pides el 50 antes y no te lo quieren dar. No, no, no, hasta que esté el trabajo. O sea, ¿cómo hacerle para hoy en día trabajar?
2: Claro, hay gente ahí que sabe algún sistema legal que puede implementarse o para llevárselo al caballo y decirle, ¿me pagas o pasa
0: Hay esto? Abogados, güey.
2: Pero te van a aliviar. Hay lugares donde te pueden echar la mano. Si tú sabes, 1-855-370-3100. Y si te ha pasado así, ¿cómo reaccionaste?
0: Claro. Sí. Estamos en vivo a través de YouTube, arroba bueno mala feo también, para que nos comenten, paisano. Ahí usted, comadre, tal vez un trabajador, un empleador no te quiso pagar. Hay chambas que de repente te despiden y se quedan la semana, las dos semanas y ya no te las quieren pagar, ¿eh? A ver, ahí lo leemos ahorita.
2: Me enoja.

0: Aquí en este país se llevan a cabo injusticias como la que acaba de cometer este señor.
1: Sí.
0: Norteamericano, gabacho, con la paisanada que le hizo un trabajo de un cerco, de una pared de madera, con puertón y todo. Bien bonito que les quedó, no, porque...
2: Les quedó padre.
0: Hacemos arte.
1: ¿Y ve cuántos eran, feo?
0: Los hispanos hacemos arte a la hora de trabajar. Y a la hora de pagar el vato, les dijo, no les voy a pagar.
2: No, güey. A lo mejor.

0: que no le gustó, les voy a echar a la migra. Y los paisas empezaron a tumbar la
1: pero no, no le gustó por, qué, güey.
2: No, no luego sé. Es por marretes. Porque no sé. Dicen, sí. Ay, marrete. Aquí me voy a agarrar, estos van a tener miedo, no me van claro. a decir ¿sí? nada, no me van a denunciar, pues porque no pueden, entonces yo voy a aplicar mi poder.
0: Claro, y eso arroba bueno, mala feo.
3: La barba se ve chueca.
0: No, no, es cierto.
1: No, don Tela, arroba, se ve bien. Bueno, mala feo,
0: para que watchen el video. Tenemos al Miguelito ahí que quiere opinar. Miguel.
1: Compadre, ¿a ti te pasó algo de que no te querían pagar un jale o qué rollo, Miguel?
2: No, pobrecito.
4: Buenos días.
2: Buenos días, papito.
4: Sí, como le comentaba, aquí en California, si no tienes licencia de contratista y haces un trabajo que excede más de $500, no es obligatorio que te paguen. Puedes ir a corte, pero el juez te va a pedir licencia.
2: ¿Por qué no es obligatorio que te paguen?
0: Porque no tienen licencia.
4: No, porque no tienen licencia de contratista.
0: Ahora, ¿qué debería de hacer un paisano que hace un jale así, más caro de 500, y no le pagan? ¿O tú lo has hecho?
1: ¿Cómo te proteges, güey?
4: ¿Sí? Sí, pues yo tengo mi licencia, yo tengo mi negocio, sí. Hacemos asfalto y cemento aquí en el sur de California.
2: Sí.
1: Ajá. Sí. ¿Y cómo trabajas tú eso para que sí te paguen, Miguel? ¿Cómo le haces para asegurarte?
4: Pues haces un contrato con el cliente desde un principio y si tienes licencia le puedes poner un lien a su propiedad para que te paguen.
0: ¡Ay, qué bueno está eso!
2: Oye, oye una pregunta. Haz de cuenta que es una cerca así de grande, le puedes decir, oye, te cobro la primera parte en 499, me pagas, te hago la siguiente parte, 400, y así sucesivamente.
0: Es exactamente lo que yo pensé.
2: Pues sí, así le haces.
0: De 500 en 500.
1: Pero güey,
4: ¿cómo? No, no puede exceder, lo que te enseñan en la escuela que no puede exceder más del 10%.
1: Okay.
4: So, sí, son $1,000 o el 10% lo que sean menos.
1: Sí. Okay. Oye, pero también como se trabaja mucho en la calle con gente, o sea, pues de repente yo también que le hablo así a paisanada, si me dicen, ok, va, pero primero necesito la mitad y luego ya cuando se acabe la otra mitad. Ya así es como jalamos.
2: Sí.
1: Chido. Sí. Pero obviamente, digo, gente que sí se pasa de lanza y que no te quiere pagar, ¿cómo te aseguras, güey? Está y de 500 en 500, feo, $500 hoy en día en materiales no es nada, güey.
0: No, son...
2: No, pero
1: después de mover bien lento, güey.
0: Yo tengo la suerte que llegan, pum, pum, me hacen el jale y me dicen, ¿cuánto me quieres dar, feo? Ah, pues un 500, 1,000 bolas.
1: ¿Hoy?
2: Sí.
0: Pero lo mandé con el Cookie Monster porque el Cookie Monster necesita una barda de esas. ¿Y cuánto te dijeron, güey?
3: 3,500.
1: ¿Qué?
3: Cosas que tú no eres la estrella de el cine, radio y televisión.
2: El Cookie Monster estaba con su playera del bueno, la mala y el feo esperando.
1: Espera, el descuento.
0: Saludos, Fermín. Te amo, Fermín.
1: Mira, tenemos a Luisito. Hola, Luis. Bienvenido, carnalito. Oye, ¿te han visto la cara con un jale? ¿Algún gringo o alguien así?
5: Buenos días.
2: Buenos días, baby.
0: ¿Qué te pasó, Fermín, a ti?
5: ¿Cómo anda, Paola Tazo, esa belleza que embellece la cabina y donde camina?
2: ¡Te amo, mi vida! ¡Viva México, papito!
0: ¡Y huele bien mexicanos. Rico!
5: ¡Arriba, Jalisco, sí, señor!
2: ¡Arriba, Jalisco, mi vida! ¡Precioso! ¿Quién se quiso pasar de lanza contigo? Aquí tu barrio te respalda.
5: Sí. Fíjate que ahorita yo vivo acá en Texas, pero vivía allá en California, en el área de Tulare, Corcoran, California, por allá. Ey. Y en una, yo trabajaba en lecherías allá.
0: Estás.
5: Entonces, resulta que hubo un movimiento no muy adecuado que no le gustó al patrón, que era un patrón muy especial. Y el mayordomo nomás me habla y me dice, hey, ¿sabes qué? Pues ya no hay jale, ya tenía 2 años ahí.
2: No manches.
5: Dije, oh, sí. Dijo, ok, dile al patrón que me debe 2 semanas de vacaciones. Y me debe 3 días de trabajo. Dijo, ok, voy a hablar con él y te regreso la llamada, órale. Y que me hable, me dice, ¿sabes qué? Dice el patrón que nomás te va a pagar 1 semana y si quieres.
2: Y si quieres, esa es la palabra.
5: Oh, y si quiero. Sí. Le dije, está bueno. Y que le hablo a Labor Commission y que lo arremango. Y cuando le llegó la cita, que me habla el supervisor, el capataz, me dice, oye, dice el patrón que ya revisó la hoja y que sí te debe 2 semanas. Dile que allá lo espero en la corte, el desgraciado.
2: Sí.
1: Ándele, güey.
0: ¡Qué bueno!
5: Ya nos vemos.
1: Bien, Luis. ¡Qué bueno! ¡Qué bueno! Pero
5: dice, dice que si te paga, ya cuando llegamos a la corte, le dijo a la jueza.
1: Ajá.
5: Dice el señor Jim Ney que si te paga tu semana que te debe y ya ahí muere. Dije, no, señora juez, yo vine aquí para que pague lo que marca la ley.
2: Lo que es justo.
5: Esperé mi tiempo, él no me quiso pagar, le dije, esto que le sirva de ejemplo para que no abuse de los trabajadores.
1: ¡Bravo! ¡Qué bueno! Oye, Luis, pregunta. ¿Tú tienes papeles o qué onda? ¿Tienes papeles, Gary Pepper?
5: No.
1: ¡Eso!
5: No.
1: ¡Bien!
2: ¡Bravo! ¡Qué bueno!
5: Le dije, no...

0: dije, bueno. Es que quieren abusar, le dije, porque uno no tiene documentos X cosas, pero sí aprovechan de uno de su trabajo.
1: Qué bueno,
0: luego,
1: Luis.
0: A otro,
1: qué bueno.
0: De otra lechería, le saqué $20,000.
2: ¿Cómo?
1: Con alburo, sin alburo, eso me sonó alburo.
2: ¿Cómo?
0: Cash money, cash money.
2: ¿Qué? ¿Y por qué te los dio? ¿Qué pasó? ¿Qué te hizo?
0: Porque también estaban robando overtime y todo eso, y luego nos fuimos a la corte, y eran como 5 abogados los que traía, y nomás con mi puro, yo y otro abogado, y con mi pura hablando yo ahí, les maté el gallo. Ahí le dije, ¿sabes
3: qué? Otra lechería.
0: No, que ahí, y luego no daban break. A otra lechería.
3: No, y hombre, a este ya no le dan jale ninguna ya. Ahí viene el demandón.
4: Ahí viene el revoltoso, le dicen a Luis.
2: No, él justo.
3: Está bien, está bien.
2: Sí, él justo.
1: Que, pero qué bueno, Luisito, y sobre todo, fíjate que mi compita que no Gary Papers,
3: qué bueno,
1: y aún
3: bueno.
1: Así no le tiene miedo a los patrones.
3: Eso.
1: Ni pararse en una corte.
3: Claro.
1: Bien por ti, primo.
2: Qué
1: bueno. Tenemos a Jessica con nosotros. Hola, Jessica, ¿qué peteo?
2: Hello, Luis, belleza.
5: Hola, buenos días.
1: Buenos días.
2: Hola,
1: Jessica, no me digas que no te querían pagar un jaleo. ¿Qué pasó?
5: No. Mira, yo recién llegué a este país. Me encontré una chica en una lavandería, les pregunté que si no sabían de un trabajo y bla, bla, me dijeron que sí, que le hablara al señor Juan, que él me podría contratar porque estaba contratando. Pues llegué. Le hablé, me citó, el mismo día me presenté a trabajar y todo, y me dijo que ahí se trabajaba, que la primera semana se quedaba de fondo. Y le dije que sí, que sin problemas, que aceptaba. Cuando ya se cumplen las 2 semanas porque pagaba por quincena, me dijo que le prestara la playera que me había dado.
2: Okay.
5: Que porque me la iba a mandar a arreglar, que porque me quedaba muy grande. Y le dije que sí, pero ese día tocaba el pago. Pues haz de cuenta que yo le entrego la playera y me dice, ¿sabes qué? Me da mucha pena, pero ya se terminó el trabajo.
1: Okay.
5: Y así, ¿cómo? Pero pues me debe. Y me dice, no, ya no. Dice, compruébame que trabajaste conmigo.
3: ¿Qué?
5: ¿Estás seguro?
1: ¿Eso te dijo?
2: Muy machito.
5: Y ya me dijo, sí. Compruébame. Le dije, pues ahorita lo voy a comprobar. Entonces yo me di cuenta, porque andaba limpiando unos balcones, que había patrulla seguido. Entonces ya agarré y me bajé, me salí del parqueadero donde estábamos, donde me estaba aceptando que no iba a pagar, y camino para allá y me voy a traer una patrulla. Gracias a Dios estaba una patrulla.
2: Qué bueno. Dios te bendijo.
5: Le enseño las fotos. Y que le digo que el patrón no me quería pagar, que me había corrido y que yo tenía 15 días apenas trabajando ahí con él. Y llegó la patrulla y yo, sin hablar inglés, imagínense,
2: sí.
5: En este país.
1: Oye, Jessica,
5: me dijo al oficial que dónde estaba, entonces yo ya lo llevé a la oficina, se presentó y el señor me pagó en cash.
1: ¡Ah, qué perrón!
5: Que eso. Era una confusión. Y que yo no quería. Y le dije, aquí están las fotos cuando yo sí trabajé con él. Y él está diciendo que yo no. Gracias a Dios yo me tomé fotos en los apartamentos para andar, que andaba yo limpiando. Oye, los apartamentos.
2: Pura selfie, bebé.
3: Y de seguro la Jessica le invitó unas coffee donas al show. Sí, nomás se la pasan en las donas.
2: Oye, yo le hubiera quitado la playera. Ay, y derrésemela. Imagínate. Aquí se la dejo, su playera.
1: O sea, yo se
2: ¡adiós!
1: Yo renuncio.
3: ¡Qué feo!

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1: ¡Ay, chavos!
2: ¿What happened?
1: Hoy es un día muy importante para todos los mexicanos, para toda Centroamérica. ¡Viva México! ¡Viva de la independencia!
3: ¡Viva!
1: ¡Ay, qué bonito nuestros países, llenos de cultura, llenos de países hermosos, llenos de comida espectacular! ¡La gente! Por favor, díganos, ¿qué hacen para recordar hoy a su país, a sus raíces de donde nacieron? 1-855-370-3100. Y cáiganle YouTube, arroba bueno mala feo.
2: Simón, Simón, vamos a regresar a continuación también. 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
3: ¡Que viva México!
4: ¡Viva!
3: ¡Que viva Centroamérica!
4: ¡Viva!
3: ¡Que viva yo!
4: ¡Viva!
3: ¡Viva! Ay, si se van a... Ay, no, no cayeron. Oigan, hoy es un día muy importante, la independencia. Hay que festejar nuestras raíces, nuestro país. ¿Qué haces hoy de especial para recordar de dónde eres, de dónde vienes? ¿En qué país naciste? Cuéntanos tu historia. 1-855-370-3100. ¡Y que viva el pozole!
5: Oye, y sobre todo también, ¿qué extrañas de tu tierra?
3: ¡Ay, el menú, la comida!
4: ¡Las tostadas!
3: ¡A mi madre!
5: Una cosa, ¿qué extrañas?
3: ¡A mi madre!
4: ¡Los tamales!
5: Sí, Pau. La comida. Mucha gente que dejó familia por allá.
3: Mamá,
5: lo bueno que tiene la bendición de verla cuando ella quiere.
3: Pero es lo mismo.
5: Y cuando también tú quieres.
4: Qué bueno que

0: ¡Ay! Quisiera ser más aguda para que llegara a esos niveles de soprano. Cinco países hoy celebran oficialmente su independencia. ¡Arriba Guatemala!
1: ¡Arriba!
0: ¡Arriba El Salvador! ¡Arriba Honduras! ¡Arriba Nicaragua, Costa Rica! ¡Y arriba México, señores!
1: ¡Arriba México!
0: ¡Qué emoción! Hoy uno recuerda sus raíces.
2: ¡Qué bonito!
0: ¿Dónde naciste? Todas las costumbres que tienes, los paisajes de tu país, la gente de tu país, la vibra,
2: la comida,
0: la familia, la comida, feo. Hoy es un día bien bonito. ¡Que viva tu país! Hay que festejar, hay que disfrutar con los seres queridos. ¿Y cómo recuerdas tu país? ¿Qué disfrutas hoy? ¿Qué haces? ¿Te juntas con la familia y haces un rico pozole, unos taquitos, que un menudo o algún platillo especial, no sé?
1: Claro.
0: De El Salvador, Honduras, Costa Rica, no sé qué hagan. Cuéntenos, por favor, 1-855-370-3100.
1: Mira, tenemos a América con nosotros. ¡Hola, América! ¡Qué bonito nombre!
2: ¡Nacido en América!
1: ¡Hola, América!
2: Bueno.
3: Buenos días.
1: Buenos días. Hermoso nombre, América, bien.
0: Mi reina, ¿cómo?
3: Obvio. Nada más el mejor nombre del mundo.
1: Claro, América.
0: Oye, yo estaba pensando en el continente.
1: No. A América le pusieron así por las poderosísimas, claro.
0: Oye, mi reina preciosa, ¿cómo festejas hoy? ¿Eres mexicana?

0: mexicana o de dónde eres?
1: Sí, fíjate que mi caso es un poquito especial porque yo nací en Fresno, California.
0: Sí.
1: Pero mis papás son mexicanos y la papá es de Tapachula, Chiapas, muy bello Chiapas. Si no han ido, tienen que ir a verlo. Chiapas es México.
2: Hermoso.
1: Y es
2: América. Yo ya te conozco, Chiapas. San Cristóbal de las Casas.
3: Ay, qué bonito.
2: El Cañón del Sumidero.
3: Yo te conozco todo eso.
2: Palenque.
3: Todo.
0: Te conozco el Cañón del Sumidero.
3: Yo te conozco el Sumidero.
2: Está hermoso, Chiapas. Tiene que ir. La comida más rica que he probado en todo México, Chiapas.
0: Hay que ir a Chiapas.
2: Sí.
0: Mamita, ¿y qué festejas hoy? ¿Cocinas algo?
1: Chiapas, ¿eh? Hay que decirla ahí también, ¿eh?
0: Chiapas.
2: Sí, dije Chiapas.
0: ¿Qué vas a cocinarte hoy, mamita? ¿Qué vas a hacer? ¿Cómo festejan hoy?
1: Fíjate que hoy no le vamos a entrar tanto la comida porque voy a llevar a mi mamá y a mi hija al cine a ver a Juanga en Bellas Artes.
0: ¡Ay, qué
3: horrible! ¿Pero es película?
2: ¿Te acuerdas el show que hizo Bellas Artes?
3: Ajá.
2: Está en los cines.
3: ¡Ay, qué a toda madre!
1: ¡Sí!
0: Oye, América, ¿y te vas a meter tu tortita de tamal para festejar a México o no vas a aplicar esa en el cine?
1: Yo creo que no, fíjate, porque masa con masa, ¿you?
0: ¿Cómo? Pero, unos chilaquiles, unos tacos.
1: Unos taquitos, unas flautas, unas enchiladas, un mole poblano, unas tlayudas, ¿por qué no? Hay que darnos el gusto.
0: ¡Ay, bien, qué delicia!
2: Bien, América.
0: Me encanta cuando en el cine, mexicano en el cine saca absolutamente todo el itacate.
3: ¡Tacos llevamos, la Chayo! Llevamos sodas, nomás yo...
0: La bolsa. La bolsa de las papas.
3: ¡Todo! Sopa Maruchan y
4: ¿qué van a celebrar? ¡Ni saben qué se celebra!
3: ¡Sí! El grito, ¿no?
2: El grito.
0: Aprovechate el grito.
3: ¿Qué pasó ese día? El día
4: de. Ni a la escuela fue. No sabe nada el feyo.
3: Nomás el día de la independencia, pues sí.
2: Sí, claro. La independencia.
0: ¿Eh? Ayer el pelón nos estaba diciendo algo bien interesante.
3: A ver.
0: ¿De por qué se festeja el 15 y no el 16?
2: Sí.
0: Lo escuchamos fuerte y claro.
2: Lo que pasa es que Porfirio Díaz, que estuvo en el gobierno por más de 30 años en México, finales de los 1800, él dijo: es que mi cumpleaños es el 15. Entonces, que se haga la fiesta el 15. El 16 se celebra la independencia. Entonces, lo movió un día, ¿eh?
3: ¿Era guerra eso?
0: Sí, hubo guerra.
2: En 1810, veo, claro.
3: Ay, güey.
2: Y ya en 1910 fue la revolución. Mira, tenemos
3: ahí. ¿En serio?
2: ¡Hola, Chente!
0: Tú estabas ahí.
5: ¿Cómo estás, Enfra? Hola, amigos, buenos días.
0: ¡Hello, mi vida! ¡Vicente! ¡Qué bonito nombre! ¿De dónde eres, chulo?
5: Del meritito Michoacán.
2: ¡Hola, Michoacán!
0: Ay, ¿cómo vas a festejar la independencia de nuestro país, papito?
5: Pues llegando a la casa, rato vamos a echar unas caguamas ahí con los compas y una taquiza, yo creo.
0: ¡Ay!
2: Con este calor, Vicente, qué rico, güey.
0: ¿Tacos de qué, papito?
5: Tacos de... de asada, de chorizo, al pastor, de longaniza, lo que caiga.
0: ¡Ay, ay, ay! ¡Mi vida!
2: A mí échame dos de chorizo.
3: Y maciza
2: y uno también. Y uno de lengua, Vicente.
3: ¡Ay, dónde!
5: Unos de cabeza también ahí.
3: ¡Ay,
5: también.
3: Ay sí, me siento a tendrá también.
2: ¡Qué rico! Ay. Con una caguama viene el odio, güey.
3: ¡Ya me dio hambre!
0: Hoy es un día muy importante para Centroamérica. Es el Día de la Independencia. ¿Cómo lo vas a festejar? Esa. ¿Cómo recuerdas tus raíces? 1-855-370-3100. Y cállate a YouTube porque te estamos leyendo. ¡Y que viva México! ¡Viva!
2: Guatemala, Costa Rica, ¡viva! Honduras, ¡viva! El Salvador. Nadie vuela más barato. ¡Felicidades!

0: Chiquito, chéquele, tenemos un feo, una mala y un pelonchas bien fresquecito.
1: Ay, ¿me los pone en una bolsita?
0: Mejor déjeme, se los meto aquí.
1: ¿Qué pasó, joven?
0: En la app de Euforia.
2: Raíces, nuestro ecosistema, nuestra comida, nuestras mujeres, nuestros machos alfa, pelo en pecho. ¡Que viva México! Porque México lo quieren donde sea. Ajá. Y también a todos los centroamericanos ganadores. ¡Que viva Costa Rica! ¡Que viva! ¿Eh? ¿Ah? ¿Qué? Ana, parece que me habías hablado de una disculpita. ¡Que viva todos!
3: ¡Viva todos!
2: ¡Centroamérica! ¡Que viva Nicaragua! ¡Que viva El Salvador! ¡Que viva! Ay, ¿qué dice abajo? No veo. ¡Honduras!
4: ¿Honduras también?
2: Costa Rica y Guatemala. Es que hay unos que no están porque tienen diferentes días de la independencia, pero que vivan todos. Y márquenos, cuéntenos cómo lo van a festejar hoy, qué van a comer, si van a salir, cómo festejan el día de su independencia. 1-855-370-3100.
4: Está Jorgito con nosotros. ¡Hola, Georgie!
5: Hola, hola, buenos días.
4: Buenos días.
3: Salame, ¿de dónde eres, loco?
5: Soy de Honduras, del Progreso Yoro.
3: ¡Exacto! ¡Ay, qué bonito ahí!
4: Saludos,
3: ¡qué bonito!
4: Gente, papi, de Honduras. Progreso
3: Yoro.
2: ¿Cómo festejan en Honduras?
5: Bueno, hoy son los desfiles patrios de todos los colegios.
2: Sí.
5: Terminando los desfiles, vienen lo que son los carnavales.
3: ¡Ay, ya me imagino los desfiles!
5: Activo.
2: Sí, qué padre.
5: Los desfiles son los del colegio, que salen las palionas, salen los que presentan la bandera, hacen presentación, ritmo punta,
3: salen bailando el mini vestido.
2: ¿Qué comen?
5: Muchas comidas típicas como el rice and beans, que es arroz con coco. Pero le echan leche de coco.
3: Ajá.
5: De lo que es marisco en coco, lo que es la carne asada también, y la famosa baleada.
4: Una baleada, hombre.
2: ¿Qué es una baleada?
4: Como tortilla de harina.
2: Sí.
4: Y con frijoles.
5: Es una tortilla de harina.
4: Ajá. Sí.
5: O sea, pero es tortilla hecha a mano, o sea, todo a mano.
4: Sí.
5: O sea, le echas frijoles y la puedes combinar con lo que tú quieras.
4: Qué rico.
5: Ya puede ser queso, mantequilla, carne de cerdo, de cerdo, pollo,
4: sabroso,
5: lo que tú quieras.
2: Ay, qué rico.
4: Es tan grande la baleada, hombre.
2: Ay, qué rico.
3: Está dando hambre.
5: Y solo quería mandar un saludo a mis compañeros mexicanos, Alfonso de Guanajuato. Ay, ya lo puede ver. A mis compañeros de Nuevo México.
2: ¡Saludos!
4: No, hombre.
5: Les aprecio mucho. Y un saludo para todos los mexicanos que están en su dependencia hoy, así como está El Salvador, Guatemala, Nicaragua, Costa Rica y Honduras.
4: Así es.
3: Y
4: a todos los catrachos también. Abrazo a los catrachos hondureños.
3: Y a las hondureñas, que están bien buenas.
4: Güey, cuidado con las hondureñas.
3: En esos desfiles salen en mini vestido.
2: Bailando.
4: Tenemos a Vero con nosotros. ¡Hola, Verito! ¿Qué peteo?
6: Hola, buenos días.
4: Buenos días, Brito.
2: Hola, arriba México. ¡Que viva México!
6: ¡Arriba León, Guanajuato!
4: ¡Arriba!

0: Y sus ricos tacos, qué rico.
1: Sí, saludos.
2: ¿Qué dijo? ¿Y arriba quién, mamita?
3: El vestido. ¡Bueno!
0: Ya se le cortó la Vero.
3: ¡Arriba la señal del Wi-Fi! ¡Que no sirve!
2: ¡Qué bonito!
3: ¡Ah, qué chula! ¿Qué
2: ¡hola, comes? Chula!
0: ¿Qué comes, Vero? ¿Qué vas a comer hoy? ¿Cómo lo festejas?
4: No, yo ya empecé desde el domingo. Nos fuimos a ver el desfile. Nos fuimos a comer. Y luego ayer ya hice tacos. Pozole, yo y tamales. Uf. No, toda la semana hay que festejar.
0: ¡Qué rico,
2: ay, mi
0: Vero!
2: Reina. Oye, ¿qué haces hoy? ¿Se juntan en familia? ¿Ven el grito en la tele? ¿O no hacen esas cosas?
4: Mira, aquí está muy, muy difícil porque aquí toda la gente trabaja.
0: Sí.
4: Oh. Yo ahorita estoy trabajando aquí en Taco Bell.
0: Sí. ¿En qué ciudad vives?
4: En Hamilton, Ohio.
0: Saludos a toda la gente de Ohio.
3: Chaparrita.
0: Oye, Vero, pero la neta,
4: saludos
0: yo también.
4: Saludos a todas de Hamilton.
0: Saludos, Hamilton. Oye, Vero, yo trabajé en esa compañía. También me tocaba abrir un Taco Bell y todo el rollo. Pero sí, la comida sí no es. Bueno, pues no es mexicana ahí, ¿verdad?
4: Nada, nada. Aquí toda la comida se mete al agua y se cote y ay, no desmadre. 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
0: Y como sabemos que hay demasiada necesidad y preguntas sobre migración, ya viene a continuación con nosotros una abogada que te va a dar todas las respuestas. Señores, el 18 de septiembre ya va a entrar en vigor las nuevas reglas de carga pública. ¿De qué se tratan? ¿Cómo esto te puede afectar a ti o algún familiar para obtener una green card? Ahorita regresamos con abogada de migración, Amira Al-Alami. Preguntas 1-855-370-3100. Conéctate, estamos en vivo a través de YouTube, @ bueno mala feo. Y también agárrate, porque enseguida Pau nos va a decir cuántas manzanas le trae al profe para que te ganes $1,000.
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2: Nuevas reglas de carga pública. Cuidado, paisano, comadre. Ay, no. Esto puede afectar. Esto puede afectar a todas las personas que están tratando de obtener su green card en este momento. ¿Tienes algún familiar o algo? Aguas, ahorita lo vamos a platicar. Y recuerda, marca para hacer tus preguntas. Conéctate en YouTube. Estamos en vivo. @ Bueno, Mala, Feo. Ahorita regresamos, ¿eh? No dije.

0: A ver, chavos, atención porque se vienen cambios en las leyes de migración. Sobre todo cuando se trata de las nuevas reglas de carga pública. Vamos a recibir con nosotros a una de las mujeres más influyentes, a una también de las mejores abogadas de migración que te puedes conseguir, paisano, en este país. Así de que más adelantito, para que apuntes su número, redes sociales, tenemos con nosotros a Amira
1: Al-Alawi.
0: Amira, Amira, Amira. ¿Cómo estás, Amira?
1: Feliz por México el día de hoy. Felicitaciones, mexicanos.
0: Sí, gracias.
2: México, mira.
0: Independencia de México, mira.
1: Que viva México.
2: Quiero pozole.
3: Y Centro y Sudamérica también.
0: Oye, mira, y hay demasiadas preguntas. Las líneas están que revientan al 1-855-370-3100. También ahorita en YouTube, conéctense. Ahorita la abogada nos hace el favor de contestar sus preguntas. Pero, a ver, platícanos, ¿qué va a pasar este 18 de septiembre con las nuevas reglas de carga pública? ¿De qué se trata? ¿A quién afecta? Por favor, Amira.
1: Claro, Peloncito, este viernes 18 de septiembre cambian las reglas de carga pública.
0: Uy.
1: Antes de entrar en el tema, les quiero decir a todos que hay una muy buena noticia antes de continuar. El 8 de septiembre, una corte federal bloqueó que el IRS le entregue a ICE la información de tus impuestos. Pagar impuestos no te va a afectar, no te van a entregar, y es sumamente importante que continúes pagando tus impuestos, porque eso es justo lo que te va a ayudar con el tema de la carga pública, ¿vale?
0: Ah,
1: listo. La carga pública no es un castigo, es solamente una pregunta. Esta persona va a depender del gobierno para poder comer, para tener techo, salud. Es sobre el futuro, no tiene nada que ver con tu pasado.
0: Okay.
1: ¿A quién no le toca la carga pública?
0: ¿A quién?
1: No va a tocar a las personas pidiendo asilo, a las personas refugiadas, a las personas que están aplicando por VAWA, que es The Violence Against Women Act, para las personas abusadas por sus cónyuges o hijos, la visa U, la visa T, la visa juvenil, el ajuste cubano y NACARA. Esas personas son exentas, no tienen de nada que preocuparse. Tampoco manda en la Corte de Inmigración esta regla. Esto es exclusivamente para casos de residencia ante UCIS y obviamente si vas a aplicar para tu residencia en algún consulado. ¿A quién le toca? Casos familiares, estamos hablando de esposos, hijos, padres de ciudadanos, peticiones de residentes, preferencias familiares, prometidos, viudos, casos de empleo, lotería de visas. Si estás en este grupo, por favor, súbale a la radio.
2: Ay, Dios.
1: La fecha que controla es el 18 de septiembre. Si tú aplicaste, escucha muy bien, si tú aplicaste o llegas a aplicar antes del 18 de septiembre, la regla vieja manda. Después del 18, a partir del 18, regla nueva, ¿ok? Ahora, cuenta el matasellos o el envío electrónico, no la fecha que decidan tu caso, ¿ok? Muy importante. Ahora, si rechazan tu caso por un error y lo vuelves a mandar después del 18 de septiembre, ya perdiste la regla vieja, o sea que hay que hacer las cosas bien, por favor, ¿ok? Ahora, para todo el mundo que está preocupado, necesito que por favor escuchen y pongan mucha atención, porque esto es lo que sí van a revisar. Beneficios públicos a tu nombre que se hayan recibido del 18 en adelante. Estamos hablando de estampillas de comida, Medicaid, CHIP, vivienda pública y sección 8, ayuda en efectivo. ¿Ok? Ayuda financiera universitaria. Internamiento de largo plazo. ¿Ok? No solo recibir estos beneficios, cuenta también haberlo solicitado y haber sido aprobado, aunque no lo

0: hayas usado. Los cinco factores de la ley que se van a considerar: tu edad, tu salud, tu situación familiar, bienes económicas y tu educación y habilidades. Si trabajas o puedes trabajar, excelente. Y si cuidas a un niño enfermo en casa, también cuenta a tu favor. Lo único que va a hundir este caso, si no lo preparan bien, es la carta de sostenimiento, ¿ok? Que es la I-864, cuando tu patrocinador no alcanza el ingreso, ¿ok? Lo que no van a revisar, porque he recibido muchas llamadas de personas que están sumamente asustadas porque están recibiendo ayuda para sus hijos ciudadanos. Escuchen bien, los beneficios de tus hijos ciudadanos no cuentan en tu contra. Vuelvo y repito, los beneficios de tus hijos ciudadanos no se van a usar en tu contra. El beneficio que aparece en el papel de tu hijo no es un beneficio tuyo. Ni siquiera cuenta que tú hayas llenado la solicitud a nombre de ellos. Beneficios de otros familiares que vivan en la casa, que no están pidiendo la residencia, tampoco cuentan. ¿Ok? Lo que te ganaste trabajando, tu seguro social, discapacidad, Medicare, desempleo, pensión o si eres un veterano, no se considera. Y nada que recibiste antes del 18 de septiembre se va a tomar en cuenta. ¿Ok? Estamos hablando de lo que vas a recibir. ¿Ok? Por favor, esas son las cosas muy importantes. O sea que si paraste de pagar tus impuestos porque estabas asustado de que te iban a reportar con ICE, continúa pagando tus impuestos, por favor, que hay una orden judicial bloqueando que ICE comparta, perdón, que el IRS comparta esa información con ICE.
1: Perfecto. Bueno. Oh. Paisano, ya lo saben. Ahí está la información con la abogada, claro. Mira, Lalami. Y ¿sabes qué? Mira, tenemos demasiadas preguntas por parte de la gente. Mira, tenemos a Carla. Hola, Carlita, tu pregunta, por favor.
2: Halloween.
3: Hola, buenos días.
1: Buenos días.
3: Mi pregunta es porque yo quiero aplicar para hacerme ciudadana, pero yo fui a mi entrevista para residente en noviembre, pero entré a Estados Unidos hasta abril. Entonces mi green card dice que en abril, o sea, tiene fecha de abril, pero yo fui en noviembre. Entonces quiero saber los 5 años, ¿cuánto empiezan a contar? ¿Si en noviembre o hasta abril?
1: A ver, muy buena pregunta. Vamos a regresar con la respuesta de la abogada. Cáiganle a YouTube, @ bueno mala feo, también para que ahí le hagan su pregunta. Y al 1-855-370-3100. Ahorita regresamos con Carla. Ahí está el compa Sergio, Dieguito y muchas preguntas más. Cáiganle.

0: manzanas.
1: Le trae manzanas al profe y anda bien mexicana, Pau, el día de hoy.
2: ¡Viva México, señores! Cáiganle a YouTube para que vean mi vestido mexicano precioso. O sea, son, y el día de hoy...
1: Son chapeteadas, son este... ¿Cómo se llaman las manzanas? Que son chapeteadonas, ¿no?
2: ¿Cómo chapeteadonas?
1: ¿No las has visto las manzanas que venden así en el mercado y luego con chilito? Sí, qué rico.
2: ¡Ay, qué delicia!
1: ¿Tienen las carameladitas?
2: Oigan... Traigo así trae dos manzanas dos. El día de hoy para que las anoten. 1, 2, 1, 2, 1, 2. Saquen la libreta, la pluma y pongan dos. 2 apples, baby. Dos manzanitas.
1: Dos manzanas, apúntele. Más adelante, mi compa el feo.
3: Ahí vienen las mías, están chapeteadas, como dice el pelón.
1: Yo le decía chapeteada.
2: Las tres chapeteadas.
3: Las traigo bien chapeteadas.
1: Señores, tenemos con nosotros abogada de migración, Amira Lalami. Y Amira, nos quedamos con la pregunta de Carla. Ella dice que... Pues, que fue a la entrevista de la residencia, pero no se acuerda si fue en abril o diciembre, que desde cuándo cuentan los 5 años para hacerse ciudadana.
4: Creo que Carla nos estaba diciendo de que ella asistió a su cita en el consulado en noviembre, pero no entró a los Estados Unidos sino hasta abril aproximadamente, ¿correcto?
5: Sí.
4: Creo que sí. Listo. Entonces, quiere decir de que para poder contar el tiempo hacia tu naturalización depende de cuándo hayas entrado a los Estados Unidos y la estampilla que te hayan puesto en tu pasaporte. ¿Ok? O sea que no es la fecha que está en la tarjeta, porque esa es la fecha que te envían tu tarjeta, pero no es cuando te aprobaron. Entonces tú empiezas a contar a partir de cuando entraste al país legalmente y buscas en tu pasaporte el sello, o si no tienes el sello, podemos meternos dentro del sistema de CBP, que es Customs and Border Protection, la patrulla fronteriza, para poder buscar la fecha de ingreso. O sea que contamos a partir de noviembre cuando te, perdón, de abril cuando entraste.
3: Okay. Ay, abogada, qué fuerte.
2: Ay, la abogada es muy sabia. Tenemos también aquí a Raquel. Raquel, pregúntale a la abogada. Mira, Lalami, hermosa, inteligente, top.
6: Ok, mi pregunta es, yo tengo 6 o 7 años con mi residencia y me gustaría aplicar para la ciudadanía, pero no estoy trabajando y estoy recibiendo estampillas de comida. Antes solo eran para mis hijos, pero después de los 5 años de residencia... empecé a pedirlas para mí también. ¿Para la ciudadanía también aplica lo de la carga pública o no?
4: Mira, la realidad es que no debería de aplicar, pero sí va a ser algo que ellos van a considerar. Vas a tener que mostrar tus impuestos cuando apliques para tu naturalización. También te van a preguntar si estás trabajando. O sea, no es tanto que estés recibiendo las estampillas, sino que te van a preguntar cómo te estás manteniendo económicamente. Si no estás trabajando, entonces van a querer saber cómo es que te sostienes. ¿Quién te está apoyando? Entonces, si la respuesta a esa pregunta no es otra persona, sino que es el gobierno, puede implicar que no te vayan a aprobar.
3: Ahí está, Raquel. Tenemos al Diego también. Te tiene una pregunta. ¡Diego!
2: Dieguito.
3: ¡Diego!
7: Hola, buenos días.
3: Buenos días, la pregunta para la
4: abogada. ¡Buenos días!
7: Mi pregunta...

0: Llevo un año teniendo la visa H1B y mi esposa tiene la H4. Okay. ¿También hay forma de que pueda sacar residencia con esa visa?
1: Con la H1B, claro que sí. Se puede. Esa es una visa de doble intención, es una visa de empleo.
2: Ajá.
1: Es una visa para personas que tienen un nivel alto de educación o de experiencia. Te tiene que pedir tu empleador o tiene que pedirte algún empleador que te ofrezca un trabajo que tenga que ver con tu experiencia, tus habilidades, tu educación. Pero sí, la H1B, perdón, es una visa de doble intención. Quiere decir que aunque hayas entrado como una persona no inmigrante, puedes aplicar para la residencia permanente. La respuesta es sí.
3: Perfecto. Okay. Ay, claro, ¿dónde la gente, si tienen preguntas, se pueden contactar contigo, te pueden llamar, seguirte en redes sociales, por favor?
1: Claro, claro, claro. 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
2: Eso.
1: Soy la que te regaño, pero nunca te engaño. Que Dios los bendiga y que viva México.
3: ¡Eso, viva México! Amira, Lalami, si te quedas con nosotros un ratito para seguir contestando preguntas ahí en redes, Amira, ¿qué te parece?
1: Claro que sí.
3: Órale, cáigale a YouTube, arroba bueno, mala, feo, ¿eh?
4: Más adelante en el bueno, la mala y el feo.
3: ¿En qué se parece Karim León
5: Ala.
3: Y el Frustrazul, el Cruz Azul?
5: No sé, que los dos, al Karim le gusta ser león y Cruz Azul son conejos.
3: No. ¿Qué? No. Se parecen en algo, muchachos.
2: ¿Le gusta ser elefante?
3: No, y la gente está molesta, ¿eh? La gente está molesta.
5: ¿De
3: qué se trata? Ahorita regresamos con el último en deportes. Y agárrense, muchachos, agárrense.
2: ¿Qué creen? Se parece el pelón al micrófono.
3: ¿Qué creen? Ahí vienen las ricas manzanas del bueno, la mala y el feo. ¿Cuántas manzanas trae mi compa el feo? Lo vamos a averiguar enseguidita, ¿eh?
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0: ser 15 de septiembre, son chapeteadas. Son ¿cómo le dicen a caramela?
1: A caramela. Pero chapeteada. Pero es como saben bien ricas también, así con picor, sí, con piconcito, así como con chamoycito.
0: Ah, rico. ¡Qué rico!
1: ¡Ay, qué rico, chicos!
0: ¿Cuántas traes, Leo?
2: ¿Cuántas traigo?
0: ¿Cuántas traes?
2: A la una, a las dos,
1: ¡Tres!
2: ¡Tres manzanas!
0: ¿Cuántas?
2: ¡Tres manzanas!
1: En vez del hombre manos de tijera, es el hombre manos de manzana.
0: ¡Tres manzanas! ¡Apúntele!
2: Me han partido una cachetada, pero...
0: En la próxima hora te puedes ganar $1,000. Vamos a recibir con nosotros desde Guadalajara, Jalisco, México, sintiendo, obviamente, nuestra independencia el día de hoy, señoras y señores. Tenemos a mi compita, Gabo Sáenz.
3: Gabo.
2: Está celebrando todo el día.
0: ¿Y el sombrero? ¿El zarape? ¿El algo? Nada.
2: No le queda.
0: ¿Y eso
2: no,
0: que está en Guadalajara?
4: No tengo.
0: ¿Eh?
4: No tengo.
1: Wow. Qué apático, Gabo.
2: No está celebrando el día de la independencia.
0: Qué bárbaro, Gabo.
4: Yo no los veo ustedes, yo no los veo ustedes tampoco vestidos de.
0: Mira, señor. Yo vengo de Chihuahua.
1: Mira, Gabo, me compré este vestido especialmente para hoy porque hoy quedamos de vestirnos mexicanos.
0: ¿Ahí está?
4: No, tú te ves bien, Pau, y qué bueno, y me parece perfecto y todo. Este nomás el de China Poblana, qué cosa.
0: El feo también trae su vestido de China Poblana, güey, ahí está.
4: Sí,
0: ¿qué pasó,
4: está
0: Pedro
4: bien,
0: Gabriel?
4: Está bien, yo nací en otro lugar. Bueno, ¿qué quieres que te diga?
0: ¡Ay, bueno, en la torre!
1: ¿Dónde naciste?
0: ¡Francés, mi compadre!
5: ¡Ah, su mecha!
1: En México somos
4: uno que es de Alcurnia. No,
1: que te nota la alcurnia.
4: Más para arriba. Donde tenemos la hora del té, papi. La hora del té. Pues allá somos.
0: Ahora eres inglés.
4: Por eso me dio gusto que ganara y Harry Kane eliminaran a México en la Copa del Mundo. Bueno, ahí está.
1: ¡Cállate tú!
4: No.
0: Oye, Gabo.
4: No, hoy hay que festejar y hay que estar tranquilos también, no pasarse de la raya también, porque luego de repente nos pasamos poquito de la raya, así que con todo con medida y nada con exceso.
1: Sí.
4: ¡Epa!
2: Vengo de China Poblana.
1: El Gabo sí está celebrando. Viene del cura Hidalgo, dicen.
4: Exacto, ahí está. Vengo del cura, me falta.
0: Sí, cierto.
4: Me falta mi estandarte de la Virgen de Guadalupe. Ahí está.
1: Venimos todos igualito. Con todo.
0: Oye, Gabo, yo le estaba diciendo aquí.
4: ¿Ahí donde la ves? Ajá. Dime.
0: Digo, ya iba a hablar yo de deportes, pero no, adelante, échale.
4: Ah, no, que ahí donde la ves, digo, a lo mejor no me van a creer porque nunca me creen nada. Yo tenía, en paz descanse, un tío por parte de mi abuela, catedrático de la UNAM. ¿Qué? Y él empezó a buscar, no, de verdad, era catedrático de la UNAM. Digo, la frente sirve de algo, güey, de por lo menos pensar. Y empezó a buscar nuestro árbol genealógico.
0: Hey. Ajá.
4: Y no me lo van a creer.
2: Vienes de una papa.
4: Y encontró.
0: Lo sabía.
4: Encontró que en alguna de nuestras raíces, Miguel Hidalgo era nuestro familiar.
2: ¿Qué?
1: ¡No! Se nota.
4: Sí, de verdad, sí, se nota, no te creo. Sí, se nota.
0: Con razón.
4: Sí, se nota, ya sé que no me van a creer.
1: Miguel Hidalgo.
0: A ver,
4: como no me van a creer también que es padrino mío de confirmación, Vicente Fernández. Tengo fotos, luego se las mando para que vean.
0: Ay, mira, no te creas.
6: Y que su mamá se la crea.
0: ¿Sabes quién es mi padrino de confirmación?
2: ¿Quién?
0: ¿Sabes quién es mi padrino de confirmación?
2: Yo te bauticé chiquito.
0: ¿Eh?
4: Sí, claro, el feo.
0: No,
2: Gabo. Lo único que te creo del árbol ese es que tienes el cuerpo de tronco.
4: Más o menos. Más en las hojas. Bueno.
2: ¿Y los deportes?
4: A ver, vamos con los deportes.
0: Oye, Gabo, les estaba platicando aquí a los muchachos de en qué se parece Karim León al Cruz Azul.
1: Otra vez,
0: entendían la pregunta, no entendían la referencia. A ver, explícanos tú, Pedro Gabriel, por favor.
4: Bueno, Cruz Azul diario la Cruz Azulea. Entonces, pues a lo mejor, obviamente, Karim León, por el tema de la esfera, ¿no? ¿Para eso te refieres?
0: Del avión.
4: Del avión. Sí, a ver. Del avión también, porque ahora...
0: Bueno, ahorita que se entera, no van a entender.
2: A ver,
0: échale.
4: Sí, porque ahora no pudo viajar el conjunto de Cruz Azul por temas de avión, que iban a salir para Miami. El único que viajó fue Bere, porque tiene un tema especial por su nacionalidad, es nigeriano y no puede entrar a los Estados Unidos, pero él sí entró porque le buscaron un permiso especial y él sí está allá. Entonces el tema es que el partido se supone que es mañana, Cruz Azul está

0: pidiendo un tema de que se aplace para que se pueda llevar a cabo este partido, porque, bueno, pues hubo una situación fuera de las manos de la máquina y el tema del avión no pudo salir para que pudieran disputar el partido. Sí, gente del equipo, del staff de Cruz Azul, pero los jugadores no, o sea, solamente uno, entonces obviamente pues ni modo que juegue uno.
1: No, oye, sí se puede. Y estamos hablando, señores, de que se iba a jugar el Campeones Cup entre el Inter de Miami y el Cruz Azul. Ahora, ¿se va a posponer el partido? ¿Cuándo sería la próxima fecha?
0: Ayer Adrián Esparza Oteo dijo esta información, que está proponiéndolo Cruz Azul, que se posponga el partido, porque, bueno, pues con el poco tiempo de llegada, pues no va a ser bueno para el conjunto de la máquina. Habrá que ver qué deciden tanto la MLS como la Liga Mexicana, que son los que están organizando este partido, el Campeones Cup, que enfrenta al campeón de la Liga de la MLS contra el campeón de la Liga Mexicana. A ver qué deciden. En las próximas horas se sabrá si el partido se aplaza para el jueves, si se juega mañana, o si se pone otra fecha para enfrentar este juego. Así que ahí está el tema con el conjunto de Cruz Azul y el equipo del Inter Miami, que, pues bueno, no van a poder, parece, jugar este partido. Habrá que esperar a ver qué sucede. Y bueno, también con información de tu América.
1: ¡Venga, América! ¡Venga, vamos!
2: Yo soy...
0: Oye, que por cierto, ya sé que vamos a apostar.
1: El clásico es este sábado, señores.
0: Espero que seas hombrecito. Venga,
1: ponle cariño.
0: Espero que seas hombrecito y aceptes la apuesta. Pero te voy a decir al ratito te digo. Muy bien. Cuando dejen tener a la gente en suspenso. Así todos amelolengados para que esperen.
1: Yo nomás te voy a decir algo, Gabo. Tu boca es mi medida.
3: ¡Ay, güey! Bueno.
1: Te pongas, puedo.
3: Tiene boca chiquita.
0: Pero porque nunca pagas, güey. Entonces, bueno, quiero ver que pagues.
1: Como te pongas,
0: bueno,
1: puedo, y por donde quieras también.
2: Tú dime. Estas declaraciones exclusivas.
0: ¡Qué cosa! Demasiado. Pero bueno, Julio Ibáñez, reportero del conjunto de TUDN, para que siga el conjunto reportero de las Águilas de América, mencionó que, bueno, ya Santiago Ramos Mingo, el refuerzo del conjunto de la América, y también Carlos Álvarez, que por cierto llegó con una pubalgia, dicen que ya no tiene ese problema, estuvieron en el palco en el partido contra Cruz Azul. Parece que ya podrían tener minutos para el partido contra Chivas.
1: Tengo una pregunta.
0: Así que, bueno, a esperar si es que ya pueden jugar. La verdad, y digo, siendo sinceros, la defensa de América se vio muy mal en el partido contra Cruz Azul. También la de Cruz Azul, pero ahora lo que importa es la de América, porque va a enfrentar a Guadalajara. Guadalajara lo hizo bien en su cancha. Vamos a ver cómo lo hace ahora contra el conjunto de las Águilas del América. Ganó por 3-0. Pero, bueno, a ver, Chivas pudo haber ganado por más. Incluso hay dos penales que no le marcan a favor al Guadalajara. Así que llegan ahí en buena zona. Hoy también juega el Toluca. Hay que estar atentos porque Toluca, si gana, le puede arrebatar el primer lugar al conjunto del Guadalajara. Así que
3: van a subir al Malagón.
0: A lo que pueda pasar ahí. ¿Mandé? ¿A Malagón?
2: Sí.
0: No, Malagón, papi. En la sub-21, en el partido pasado, la regó. La regó espantoso.
1: Oso,
0: salió hay que enterarse, feo. Si vas a venir, no vas a decir tarugadas.
3: Mira, espérame.
0: No sabes de lo que estás hablando.
3: Okay, tengo una pregunta.
0: Malagón salió con una pelota controlada, se la quita un delantero de Cruz Azul en la sub-21 y le mete el gol. O sea, terrible. Entonces,
3: ¿me permites hacerte una pregunta?
0: Mejor. Cera.
3: ¿Puedo hacer una pregunta?
0: ¿Qué quieres preguntar, papi?
3: ¿Comiste con Fleis? Es que trae la barba chorreada de leche. No, así la tengo blanquita.
2: Oye, yo quiero saber qué van a apostar. Ya, a ver. Algo que se vea, que sea llamativo.
0: Espérate.
1: No comas
0: ansia. Hay que tener a la gente así para que se aguante, para que esté así en asco.
2: O sea, la gente
0: dice,
2: no manches,
1: si vieras ahorita el tráfico, aquí se acaba de parar el 405.
2: La gente no puede vivir sin esa información, ¿eh?
3: ¿Qué tal si le da un infarto al Gabo en estos días?
0: Así hay que tenerlos. Oye, por cierto, Javier Aguirre acaba de ser postulado para ser entrenador del Valencia.
1: ¡Órale!
0: En España. Mira. Así que puede ser técnico del Valencia. Habrá que ver también otros candidatos para agarrar el puesto del técnico de Valencia. Es José Luis Mendilibar, también Vicente Moreno, y Ernesto Valverde. Son de los candidatos que pudiera ser. Recordemos también que Javier Aguirre, pues bueno, su mercado, que ha dirigido en otros países. En España ha dirigido a los Osasuna, al Atlético de Madrid, al Zaragoza, al Español y al Mallorca. Así que podría llegar el Vasco Aguirre. Y el que sigue haciendo goles es Julián Quiñones. Julián Quiñones terminó por hacer gol en la victoria de su equipo 2-1 al Al-Wasl en la Championship League de

0: de Arabia Saudita. Así que sigue haciendo goles el mexicano, obviamente incluso cuestionado por mucha gente por su nominación. A mí me parece, y lo dijimos desde el otro día, no va a ganar. Eso va a ser prácticamente un tema guajiro, pensar que Julián puede ganar el Balón de Oro,
1: ¿una de
0: pero por lo
1: esas?
0: menos en la nominación sí
1: ¿Y
0: tendría
1: si
0: que estar,
1: sí?
0: y lo está haciendo muy bien.
1: ¿Y si sí?
2: ¿Y si sí?
3: ¿Y si sí?
0: No, no, no sea ridículo,
1: sí,
0: sí.
1: ¿Y si sí?
2: ¿Cómo puede pasar,
0: no, no,
2: Gabo?
0: Pau, no te subas a ese barco de estos
3: okay.
0: dos pelolengos ridículos, por favor.
1: ¿Y si sí?
3: ¿Y si
0: Exacto.
3: no?
0: Y si
3: ¿Y
0: no,
3: si
0: pues
3: no?
0: No va a ganar, hombre.
1: ¿Y
0: de
1: si adelgazas?
0: Acuérdate, Tom. No. Y por cierto, el día de ayer también los jefes en la NFL le terminaron por ganar 31-10 a los Broncos de Denver. Un partido en el cual tuvo bastantes puntos, así que así terminaron el partido 31-10, cerrando prácticamente esta fecha de la NFL, esta semana de la NFL, donde hubo bastantes partidos, y obviamente ya estamos esperando los próximos juegos que vendrán el jueves para poder seguir con la semana 2 de la NFL, que ya inició, y bueno, empezamos a apoyar a nuestros equipos, aunque el feo no tiene ni idea de lo que es el fútbol americano, pero
1: sí.
0: Oh,
3: bueno,
0: qué bien te ves, con tu,
3: quiero
0: con
3: saber
0: tu
3: la apuesta, a ver qué vas a proponer, porque ayer yo les propuse algo y Gabor. Hey,
0: pero ya vamos a pausa, ¿no? Ya vamos a pausa.
1: No, ya te quieren correr.
0: Ahorita en el YouTube,
3: Es
2: más, vamos a YouTube. Cállale a YouTube. Gabo, ¿dónde la gente te sigue en redes sociales?
0: Me pueden seguir en el ex, arroba Gabo Sainz. Gabo Sainz también en Facebook. Y Gabo Sainz 1 en Instagram y TikTok. Y ahorita aguántense. ¿Dónde van, mi querido feo, para vivir al máximo?
1: En el OnlyFans, como Bigfoot.
0: Es una cosa lamentable. Qué
1: Bigfoot diagonal. Con Flays de Kelo.
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2: ¡Atención, porque en esa hora todavía no! Vamos a buscar llamada ganadora para que te lleves $1,000 con las ricas manzanas más adelante.
3: Ay, ojalá yo

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1: ¿Qué tal? Muy buenos días, les saluda Eli Venegas y este es el breve informativo del bueno, la mala y el feo. Estados Unidos debate sobre

0: temor a que China tome la delantera. Electores de California decidirán si se exige identificación para votar. Los electores de California decidirán en las elecciones de medio término de noviembre si se aprueba la Proposición 39 que establece si se debe exigir una identificación válida para votar. Una campaña en contra de que la propuesta sea aprobada organizó en la semana una manifestación en el centro de Los Ángeles. Y la ONU pide una acción urgente para frenar la inteligencia artificial debido a riesgos sin precedentes. El alto comisionado de la ONU para los Derechos Humanos, Volker Türk, pidió este lunes una acción urgente para regular la inteligencia artificial debido a los riesgos sin precedentes que plantean los sistemas más avanzados. Estamos al borde de un cambio irreversible que nos afecta no solo a nosotros, sino a las generaciones futuras de la humanidad, dijo Türk en un comunicado. Hasta que llegamos con el breve informativo del bueno, la mala y el feo, les informó Eli Venegas. En redes sociales, Eli Venegas Radio. Excelente martes.
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3: Atención, porque tenemos una promoción bien perrona. Te puedes ganar $1,000 en cualquier minuto. Todavía no, hey. Pero... amenazamos con regresar porque tenemos que regalar esos $1,000, muchachos.
4: Abuelita de Batman y
3: Simón, además más adelante también un experto en finanzas. Luego también tenemos un video donde, pues ándale, que alguien le cayó ahí con... A la boda de alguien.
5: No, o sea, traemos un programazo, qué joya, ¿eh?
4: Sí, el experto en finanzas nos va a dar la fórmula. Porque dicen que si te declaras loco, te quitan todas las deudas.
3: ¿Qué?
4: Está chido, güey.
5: Ah, está padre.
4: Me dan ganas de empezar a...
3: A ver, ahorita regresamos pendientes porque en cualquier momento las ricas manzanas de El Bueno, la Mala y el Feo.
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0: 1-855-370-3100 para participar en las ricas manzanas del bueno, la mala y el feo. Ajá. Si escuchaste, suerte y qué bueno. Pero la gente que no escuchó...
1: ¡Ay, qué están haciendo!
0: Tienen que escuchar. En la hora anterior, Pao nos dijo cuántas manzanas le trajo al profe.
2: Oh, yeah. Apurándose. Yo les dije... Les dije, a ver, cuéntenlo, se los dije en español y en inglés, ¿eh?
3: Eso.
2: Y después fue el feíto, él también dio las suyas. Así es, en que español y en inglés.
3: No hay pierde, tiene que estar bien al pendiente. Y si no lo está oyendo y va a ir al baño y en la chamba no lo dejan que lleve el celular, pues dígale al de al lado, al compañero, ¿sí? A la Sancha, al Sancho, al tío, a la abuela. ¡Ey, listen! ¡Escuchen! Para que me digan cuántas manzanas dijo el desgraciado del feo.
0: Oye, hemos tenido gente, ¿sí?, que trabaja en equipo, ¿así?
2: Sí, con su esposo, sí, ándale, con su esposa. Sí, qué bonito, very beautiful.
0: Es la manera. Digo, yo sé que a veces te tienes, claro, que subir al carro, te despegas un poquito, pero si trabajan en equipo, mucha, pero mucha suerte.
3: A los niños.
0: Y luego son $1,000 también. ¿Para qué los van a usar? Gente que lo ha utilizado para ir de vacaciones.
3: ¡Para celebrar, sí, el Día de la Independencia!
2: ¡Para que compren pozole!
0: ¿Qué tal unos taquitos, una chévere bien elodia?
2: Ay,
0: hoy carnita asada con una cervecita, pero de esas que no venden en los Estados Unidos. Son las bolitas, las bolitas.
3: Aquí traigo dos.
0: Ay, esas están bien buenas.
3: Te las doy.
2: Queso, salecita.
0: Ay, qué rica.
2: Que viva la crema y el queso.
0: Pozolito, Pau.
2: Qué rico. Qué delicia.
0: Unos burritos, unos taquitos, ¿qué tal?
2: Oye, y por cierto, cálmela. Hoy no se pierdan el grito a través de Univision, que van a hacer un especial muy ganador, la neta. En Univision y VIX se llama Viva México, Fiesta Mexicana. Es 11:35 ET, 10:35 CT. Para que la caigan, lo vean. Bueno, 11:35.
0: Este.
2: Y 10:35.
0: Centro.
2: Oh, my God.
0: No se lo pierdan.
2: No se lo pierdan. Va a estar re bueno.
0: Buscamos llamada ganadora. Bueno. Hola.
4: Hola.
2: Buenos días.
0: ¿Cómo te llamas?
4: Henry.
0: Martin.
2: Oh, Henry, baby.
0: Martin.
3: ¿De dónde hablas? ¿De dónde hablas, loco?
4: De Houston, Texas.
2: ¡Houston, baby!
3: ¡Es el Día de la Independencia, Henry!
4: Así es, viva Honduras.
2: ¡Échate un grito! Oye, ¿hondureño? ¿Cómo gritan los hondureños cuando es el grito de la independencia?
0: ¡Bohom!
3: ¡Le cayó algo en la pata!
0: Oye, Henry, compadre, ¿qué trabajas?
4: Préstamos de casas.
2: ¡Hala!
3: ¡Préstamelo!
2: ¡Very good!
0: Oye, y ahorita, ¿cómo están las ventas de casas y todo
3: interés?
0: Eso? ¿Está bien? ¿El interés? ¿El gobierno está...?
3: ¿A cuánto está?
0: ¿Está ayudando o no?
4: Sí, está ayudando. Anda en los seis.
3: ¡Ay! ¡No me ayudes tanto!
2: Oye, mi chulo.
0: Cuando yo compré estaba en dos.
3: ¿En tres?
2: ¿Neta?
0: Sí.
2: ¡Hala, qué barato!
0: Ya llovió, ¿verdad?
2: Mi vida, ¿qué harías si te llevas estos $1,000? ¿En qué te los vas a gastar? ¿En qué los vas a invertir? ¿Te vas a autocomprar una casa o qué?
4: Los usaría la mitad en ahorrar y lo último y la otra mitad en ir a la tienda a gastármelos.
2: Ay, ¿qué los gastarías? ¿Qué te quieres comprar en la tienda, papito?
4: Alguna ropa mudada, un zapato, una camisa.
0: Bien,
2: oh, para
0: bien
2: chulo.
0: Oye, Henry,
3: es
0: casado.
3: Que esos llegan en corbata. Bien
0: soltero, machín. Henry, ¿tú qué rollo?
4: Casado.
0: Casado, muy bien. Henry,
2: cómprale algo a la mujer, entonces.
0: Ya le quitó todo el dinero a la señora, olvídate.
3: No. Ay, Henry, si no ganas, te prestas tú los $1,000 a ti mismo.

0: ¿Ya?
1: Ok, gracias.
2: Eso. Compadre, ¿escuchaste en la hora anterior, sí o no?
1: Sí.
2: Muy bien.
0: Sí.
2: ¿Cuántas manzanas traía Pau al profe?
1: Dos.
2: Dos.
3: ¡Yay! ¡Chupamos! One, two.
2: ¿Cuántas traía yo? El feo.
1: Tres.
2: Tres, ¿seguro?
0: ¿Sabes contar?
1: Sí.
2: ¿Cuántas son en total?
1: Sí. Cinco.
2: $1,000, Henry, hasta Houston, Texas. Felicidades.
0: Este Henry.
1: Gracias.
2: ¡Abre, compadre!
3: ¡Un grito, Henry!
1: ¿Perdón?
3: Échate un grito, papi. Felicidades, mi vida.
2: Y a todos los hondureños también, feliz día de la independencia. Y Henry, que los disfrutes, $1,000, ¿eh?
1: Gracias.
2: Gracias a ti, paisano.
3: Besitos.
0: ¿Cómo deshacerse de esas deudas que lo están matando? Es bien fácil. Me dijo un compa que si te declaran loco y te hospitalizan en un manicomio, ya no debes nada a nadie.
3: No manches.
0: Así me dijo. Vamos a rezar con Carlos Guamán para que nos lo verifique.
2: ¿Será?
0: Uy, qué chido. Imagínate. Me han

0: alguien que nos va a dar el buen consejo y nos va a verificar si esta teoría de la que me habló mi amigo es cierta. Porque dicen que si tú te declaras así como yo, eres loco.
1: ¿Cómo?
2: Así. ¿Otra vez?
1: O sea, pero tienes que ser no declarado, loco, sino médicamente diagnosticado.
0: Pues,
1: ¿no?
0: Pues, con un doctor. ¿Cómo? Y actúa así como estoy actuando yo y vas a ver que te... ¿Eh? Este güey está loco.
2: Es más, ni llegas y ya te está recetando.
0: Sí. ¡Ey, doctor! ¿Cómo está, doctor?

0: No soy yo, vino mi doble.
1: Es el pájaro loco.
0: Porque yo estoy... Yo estoy sano, pero mi doble está enfermo.
2: Okay.
0: Y yo soy mi
2: Le
0: doble.
2: Le perdono la deuda y ya te subes a tu troca último modelo.
0: Dice que te tienen que hospitalizar.
2: Como las que llegan a pedir estampillas.
1: O sea, te tienes que, o sea, ¿quién se va a querer internar feo para no pagar las
0: si
1: deudas?
0: Si yo debiera $1,000,000, yo me interno donde tú me digas. Hasta en el infierno. Vamos a darle la bienvenida al que sí nos va a dar un buen consejo y nos va a verificar si es cierto. Él es... No es un infierno ni un hospital.
2: ¿O no?
0: Ni tampoco es un loco.
2: ¿No es Karim León?
0: No es Karim León.
2: ¿Ni el Cruz Azul?
0: Este sí viene al show. Es Carlos
3: Guamán. ¡Carlitos! ¡Carlitos! Muy buenos días. ¿Qué tal? ¿Cómo están?
2: Muy bien.
1: ¡Qué elegancia la de Francia!
3: Y que estarle todo muy bien.
4: Está muy flaco.
3: Hay que estar bien. Estamos en las fiestas patrias. Hay que estarse elegante. Todo muy bien.
1: Mira, muy galán.
3: Aquí todo ese asunto. Así que, mire, la teoría del feo, la teoría del amigo del feo, es que siempre llegan los clientes y dicen, mire, fíjate, tengo un problema con un amigo que le ha pasado esto. Siempre hay el amigo, el primo, el cuñado, y todos dicen que no, pero es a veces que no quieren decir que es uno. Pero la situación es cuando alguien tiene un problema serio, médico, que es grave, fuerte, en este caso de locura, entonces, pero tiene que ser llegar a un extremo.
0: ¿Cómo
3: se
0: de qué?
3: Puede negociar.
0: ¿Qué?
3: ¿Cómo es negociar con las compañías que tú le debes, con ya sea con tarjeta de crédito, banco, hasta con el mismo hospital?
0: Pregunta.
3: Porque lo que sucede, feo.
0: Dale.
3: Le venden las deudas a alguien más y entonces ellos se desaparecen la deuda de ti y ahí viene tu pregunta y ahorita te doy el truco cómo se le hace el asunto.
1: Oh my
3: ver,
1: God.
3: Cuéntame, pero, ¿cuál es tu pregunta?
0: Ok, esa persona que dices, ¿cómo va a negociar si está loco?
3: No, es que ahí viene el asunto. Alguien va a negociar por ti. Por eso es que es muy importante. Sí, claro, por eso, mire, hay muchas veces que se ha mencionado que hay que tener un fideicomiso, un living trust, y eso significa que tú tienes que dejar una carta poder para cuando llegues un momento que estés como un vegetal, que estás nomás en coma, o llegues un momento que se te fueron todas las tuercas, o como el feo, que no puedes ya andar ni para aquí ni para allá, entonces, ahí tiene que esa persona saber negociar por ti, es decir, mire, mi estimado don Andrés, ya no puede dar ningún tipo de pago, porque ya lo internaron, está fuera de servicio, ya no puede dar más. Y entonces ahí es donde empieza la negociación. Los bancos, tarjetas de crédito, hospitales y demás, ya no están lidiando con tu deuda. Y por si ya aquí está el banco se anda poniendo estresado de las deudas. Dice, no, relájate.
2: Oye.
3: Entonces, la persona que compra la deuda, ahí Raúl, viene la cosa, es que ellos quieren darle lo menos posible. Y entonces ahí es donde tú entras el asunto. A ver, cuéntame cómo va la jugada.
2: Aquí lo único triste de que con el feo quien se va a quedar a cargo va a ser el Sancho.
0: ¿Sí?
2: Entonces, si lo va a dejar internado, este güey piensa que se va a salvar.
3: Y ahí va a quedar el asunto.
2: Y ahí se va a quedar.
3: Decir, cierra la cortina. Muchas gracias. Finalmente me voy a quedar con todo.
1: Oye,
3: pero,
1: Carlitos,
3: ojo.
0: Hey.
1: ¿Cómo puede llegar, cuénteme, o sea, la persona que se queda a cargo, cómo puede negociar para que se pague lo menos posible? O sea, ¿cuáles pueden ser, pues, los, no sé, la forma de pelear o qué?
0: Los puntos.
3: Claro, mira, pero, pues sí, eso es el extremo de locura, ¿no? Pero hay otros casos que puede ser que te tocó un cáncer, que tuviste un accidente de tránsito, que se te murió el esposo, que se te murió la abuelita. Entonces, puede ser diferentes cosas que pueden pasar. Entonces, ahí pues se puede venir el asunto. Entonces, cuando viene todos estos problemas ahí y no hay ningún problema. Y entonces, tú puedes que comenzar la situación de decirle cómo vamos a negociar. Por eso hay que ver la foto completa. Porque no voy a ser como el amigo de la tía que estaba pasando por inmigración y dice, tiene algo que declarar y estaba con esposa y se puso nervioso, sí, el amor por mi esposa, le dijo.
2: ¡Ay, qué bonito!
3: No, señor, era declarar algo, si traía algo de ella. No, entonces, aquí la situación es, no se enfoque solo en una tarjeta, tiene que ver la situación financiera, pero ¿qué tal si esa persona tiene una casa?
2: A ver.
3: Y esa casa tiene una plusvalía, es decir, tiene equity.
2: Uy.
3: Y voy a decir, ¿qué tal mejor si le pongo un lien a la casa? Es decir, voy a poner un documento legal y de ahí me voy a cobrar. ¿O qué tal si tiene un carro? ¿O qué tal si tiene cuentas de banco? Y ahí va a decir, de ahí me puedo cobrar. Entonces, por eso es que hay que ver la foto completa para que de esa manera usted pueda saber negociar. No, diciendo, me volví loco y ya no pago. No. Hay que saber, ver cómo está la situación de sus estados financieros personales.

0: ¿Qué tal si tiene si se declara loco o tiene una emergencia médica y tiene un LLC?
1: ¿Qué es eso?
0: Una corporación.
2: Oh, ¿eh? Pero
0: la que tiene los jardineros. Mi compa jardinero tiene una.
3: Exacto, mire.
0: Tiene corporación.
3: Si usted es jardinero, troquero, contratista, usted debe de tener todo eso, su corporación, separado de usted. Ay, entonces no. La empresa puede seguir. Por decir, si dice, ok, es más, mire, la hora es que salieron los nuevos teléfonos. Cuando te estaban diciendo que el Steve Jobs estaba así como que medio cucu, lo sacaron a él y pusieron a otro presidente de Apple. Y bien bonito, ¿no? Y el mundo siguió con Apple, ¿eh? Claro, así mismo puede pasar. Sacan al feo de la jugada, ponen a otro y ponen al Sancho. Y el Sancho administra toda la chiva.
4: ¡Ah! ¡Pero tú eres de 14, güey! ¡No se acabaron un manicomio!
3: ¡Dice, ole!
2: ¡Ole! ¡Unos señores de blanco!
4: ¡Ole! Carritos, ¿dónde la gente, si le quiere aprender un poquito más a las finanzas, te pueden seguir, llamarte también, por favor?
3: Para que no le toreen muy bien en su finanza y que la chancla no esté más grande que la suya, me pueden seguir en Instagram bajo Superwoman, Superwoman, o el teléfono 714-953-2707, 714-953-2707, y le vamos a dar todos los consejos financieros y trucos que usa la gente que tiene billete y que no se hacen locos.
4: ¡Eso! ¡Carlitos! ¡Woman con nosotros!

0: Fiesta.
1: Oigan, quiero que le caigan a YouTube arroba bueno mala feo porque, oh my god. ¿Ustedes han visto en las películas cuando alguien se está casando y dice, yo me opongo?
2: Sí.
1: Y en las películas, oh, ¿qué pasó? Oh. Esto sucedió en la vida real.
3: Sueño ver eso en vivo.
1: La amante llegó a frenar la boda.
2: No.
1: Pero la amante llegó con algo que, oh my god, oh my goodness, no. No tienen una idea. Cáiganle a YouTube porque les tengo
2: un
1: video.
2: A llamar.
1: Algo peor.
2: Hoy.
1: Ay, oh my god.
2: Señores, y hoy día de la independencia de México. Cáiganle a YouTube. Se viene el OOTD. Más
1: bonito.
2: Mexicano que ustedes pueden ver en todas las redes sociales. Pao viene bien
1: Very Mexican.
2: Y doña Andrea, la tamalera, también les va a modelar su vestidito. Feo, ¿eh? Felicidades a Henry. Hoy de Houston se ganó $1,000.
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2: Chiringas estaba en un baile con dos amigos y un amigo bien prepotente dice: mire, compadre, voy a sacar a bailar a esa muchacha. Y venía decepcionado.
3: ¿Qué pasó, compadre?
2: Hombre, compadre, esa muchacha no quiso, compadre.
3: Ahorita vengo, yo voy a sacar a bailar a esa mujer.
2: Y se va y se la lleva a bailar.
4: ¿Cómo?
2: Pero la que sacó a bailar el Chiringas era una mujer mayor.
4: Ajá.
2: Y le dicen: ¿qué hubo, compadre Chiringas? ¿A usted sí se le concedió?
3: Pues como decía mi abuelo, ¿para qué le tiras al mango verde si la madura cae solita?
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0: creen?
1: What happened?
0: Que muchas veces uno, cuando va a bodas, pasan cosas inesperadas, cosas locas, bien crazy town.
2: Te queda dormir, ¿no?
0: Y de repente, yo he visto en películas, o sea, hay una que me acuerdo mucho donde de repente están así casándose y de repente llega alguien, yo me opongo, y tú dices, a la máquina, ¿cómo que tú te opones? Como si tú sabías todo, no lo hiciste antes de que estuvieran en el altar.
1: Y luego empieza el palomitas, dices, palomitas.
0: Eso es como una película, eso es ciencia ficción. Eso no pasa en la vida real, pero ¿qué creen? Que sí pasa, oh my God, oh my goodness. Que hay en YouTube, arroba bueno, mala, feo, para que vean este video. Porque está casándose una pareja. Está el padre, todo está muy bonito. Y el padre dice, a ver, díganse sus votos. Y ella, no, es que yo te amo forever. Voy a estar contigo en las buenas y en las malas. Tú y yo para siempre. Ahora que el novio hable y el novio, no, yo te amo en la enfermedad. En todo momento, tú y yo. Y, ay, qué bonito. Oigan, yo los quiero declarar cuando de repente se oyen las puertas así, ¡tracas! ¡Yo me opongo!
1: ¡No!
0: Y empieza a caminar una mujer con un cuerpo muy suculento.
2: ¡Ya la vi!
0: Sabrosona, derecha, bueno. Izquierda, la cadera, la meneaba. Hijo cuando llega y le dice, ¡Juan Francisco! ¡Toma! Y la gente dijo, ¡ay, le trae una paleta! No, no era una paleta.
2: ¿Qué era?
0: Era una prueba de embarazo.
1: ¡No!
0: ¡Positiva, positiva, positiva! Como el COVID.
2: ¿Qué?
0: El señor la vio. Y quieren saber qué pasó después,
1: cáiganle
0: a YouTube, arroba bueno mala feo, púchale play, por favor.
1: Oye, pero imagínate, llegó con la prueba entonces del embarazo positiva.
2: Ay, qué
1: bueno.
2: Está bien chula.
1: Güey, preciosa.
2: Y mira la otra.
0: Aquí está el video. Está caminando esta mujer que tiene está muy bonita, muy guapa. Y algo que me la primera cosa que me llama la atención en el video es un señor que está sentado ahí que el marrano así la ve de derecha a izquierda, así casi se le sale la baba. Y después cuando la mujer ve la prueba de embarazo, le metió un Hadouken Shoryuken Finish Him que casi le tumba el diente al señor.
2: Qué triste, Paula. Otra la novia estaba embarazada también, ¿verdad?
0: No.
2: ¿No?
0: No
2: parece.
0: Oigan, pero
1: estaba festejando la independencia.
0: Yo tengo una pregunta. ¿Por qué hay tantos hombres que se van a casar real y engañan a la futura esposa? O sea, ¿por qué no mejor no se casan?
2: Pero mira con quién.
0: En vez de andar con dos y para así estarse a punto de casar con una, pero andan con otra. ¿Por qué? No entiendo. ¿Alguien me lo puede explicar?
1: Bueno, sería un mundo perfecto, ¿no? Pues eso sería muy bonito, pero. El vato también, bueno, pues tenía su amiguita.
2: Mira cómo está la novia, la amante.
0: Pero no es un mundo perfecto tener a dos mujeres y cuando te vas

0: a casar.
1: No, no, lo que tú estás diciendo, o sea, sería un mundo perfecto el ir a cortar aquellita y todo el rollo. Pero pues a veces las cosas no funcionan así, Pau. O sea,
0: no, hombre.
1: El vato tiene su amiguita. ¿Quién sabe? A lo mejor es compañera del trabajo. Es compañera del trabajo.
2: Ay, qué amiguita.
0: No, pues que a lo mejor
2: es... Te voy a decir una cosa.
0: Son infieles. Y eso está mal.
2: Está mejor Marilar, la amiguita Marilar. Que la novia. Está mucho sí. más mejor.
0: Entonces,
2: la
0: está mejor, ¿para qué sigues la faramallada y te casas?
2: Ir a casar
1: porque a lo mejor novia. No es material para casarte con ella.
2: También.
0: Ah, entonces,
1: y la novia
0: y
1: sí.
0: Y el hombre sí. El hombre que todavía se va a casar. Ajá. Y está engañando a la futura esposa si es material para casarse y está embarazando.
2: Si no
0: a otra.
2: Lo has descubierto, sí, es material.
0: Cállate, ¿sí? Los dos.
1: Claro, el vato es trabajador, es proveedor. Es...
0: Ay, embaraza. Ah, esa historia me suena. Peculiar, familiar.
2: ¿A quién le pasó aquí?
0: ¿A quién le habrá pasado? ¿A quién? ¿Tú conoces a alguien igual feo?
2: Al pelón, yo creo, ¿no? ¿Qué?
1: No, pero yo no estaba en la boda y llegaron.
2: ¿Dónde
1: no.
2: estabas?
0: No, en la casa.
1: No, no, yo estaba en el trabajo y de repente mi esposa salió embarazada.
0: ¿Pero tú estabas con quién?
2: Con la sargento.
1: Con la también, con Naquita.
2: Este pero, es el único desgraciado que puedo admirar. O que sea, tenía dos.
0: O sea, sí,
2: por un momento.
0: Él embarazó a la esposa, pero dejó a la esposa por y a la otra le decías que ya ibas a dejar
1: es
0: a
1: que
0: esa.
1: Se embarazó para retenerme, pero...
2: Sí, fue un descuido.
0: Ay, ya ves uno. Sola.
2: ¿Qué me fai?
1: Papi.
0: No, hombre.
2: No, se lo admiro, eso lo admiro yo. ¿Eh?

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4: ¿Qué tal? Muy buenos días, les saluda Eli Venegas y este es el breve informativo del bueno, la mala y el feo. Trump insinúa que tras finalizar la guerra, Estados Unidos podría quedarse en Irán y controlar su petróleo como en Venezuela. El presidente Donald Trump planteó el domingo la posibilidad de que Estados Unidos permanezca en Irán después de la guerra y conserve parte de su petróleo, una idea que vinculó directamente con el acuerdo petrolero alcanzado por su administración con Venezuela. Y Claudia Sheinbaum acusa a sectores de Estados Unidos de alentar sin sustento una intervención en México. La presidenta mexicana Claudia Sheinbaum acusó este

0: lunes a sectores de Estados Unidos de intentar convertir a México en un factor de las elecciones estadounidenses de noviembre mediante informaciones sin sustento sobre una eventual intervención en territorio mexicano, una posibilidad que volvió a rechazar. México no tiene que ser factor en su elección, no somos ni piñata ni asunto de los estadounidenses, mencionó la presidenta. Y arrestan a tres mujeres tras muerte de niña de 6 años que quedó horas dentro de un autobús en Tennessee. Tres mujeres fueron arrestadas en Tennessee en relación con la muerte de Winter Jones, una niña de 6 años que quedó durante horas dentro de un autobús estacionado frente a una guardería en Memphis en medio de una jornada de calor extremo. Las mujeres fueron acusadas en relación con la muerte de la menor, informó la Fiscalía del Condado de Shelby. Hasta aquí llegamos con el breve informativo del bueno, la mala y el feo. Les informó Eli Venegas. En redes sociales, Eli Venegas Radio. Excelente día.
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2: ¿Les ha pasado que les sale una cana? Bueno, en la cabeza.
3: Ay, ok.
2: Y se da rara. No, si es que lo digo por el pelo, porque me volteó verde. No, a mí no.
3: ¿Qué tiene la barba?
2: No,
3: ¿tiene
2: la barba? ¿Le han salido canas? Fíjate, y de repente te la arrancas.
3: ¡Ay!
2: ¡La cana! ¿Saben qué pasa con esa situación?
4: Hey, ¿qué pasa?
2: No pueden, no tienen una idea de lo que puede pasar. ¡No se arranquen las canas!

0: macana.
1: Hasta ahorita no, fíjate.
2: ¡Mil!
0: Sí, fíjate no, que...
2: No. Me las pinto.
0: Dice que para que te salga una cana...
2: Tienes que tener ganas.
0: Es tema de genética. Hey. Si tus papás son canosos, tú vas a ser canosos.
1: Oye, hay gente que tiene 20 cúbole años o 10 cúbole y
0: le salen canas.
1: Y ya tienen canas.
0: Es por la genética.
1: ¿Verdad? Sí, sí, sí.
0: Dicen que fumar hace que te dé canas también.
2: Ah,
0: no pelo, comer bien también hace que te salgan las canitas. Dice que también, obviamente, el tema de la edad, cuando van pasando los años, ¿cómo han pasado los años? Te salen las canas.
1: Sí.
0: Pero, ¿les ha pasado que les sale una cana y se la arrancan?
1: Ándale, sí, cómo no. O mucha gente que de repente ya tiene dos, tres y... A ver, quítamela, búscamela.
0: Con las pincitas, ¿no? Que te
2: a
0: ponen
2: taca, me sacan las de las orejas así, la chaye, con las pinzas. ¡Ay, cómo duele!
1: Pero me salen canas.

0: ver.
1: En las orejas,
2: pelos y canas.
0: Y en la nariz también.
2: No. En la nariz, ay, cómo duele.
1: Entonces, ¿cómo saber que ya estás viejo si te salen en las orejas canas?
2: La cana es más gruesa que el pelo normal.
1: No, es igual.
2: Sí, güey.
0: No, sí.
2: Yo me he cortado canas y las veo al lado del pelo normal. Es más gruesa, güey, más dura. Como alambres me salen aquí en la nariz.
1: ¿Qué?
0: Dicen que es porque la melanina, cuando se pierde, el cabello cambia su estructura, feo.
1: No, hombre.
0: Por eso se vuelve más seco y más áspero, más rígido, más tieso. Oye, pero muchas de las personas dicen, ¿saben qué? Nos vamos a arrancar las canas, ¿eh? Pásame las pinzas. Y empiezan taca, taca, taca, taca, taca. Y hay una... Pues siempre se ha dicho que si tú te arrancas una cana... te van a salir más. Si no te las arranques porque te salen más.
2: ¿Pero eso es dicho o sí es cierto?
0: Esto es un mito feo. No te van a salir más canas si te arrancas la cana. Pero ¿sabes qué sí te puede pasar? Te puedes lastimar tu cabecita, se puede irritar tu cuero cabelludo. Entonces dicen que si realmente te molesta tanto la cana y no te la puedes pintar en ese momento, agarras una tijerita y desde la raíz, crack, la cortes. Y ya con eso no te va a crecer más y no te vas a lastimar tu bonito
2: coco.
0: Qué
2: oye, loco.
0: ¿Sabías que el estrés también te da canas?
2: ¿Eh?
0: Si tú tienes mucho estrés, dice este estudio, que te puedes despertar con 20 canas más al siguiente día.
3: Pero son verdes esas canas.
2: ¿Qué es eso de las canas verdes?
3: Las dan los hijos, canas verdes, dicen.
0: ¿Cuál es cana verde?
3: Cuando les dan estrés a las madres y al padre.
0: Ala, a mí nunca me salieron cana verde.
2: Cuando usé un tinte, se puso el pelo verde.
1: Ajá.
2: Un shampoo que me dijiste ayer.
0: El shampoo, es que leí que hay un shampoo oscuro para que no te pintes el cabello.
2: Pero se me puso verde.
0: Pero eso no era una cana. Ya saben, si no se quieren quedar lastimados de sus folículos, no se arranquen la cana, hoy por salen, favor.
1: Yo el otro día te lastimé el folículo, ¿te acuerdas?
2: Me lo...
1: Es que le arranqué una cana, me dijo.
2: Le di un besito y dijo, ay,
0: ¿de dónde?
1: Bien lastimado.

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1: A ver, vamos a regresar a continuación con la cueva del cavernícola. Don Tela, ¿qué vamos a aprender el día de hoy?
2: ¿Qué pasa?
3: La Biblia, palabra de Dios, prohíbe al cavernícola que salga con este tipo de mujer.
1: ¿Con qué tipo de mujer? A ver, ahorita regresamos enseguidita a continuación con la cueva del cavernícola. Felicidades a compa Henry de Houston, se ganó $1,000. Hay otra oportunidad mañana con las ricas manzanas, ¿eh?
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4: ¿Eh? Yo sé que todos los hombres siempre cargan una.
5: Uy, sí, sobre así todo es. En la cabina.
6: Yo aquí tengo la mía, don Tele.
7: Yo también.
4: ¿La cual, al diablo? Porque les voy a decir palabra de Dios.
7: Tengo un libro aquí.
4: ¿Cuál mujer no te debes de asociar?

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1: Right. La Biblia, palabra de Dios, habla de un cierto tipo de pajuelona que cuando te la topes, córrele, húyele.
2: ¿Por qué?
1: Ni siquiera te involucres.
2: ¿Por qué?
1: Porque no te conviene.
2: Válgame.
1: Te va a hacer la vida de cuadrito.
2: ¿Más todavía?
3: ¿Cuál es ese tipo de mujer?
4: The lady, baby lady.
1: ¡Cavernícola! Hablan tu Biblia.
2: Ah.
4: Proverbios. Abre tu Biblia.
2: Dice Satanás.
3: Es que la Biblia del feo es diferente, ¿no?
1: No. Ah, no, la buena, la de Diosito.
3: Yo aquí la tengo, don.
2: Préstemela.
1: Proverbios 14:1. ¿Quién lo tiene?
3: Yo lo tengo,
4: A ver, yo lo voy a abrir nada más.
2: Mira, este es el libro del mal,
4: Proverbios.
2: Dice aquí.
1: Proverbios 14:1.
4: Perfecto. It's open.
1: ¿Y qué dice?
2: ¿Qué dice?
4: La mujer sabia edifica su casa.
2: Ajá.
4: Mas la necia con sus manos la derriba.
1: Palabra del Señor.
2: ¡Ay!
3: Te alabamos, Señor.
1: Este versículo habla.
4: ¡El gallo!
3: Sí,
1: me da coraje.
4: Sí, pero que no se le salga el gallo.
3: Tranquilo.
2: Salió el pollo.
1: Este versículo compara dos formas de vivir en el hogar. La primera parte dice, la mujer sabia edifica su casa.
2: Ajá.
1: Quiere decir que la sabiduría construye.

0: amor, paciencia y buenas decisiones.
1: Oh, yeah.
0: Pero la necia es enmaizada pajuelona.
2: Ay.
0: Esa mujer necia que rechaza buenos consejos.
2: Ay.
0: Que destruye el hogar poco a poco con peleas, con gritos, con actitudes groseras.
2: Como la Chayo.
0: Que además es terca con su orgullo.
2: Como la Chayo.
0: Nunca pide perdón.
2: Como la Chayo.
0: Sabe que se equivocó.
2: Como la Chayo.
0: Pero ¿qué prefiere? Pelear antes que decir I'm sorry. Una mujer nunca va a admitir.
1: Pero eso no lo
0: pero
1: va a ver
0: saben,
1: al principio.
0: Saben que se equivocan.
1: Se
0: saben que se equivocan. ¿Y qué hacen? Siguen muele y muele.
2: ¿El maíz?
0: Y muele.
1: Mm. No siempre, don Tela.
0: Una mujer terca
1: no.
0: Habla sin pensar. Dice frases que hieren. Y lo hacen en público. O a veces en privado. ¡Escandalosa! Le gusta el chisme.
1: Se burla.
0: Actúa con impulsividad. Toma decisiones familiares, económicas, sin pensar. Dice, sí, sí, me lo compro. Ay, puros caprichos.
1: ¿Lo quieres?
0: Te
1: ¿lo
0: va
1: tienes?
0: A deshacer la vida superficial.
1: ¿Lo quieres?
0: ¿Le importa más? La vanidad, las apariencias.
1: ¿A quién los entiende?
0: Los placeres.
1: Ay, una mujer bien top, sí. Bien guapa, bien. Porque pasa la mujer del gimnasio y se les trona el cuello aquí a mis compañeros, ¿ah? Ah, pero no la quieren superficial. ¿No quieren que vaya al gimnasio, que se arregle, que se peine? Claro que quieren eso.
2: Esas son para un rato.
0: La necia con sus manos derriba el hogar. Por eso. Tienen que escuchar la palabra de Diosito. No se los digo yo. Se lo está diciendo Diosito. Está en la Biblia. Cuidado con esas necias. Que no entienden consejos. No aceptan sus errores.
1: Bueno, dicen que el que no oye consejos sí. No llega viejo. Y el viejo de Don Tela nos está dando un consejo. Hay que escucharlo.
2: Sí, claro. Tienen 2,570. Yo lo vi nacer.
0: Estas mujeres superficiales. Mujeres gastalonas.
3: Pues es que a quién no le gusta el dinero, don Tela, imagínese.
2: No hay dinero si tuviera así.
1: La Chayo no es gastalona. ¿La Sargento sí es gastalona o no es?
3: Machín. Todo se lo gasta.
2: Porque hay.
3: Es más, hasta mis cuñados mantengo yo.
2: Esa es estupidez tuya.
0: Eso es estúpido.
2: Pégale, don Tela.
1: Otra. Dale. No pierdas el tino.
3: Mátelo. Paisano, ¿qué ha tocado conocer una mujer necia? ¿Qué pasó? ¿Cómo te fue en tu matrimonio? No, o sea, se equivocaba y no aceptaba sus errores.
1: No perdía perdón y whisky.
3: Buenos consejos lo rechazaba, terca, como ella sola.
1: Como una mula, dice.
3: 1-855-370.

0: La Biblia dice,
1: ¿Qué dice?
0: De las mujeres necias. 14:1 Proverbios. Apúntele. La mujer sabia edifica su casa. ¿Qué es una sabia? Una mujer que escucha consejos.
2: Bueno.
0: ¿Y qué es escuchar? Callar. Escucha los consejos, haz caso. También la que no pelea. Porque la necia le encanta pelear. Gritos, actitudes groseras. Y aparta de la luz.
1: La luz.
0: También la mujer necia. Esa mujer orgullosa. No acepta sus errores. Escandalosa. Chismosa.
1: O sea, está diciendo que solamente burlona. Es culpa de la mujer. No es de la pareja, de
0: el
1: dos.
0: El hombre.
1: Es solo la mujer terca y que no oye.
0: Está dispuesto a construir su hogar. Pero una mujer necia lo destruye. Palabra de Dios.
1: ¿Desde cuándo acá el don Tela se volvió sacerdote? ¿Parece esa?
2: Nomás le falta.
1: El cerdote.
3: A ver, pregunta para ti que nos escuchas, paisano. ¿Te tocó una mujer así, pues como dice aquí en la Biblia, que una mujer necia? ¿Y cómo te fue con ella? 1-855-370-3100. A ver, ya tenemos a David. ¡Hola, David!
4: Peloncito, buenos días.
3: Buenos días. Saludos, David. ¿Qué te pasó a ti, carnal?
4: Pelón, antes de mi comentario, déjame te digo de la cerveza que comentabas de Guadalajara, se llama Barrilito.
3: Ah, el Barrilito, qué rico.
2: Ay, qué bonita de la botella de chaparrita.
3: Sí, porque yo comentaba, para la gente que no escuchó rapidito, de que hay una cerveza que no venden aquí en los Estados Unidos.
0: Bueno, y lo de las mujeres necias, ¿qué?
1: Ahí tiene a su mujer necia.
2: Lo interrumpieron.
0: Cállate, pelón, ya lo pico.
3: Yo nomás decía para que la gente sepa.
2: David Vega de Las Vegas.
3: ¿Qué te pasó, David?
4: Yo duré 2 años de casado y te lo juro que tu vida de casado, pelón, tu primer matrimonio es un juego de diversiones a comparación del mío.
3: No manches, te salió muy necia, como dice la Biblia.
1: ¿Qué te hacían?
4: Carnal, estábamos casándonos y el padre estaba dando sus consejos de relación y ella con la cabeza diciendo que no.
3: No.
1: ¿Qué decía?
3: O sea, escuchando la palabra como si le estuvieran exorcizando, güey, ahí.
4: Como si le estuvieran diciendo a ella, tienes que hacer esto para tu marido. El padre solamente estaba dando su versículo, sus consejos, y ella así moviendo la cabeza para los lados.
3: No.
4: Ya le iba a decir, hey, ¿sabes qué? Sáquenle el chamuco a esta mujer porque se va a ir peor.
3: Güey, pues no le daba vueltas.
1: Una pregunta. Dicen que luego, cuando son novios, todo es normal. Y nada más se casan y todo cambia. ¿Ella era normal antes de casarse o tenía esas actitudes igual?
4: Fíjate de que yo fui bien tonto porque sí tenía. ¡Todavía! Gracias, te amo.
1: I love you.
2: Ay, David.
4: Fíjate de que yo tuve la culpa en esa relación porque siempre fue desde un principio bien, bien problemática, pero yo tuve la culpa porque en su casa la trataban mal y yo, como todo macho,
2: a rescate.
4: Si te tratan mal en tu casa, te voy a sacar de tu casa para que no te traten mal.
2: David.
4: Y ahí estoy yo, sufrí 2 años, pero fue, yo lo acepto que fue mi culpa.
3: Te voy a enseñar la vida que no tuviste.

0: mataste, chiquita.
1: Exacto.
0: Eso es lo que piensa uno. Ey.
2: ¿Te mató? ¿Te golpeó? ¿O qué te hizo?
1: Un día estaba cambiando un foco que se quebró, que se fundió, y lo puse así en la cama para poner el otro, y no sé por qué motivo se peleó, y agarró el foco y me lo estrelló en la frente, te lo juro.
0: ¿Pero por qué?
1: Me hizo como cuatro cortadas en la frente.
3: ¿Qué? ¡Loca!
4: Oye, ¿y no lo denunciaste?
2: ¡Bote!
4: Porque eso es maltrato de
2: animal,
4: hogar.
2: Maltrato animal.
4: No, es que los hombres no se quejan.
1: Yo también te amo.
2: Oye, güey, ¿no la metiste al bote, güey?
4: Claro.
1: No, lo único que hice, agarré el celular, le marqué a su papá y le dije, venga por su hija, porque si en 10 minutos no viene por su hija va a dormir en la calle.
4: ¡Hala! ¿Y llegó?
1: En 5 minutos ya estaba el señor ahí, no me preguntó nada, no me cuestionó nada, te voy a decir por qué.
2: Ya la conocía.
1: Porque ellos ya sabían el tipo de mujer que era su hija.
2: Ay, no, qué feo.
4: Claro.
2: Pero, güey, la habías metido al bote. Neto. ¡Bote!
3: Oye, por no escuchar consejos de la Biblia. La Biblia lo especifica y dice que a la mujer necia destruye la casa. El hombre quería edificar.
2: Pobre David, me da lástima.
3: El hombre quería construir.
2: Buena gente.
3: Pero si eliges mal, mal te va a ir.
2: Te amo, David.
4: Pobrecito. Ay,
2: quisiera ser mujer.
4: No, mujeres no sean agresivas, oiga.
2: No, pero David
4: también hay violencia para los hombres y también a ustedes los pueden meter a la
2: David
4: cárcel.
2: Quisiera ser mujer para apoyarte.
4: ¿A dónde?
2: Contra la pared.

0: enseguida volvemos con esto. 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
1: El chisme es...
2: ¡Mira!
1: ¡Hala! Todo el mundo se anda peleando.
3: ¿Qué pasó? ¿Qué?
1: Hay una actriz que se llama La Gala Montes.
3: Ah, sí, ¿cómo no?
1: Y ahorita salió y se anda peleando con todo el mundo.
3: ¿Ah, neta?
1: Y que se agarró al hijo de Pepe Aguilar.
3: ¿Nombre a Emiliano?
1: Que tú apestas.
3: ¿Al
1: tú?
3: Cholo?
1: Ahorita les cuento cuál de los hijos.
3: ¿Qué?
1: El Coyote y Julio Preciado.
3: ¡Ay!
1: Otra vez en Zafarrancho. Ay, no les gusta esa palabra.
3: ¿Se pelearon?
1: Zafarrancho. Uno le dijo al otro, te vas mucho a la...
3: ¿Eh?
1: Ahorita les cuento, el chisme es vida. Y el Buki se puso a platicar, a criticar a alguien completamente live. Ah, esta persona, sí, así, así, ya sabe el Buki.
3: ¿Qué?
1: Dijo, no hay nada más difícil que vivir sin chisme. ¿Eh? El chisme es vida, ahorita les cuento todo.
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0: más. 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
2: El chisme es Mila. Llegó la hora del chisme. Oigan,
3: what happened?
2: La Gala Montes, esta actriz que estuvo en la Casa de los Famosos, fue muy viral. Es una, pues,
3: ¿qué le pasó
2: una
3: a Gala?
2: Actriz muy famosa. Salen muchas novelas. De hecho, aquí en Univisión tenemos una novela con ella.
3: Muy guapa.
2: Muy guapa. Nosotros la conocimos también, que fue en Premios Lo Nuestro.
3: Sí, en un Premio Lo Nuestro. Nos tocó compartir mesa con ella.
2: El feo comió con ella. O sea, sí sabe quién es.
4: ¡Oh, la enfadosa aquella!
2: Una altota, grandota.
3: Bien guapa, vestido negro, feo.
4: Se creía mucho.
2: Ándale, esa mera. Maromera. Bueno, sí. Pues fíjense que volvió a entrar a la Casa de los Famosos y entró medio acá, medio Crazy Town.
4: Media, qué presunto.

0: la sacan de la casa de los famosos y anda haciendo muchos videos, pues respondiéndole. Oye,
1: ella,
0: a la gente.
1: Ella que se le salió, dice, ¿no? Cosas. Dice que ella se salió de la casa de los famosos.
0: Unos dicen que ella dice que la sacaron. Ajá. Y en la casa dicen que se salió. Entonces, pero ella ahorita anda, como mucha gente dice que se vio que estaba mal y todo, mucha gente le anda mandando videos como de, ay, que te mejores, ay, que te sientas
2: mal.
0: ¿Mal
2: de qué? ¿Enferma de qué?
0: No, que la veían un poco pasada de verdes vida, ¿no?
2: ¡Oh!
0: Y dijo, yo sí me drogo, yo me meto mota.
2: ¿Qué?
0: Esto nada más, no hago otra cosa. Pero la han visto haciendo cosas medio raras. Se rapó. De un lado, oye, se rapó las cejas. Ha tenido actitudes medio extrañas. Pero una de las personas con la que se le vio antes de todo este proceso fue con Emiliano Aguilar, el hijo de Pepe Aguilar, que anda de igual acá medio crazy town.
2: ¿Andaba con ella?
0: Los vieron de viaje, los dos muy agarraditos, muy todo, pero Gala tenía novio. Entonces el día de ayer, la Gala que se fue a Las Vegas... Y anda en Las Vegas y que se agarra a subir videos de que tú contra ti, le echó a Poncho de Nigris, a Aldo de Nigris, le echó a medios de comunicación, le echó a todo el mundo. Pero que se voltea y que se va contra Emiliano Aguilar y dice, ¿el que me bloqueó? ¿Por qué me bloqueas? Yo sí engañé a mi novio con el Emiliano Aguilar. Y y le dijo, primero, yo te amo, aquí podrías estar. Y después, que sube otro, tú me dejaste allá en Los Ángeles. Tú podrías estar aquí conmigo y hueles bien feo.
2: ¡Hombre!
0: ¡No te bañas!
2: ¿A Emiliano?
0: Sí, digo, no te bañas, hueles bien feo.
1: ¿Le dijo?
0: Tú y yo nos acostamos un buen de veces. ¿Eh? Y si te exiges, tú a mí no me tienes por qué venir a salvar, ¿eh? Yo me salvo solita. Y nada más te recuerdo que el último hombre que se metió conmigo, refiriéndose a Adrián Marcelo,
2: enfermo.
0: Quedó sin esposa.
2: ¿Eh?
0: Y bien funado.
1: ¿Pero Adrián Marcelo se metió con ella?
0: Sí, o sea, de que discutieron.
1: Yo pensé que también íntimamente, dije, la torre.
2: Okay. ¡Les echó brujería!
0: Sí, no, se puso bien crazy town la cosa. ¡Qué locura! A ver en qué va a acabar, pero el Emiliano Aguilar contestó y dijo, no,
1: y eso no me la sabía. Eso sí me agarró por sorpresa, ¿no? Que Emiliano con la Galamontes.
0: ¡Ey! Se les vio en fotos y todo. Y se decía que tenía un romance, pero como ella tenía novio, dijeron que no. Pero él ahorita anda muy...
1: Pero no está casado, Emiliano, que no está casado.
2: Sabe.
1: Es papá de dos niñas.
0: Pero se separó, ¿no?
1: Sabe.
0: ¿O sigue con la mujer?
1: ¿Quién sabe?
0: ¡Hala!
2: ¿Él a qué se dedica normalmente?
0: Canta y es controversial.
2: ¿Siempre ha cantado?
0: Rapea feo. ¿Eh? No sé si toda la vida ha rapeado, pero rapea.
2: No, ¿qué no lo vienen a arrestar por andar pasando una vez?
0: Sí.
2: Pasó una vez como ilegales, ¿no?
1: También estaba pasando.
0: Luego se pelea y paisanos. Trae varias cosillas así. Sí. Que es controversial. Entonces los dos son muy controversiales y ahorita andan bien agarrados del chongo. Wey. A ver qué pasa.
1: Wey.
0: Oigan, también los que andan agarrados del chongo es el Coyote con el Julio Preciado. Que en pleno concierto el Coyote le dijo: Julio, te vas mucho a.
1: ¡No!
0: Y que le enchó con todo.
1: ¿Qué?
0: Pero ahí no estaba el Julio, entonces no yo. Pero la gente lo grabó y lo subió. Bueno. Pero que salió el Poncho a opinar y dijo, oigan, los dos son mis cuates, ya limen las perezas, por favor. Dejen de insultarse el uno al otro viralmente.
1: ¿Cuál, Poncho Lizárraga?
0: Yes. Y, oigan, ya bájenle, por favor, no me pongan en medio, porque qué feo ser amigo de dos que se están peleando y estar en medio, la neta. Púchale play para que escuchemos al Poncho.
3: Fue ayer en la noche, híjole. Yo lo único que puedo decir es los dos son mis amigos. Julio fue compañero mío, al Coyote lo conozco desde sus inicios, también es amigo mío. Y me encantaría que pues, se limaran esas asperezas, ¿no? Lo que sí es que a los dos les mando un abrazo grande y espero de corazón que puedan ahí solucionar los problemas que puedan tener.
2: Para mí que van a hacer una gira juntos y la está calentando para el reencuentro y reventar.
1: No, güey, ¿sabes qué está pasando? Sí, ya la traen desde la gira de los capibaras, ¿te acuerdas?
0: Sí, yes.
1: Ahí que creo que hubo una falta de comunicación y el Coyote dijo algo y Julio lo malentendió y
0: Chuy
1: Lizárraga también.
0: Lo estaba cubriendo al Coyote. Y él un día dijo, oye,
2: ¿cómo
0: sabes
2: si está más delgado que el Coyote?
0: Y un día dijo, oye, ¿sabes qué? Déjame hacer por streaming una rola y cantamos. Sí. Y estos fingieron que no se oían y todo, y se empezaron a pelear, y desde ahí se agarraron, y el otro subió un video. De hecho, aquí lo platicamos, ¿no? Entonces, todos andan bien peleados, pero muchas veces uno se pelea y se deja de hablar. Pero entonces se siguen gritando con todo.
4: Que hagan unas peleas de sumo.
2: Estaría chido.
4: Eso jala más gente.

0: Evo Lizárraga.
1: Que las del Ryan García y sí, el Canelo. Machín. Y
2: las del box.
0: En chale. Pura tanga, el Coyote y el Julio y el... ¿Cómo se llama?
3: Oye, no.
0: No, ese güey, no.
3: Pero no andarán calentando. No, sí, sí, sí. Ya me puse a pensar, fíjate.
0: Para mí que están calentando.
3: Y si es cierto, un ring royal, tengo una cosa así.
2: No creo.
3: Por eso te pregunté que cuál Poncho, porque dije, Poncho de Nigris, a lo mejor ya. No. Ya les llamó, ya les dijo, vengan, súbanse o qué rollo.
2: Oye, pero es peligroso que ellos se pongan ahí en el ring, ¿no? Pues ¿cuántos años tienen?
0: Viejillos, se no, muere,
2: sí, imagínate un infarto ahí.
3: Don Julio andaba bien mal.
2: No creo que sea cool. Oigan, y el Buki, que se empieza a grabar y empieza a decir, no, hombre, ese Karim sí se la voló.
3: No.
2: Porque ¿qué? No, debí de haber resuelto. Pobre de la gente. Y se puso a hablar. Y la gente sabe que pues el Buki no es controversial, no se pone a hablar, no opina, sí, anda no, calladito Antonio, siempre. No. Y esta vez opinó de todo. Mira, púchale play.
4: Bueno, aquí descansando un poquito en la oficina, tomándonos un descanso, un momento de relax. Y lo único que se me viene a la mente es, pues, agradecer a todo el público que ha estado estos dos días en el Double Theater del MGM, acompañándome. Gracias. Yo sé del esfuerzo que hacen para llegar acá, vuelos, dejar muchas cosas arregladas en casa, permisos, niñeras.
2: ¡Órale! ¡Hala! Es que sí está cañón. ¿Eh? La verdad sí está cañón cuando viajas para ver un concierto, rentas hotel, te organizas con tiempo,
0: permisos,
2: las
0: visa.
2: Comidas de llegada, ay, los Uber.
3: Qué buena onda que el artista agradezca eso también. O sea, qué padre porque...
0: Pero no dijo nada de Karim.
3: Es una gran responsabilidad.
2: Pero le lanzó la indirecta, feo.
0: Pues sí.
2: O sea, fue indirecta, o sea, completa.
3: Le habló a Juan para que Pedro entendiera. Claro.
0: ¿Por qué no le dicen a Juan mejor? ¿Para qué...? Digo, ¿para qué no le dicen a Pedro directamente? Es lo que no me gusta en los artistas. ¿Le dicen a Juan para que oiga a quién? ¿Pedro?
3: Sí, para que oiga a Pedro.
0: Pedro,
3: sí.
0: Ustedes, Pedro es con Pedro.
2: Claro. No,
3: pero sí estuvo cañón. Imagínate cuánta gente se quedó ahí.
0: Pobrecita la gente. ¡Mi hermana!
3: Con nombre
2: bueno,
3: fue...
2: Pero tu hermana vive allá.
3: ¿Tu hermana estaba ahí en Las Vegas
0: sí,
3: o qué?
0: Sí, estaba echando madre.
2: No manches,
0: ¡me
2: no.
0: hicieron gastar! Con las palomitas, 20 bolas, los tragos. Micheladas como 22
2: no,
0: bolas.
2: No, es que no está cool.
0: Y luego las camisetas. Y luego me fui a peinar y me hicieron las uñas y me maquillaron. Ya es que a mi hermana le gusta andar así.
2: Está
0: todas.
2: Bien guapa, sí.
0: Y luego, no, y que me pagaron y $700 por cada boleto. Compraron tres. 3x7, 21.
2: Pobrecito.
0: Y luego
2: no, no se vale.
0: Agarramos Uber de los grandes como Lemusín para sentirnos artistas. Y este muchacho no fue.
2: A la máquina.
0: ¿Cuánta gente? No voy a decir lo demás.
2: Que lo diga.
0: No, lo dijo mi hermana.
3: No, ¿cuánta gente se quedó
0: pobrecita
3: ahí esperando a Karim, lamentablemente?
2: No, hombre, pobrecitos. Hey. Pues 2027, 16 de septiembre.
1: Ah, ¿y si va a llegar, si va a llegar tu hermana? Para,
0: ojalá.
1: ¿Para el año que entra?
0: Le digo, no, cuídate no mucho. Hijo, para que aproveches del boleto.
2: Qué lindo.
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2: ¿Qué?

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1: ¿Qué tal? Muy buenos días, les saluda Eli Venegas y este es el breve informativo del bueno, la mala y el feo. China rechaza la idea de que está en una competencia maliciosa con Estados Unidos por el control de la inteligencia artificial. China ha criticado duramente lo que denominó narrativas amenazantes sobre la gobernanza de la inteligencia artificial y ha advertido contra la confrontación y la competencia maliciosa. Esto se produce tras los llamados del CEO de Anthropic, Dario Amodei, para que se ralentice el desarrollo de la inteligencia artificial, pero de una manera que impida que China tome la delantera en esta carrera. Y arrestan a pasajera tras desnudarse y realizar actos indecentes durante vuelo de American Airlines. Una pasajera fue detenida después de que presuntamente se desnudó y protagonizó un incidente de conducta indecente frente a otros viajeros durante un vuelo de American Airlines que se dirigía a Miami. El incidente ocurrió el viernes 11 de septiembre a bordo del vuelo 1779 que salió del aeropuerto internacional Thurgood Marshall de Baltimore, Washington, en Maryland, con destino al aeropuerto internacional de Miami. Y familias estadounidenses se enfrentan hasta $860 más en gastos por la guerra con Irán, según Economista. A medida que el conflicto en Oriente Medio continúa tras casi 7 meses con consecuencias económicas inevitables debido al vertiginoso aumento de los precios de la energía y un disparo de la inflación, un reciente análisis de Mark Sandy, economista jefe de Moody's Analytics, destacó que para los hogares estadounidenses la prolongada guerra entre Estados Unidos e Irán les ha costado hasta $860 adicionales en gastos. Hasta aquí llegamos con el breve informativo del bueno, la mala y el feo. Les informó Eli Venegas en redes sociales, Eli Venegas Radio. Que tengan buen día.
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0: muy salsa, muy sabiondo, muy chicho. A ver, contéstanos la pregunta difícil.
1: Es que la neta, cuando está uno enamorado, no ves cosas.
2: Ah, no ves que es una...
3: ¿Pues cómo manejas, güey?
1: No.
3: O sea, ando enamorado.
1: Cosas del amor, feo.
4: Todo lo ves bonis, todo lo ves pinky, sí. Bonito, divino.
1: Nada le huele. ¿Eh? Nada está mal.
3: Tres días hay cosas que sí. No,
1: nada de lo que... Güey, es la verdad, es la verdad.
4: Nada todo lo ves bonito.
1: Todo lo tiene bonito, todo, 100%.
4: ¿Sabes mi mamá que me decía? Lo que más te gusta va a ser lo que menos te va a gustar después.
1: ¡No, hombre!
4: Me decía, hace cuenta, ay, ahorita te parece bonito y chistoso esto y después eso va a ser algo que no te va a gustar.
1: ¿Neta?
4: ¿Eh?
1: A su mecha. Pues, pregunta para ti que nos escuchas.
3: Uno no sabe ni qué.
4: No ve, no, todo, la neta,
1: el amor te inhibe,
3: güey. Ciego, necesito lente y ahora enamorado, oye, ¿sí? ¿Cómo está, mija?
4: All you need is love. Pero... ¿Tú qué estás tan enamorado de la Chayo? ¿Qué no le ves?
3: ¡Todo! ¡Todo!
5: ¿Todavía se besan en la boca, feo?
4: No. ¡De lengüita!
5: No. ¡Qué asco!
3: No, ya no.
4: ¡Ay, un telazo! Y la Chayo está bien erótica.
3: Eso es de jóvenes.
5: Ustedes ya son como hermanos, ¿qué no?
3: Primos.
1: Son como ya roommates, algo así, ¿no, feo?
3: ¿Qué te ha pasado, Pau?
4: De que ya alguien...
3: Ahorita la persona con la que estás...
4: ¿Qué? No, ahorita estoy yo en las nubes. Pero de que de repente ya alguien me arte, que me hagan celos, cosas de celos. Sí me han hecho cosas de celos, pero no, tuve un ex que estaba bien loco.
3: No, pero tú nunca lo has hecho.
4: Ah, que yo algo de celos loco.
3: Es tóxica.
4: No, o sea, de repente sí haces el dramita de, oye, esto no me gusta, el otro. Pero sí, así algo loco de rayar carros y eso jamás.
3: No, la hermana de la Chayo descubrió al vato que le andaba poniendo el cuerno. Y pidió a la otra hermana... A la Leti.
4: Sí.
3: Vamos a buscarlo al porque se juntan, son como cholas, como gangueras.
1: Sí.
3: Y dice, tráete una piedra.
5: Una mujer nunca actúa sola.
3: No, tráete una piedra. Agarraron un piedrón así como...
1: No.
3: Que de unas 10 libras, yo creo.
4: Cállate.
3: Y como ellas son fuertes, una de ellas hasta era peleonera. Y que se le emparejan. Y ahí va con la desgraciada. Y aquel güey se paniqueó, subió la ventana y estas en la luz. ¡Pum!
4: No manches.
3: No, le rebotó la piedra y les entró para atrás a ella. Te lo juro.
1: ¿Qué?
4: Dios mío.
3: Se acercaron tanto. ¡Pum, pum! ¡Ay!
1: Le rebotó la piedra.
3: Sí, te lo juro.
1: No, es que una
3: ahí
1: ventana.
3: Venía con un brazo hinchado.
1: Una ventana que... bien cerrada es muy difícil de quebrar, feito.
3: Sí, güey.
1: Sí, claro. Bien cerrada.
3: Tiene
1: bien
3: que
1: cerrada.
3: Ser algo picoso, ¿no? Algo puntiagudo para quebrarla. Pero algo redondote así te la rebota. Y como es ondulada, Pau, eso la tiene amortigua. Pues que le cae la piedra. ¡Ay,
4: no, qué lío!
3: ¡Qué bueno!
4: Ay,
1: a ver, pregunta para ti que nos escuchas. ¿Qué es lo peor o lo más tóxico que te hizo un ex, una ex? 1-855-370-3100.

0: Tenemos a Jazmín con nosotros. ¡Hola, Jazmín!
1: Pues me dio una golpiza que me desgreñó, me dejó sin greña.
2: ¿Por qué, mi amor?
1: La cara toda hinchada. No, de ay, no, no. Que me dio.
3: ¿Pero cómo comenzó esto? ¿Qué sucedió?
1: Es que como dice el pelón, a veces uno está tan enamorado que no ve. Hey. Yo miraba señales, pero no la quería aceptar. Dije, no, va a cambiar. Sí. Me encerraba.
3: Dios mío.
1: Me hacía muchas maldades a mis carros.
3: Oye, cuando te encerraba, ¿qué te decía? Quédate aquí para que no pase nada, ¿o qué?
0: Es que te amo.
1: No, me lo decía. Ajá, pero me lo decía violento, así como enojado. Si no, pobre de ti, ¿cómo te va a ir?
0: Ay, güey.
1: Me encerraba.
0: Sí.
2: ¿Y a poco no te podías escapar por la ventana o qué pedo?
1: Pero pues, ¿cómo? Si nomás había una ventana, era como un estudio en el que estaba yo.
0: No, y mira, te voy a decir algo también. Esas restricciones también, Jazmín, son como el elefantito. Cuando está chiquito un elefante, lo amarran de un palito y como no se puede
3: ir,
0: ahí se queda. Ya cuando está grande, lo amarran de una estaca, que fácil, el elefante de un estirón la arranca, pero ya no lo intenta porque sí, ya mentalmente ya está ahí, o sea, se trauman, güey.
3: Es que, ¿sabes qué? Uno, cuando pasan estas cosas, uno dice, va a cambiar por mí. Ese es un error que tenemos las mujeres. Sí, yo lo voy a cambiar. No.
0: Oye, Jazmín, ok, te encerraba y todo el rollo, pero ¿cómo comenzó ese día de la golpiza? ¿Qué pasó? ¿Qué tomó? ¿Por qué se enojó? ¿Qué le hiciste o qué?
2: ¿Qué feo es eso?
1: Porque ese día salí de trabajar y le dije, ¿sabes? Oh, que ya tenía relaciones. Le dije, no, estás loco, vengo sucia, me voy a meter a bañar. No, así. Te dije que no. Pero más nunca me imaginé que él me iba a estar esperando afuera de la puerta del baño. No pude ni meter las manos. Me agarró de las greñas, me metí una golpiza.
0: ¡No!
1: Que al último, se lo agradezco mucho, una homeless, porque dijo él, ahorita todo tu cheque que vas a agarrar, porque lo encontré que se estaba drogando con cristal.
3: ¡Ay, Dios mío! No, pues más fuerza aún.
0: Sí.
2: ¡Ay, güey!
0: Oye, Jazmín, ¿y luego qué pasó? ¿Le llamaron a la policía o qué onda?
1: No, para eso me dijo, ahorita, porque todo tu cheque que agarraste, vamos a ir a comprar cristal y que él mismo me iba a hacer que lo hiciera.
2: ¿Qué?
1: Si me llegaban a encontrar muerta, supieran que fue de una sobredosis.
2: Oh, my God.
0: Oye, Jazmín,
3: hermosa, ¿pero cómo podías seguir con él con estas cosas tan intensas? O sea, entiendo que de repente te hagan algo leve y digas, ay, qué tierno, pero esto ya era too much.
1: Me estaba amenazando con mi hijo.
3: Ok. Ay, Dios mío, ¿cómo pudiste salir?
1: Ok, en el momento cuando dijo que íbamos a ir a agarrar la droga, yo le dije a Diosito, ay, Diosito, haz algo para que yo pueda salir de esto. En un momento que él quiso, porque hasta eso se robó mi carro, pero para antes de eso, me llevaba de la mano, agarraba así como para atrás, no vayas a evitar algo porque así te va a ir.
0: Ajá.
1: No sé, en un momento que es una descuidada que se dio con el mismo codo, yo le di y me eché a correr.
0: Ok.
1: Y una homeless que estaba por ahí fue la que me miró toda golpeada de la cara y fue la que habló la policía y empezó a gritar. Cuando ella empezó a gritar, él lo que hizo, huyó con mi carro. Mi carro nunca lo encontré.
0: Hola. Oye, Jazmín, ¿y lo agarró la policía al fin? ¿O en qué terminó todo esto?
2: Historia para películas.
0: Sí.
1: Al final, no, después me di cuenta dónde estaba y como yo tenía un amigo que trabajaba en el departamento de policía de Riverside.
0: Ajá.
3: Ay, Dios santo.
1: Te dije, ¿sabes que ya sé dónde está? Y sí, creo que alguien me dijo que rodearon todo donde estaba él y sí lo agarraron.
3: Oye, Jazz, ¿cómo inició todo esto? Porque todo va en crescendo cuando empiezas en una relación codependiente y tóxica. O sea, ¿cuáles eran las primeras red flags que tú dijiste no antes del encierro?
1: Su forma de cómo me hablaba, cómo era tóxico y no sé, su mirada me daba miedo.
2: ¿Así te enamoraste de él?
0: Pero pues el amor, güey, es que al principio
2: el amor,
3: pero si te da miedo.
0: Sí, tremendo.
3: ¡Hala,
0: no,
3: qué
0: pero
3: locura!
0: Qué bueno que saliste de eso, Jazmín, la neta.
4: No, pues la verdad tengo muchas historias, pero les va una.
3: Ay, Dios.
4: Una vez estábamos peleando con la pareja y todo, me dije, no sabes qué, pues me voy a salir de la casa para no estar peleando, ¿va?
0: Ajá.
4: Pues ella nada más a lo nada me puso una orden de restricción.
0: ¿Qué?
4: No sé qué mentira le dijo a la policía. Y pues no le pude hablar, ya no me podía arrimar, ¿verdad?
0: Sí.
4: Tuvimos que agarrar abogados.
0: ¿Tenían hijos?
4: ¿Mande?
0: ¿Tenían hijos?
4: Sí, sí, tenemos hijos.
0: Pues lo peor.
3: ¡Ay, Dios! ¿Y qué le dijiste?
4: No, pues ya no puedo decirle nada, no podía contactarme con ella ni nada.
0: Sí.
4: Y al último, pues tuve que agarrar un abogado, ella también. estuvimos yendo a

0: nada más.
1: ¿Yo?
2: Ay,
3: mató,
2: no,
3: lo mató.
1: Se te cortó lo más bueno, ya
3: estaría ella ahí. Le dio
2: no
3: un
2: puede
3: cuchillazo.
2: Ser.
1: ¿Nada más por qué, güey?
0: ¿Mandé?
1: ¿Nada más por qué te cortaste? ¿Qué, por qué?
3: Te quedaste en el nada más.
0: Es que no sé, nada más, pues estaba peleando mucho y ella, pues ya no me quería ir a la casa, ¿va? Yo me salí, le puso la orden de restricción y al último agarramos abogados, fuimos a corte, gastando un chingo de dinero. Nada más para que nos fuéramos a ir a ver a escondidas, ¿tú crees?
1: ¿Qué?
0: Y al último, pues yo...
3: Ah, no, tú ya estás menso.
1: ¿Se veían escondidos para darse pasión?
2: Sí.
0: Ah, pues sí.
1: ¡Oye, no más! ¡Eso es
2: la... ¡Ay, yo no manches!
3: Este está menso ya, no tiene... Arreglo esta gente así.
2: Pues es que hay muchas personas que mientras más difícil, más les gusta y más se prenden.
4: El amor Apache, este.
3: Apache. Apache.
2: No,
1: ¿qué es lo peor, lo más tóxico que te hizo una ex, un ex? 1-855-370-3100. Ahorita regresamos con tus llamadas, ¿eh?

0: ¡Qué feo, güey!
1: A ver, la pregunta difícil. ¿Qué fue lo peor o lo más tóxico que te ha hecho un ex, una ex? 1-855-370-3100. A ver, tenemos a Mayra con nosotros. Hola, Mayrita, ¿qué metió?
2: Yo me casé con un hombre de 33 años a mis 16 años.
3: ¡Qué güey!
4: El doble.
1: Mucha vida.
2: Sí, los 2 años fueron de golpes.
5: Ay, Dios mío.
2: Y se pudiera decir torturas porque no me daba de comer, me golpeaba, me...
5: ¿Qué? ¡No! ¿Cómo lo conociste? ¿Cuando lo conociste era así o fue de un momento a otro cambió todo?
2: Pues cuando era mi novio empezaba a hacerme cosas como pellizcarme, cosas que yo no sabía que era tóxico porque era mi primer novio.
1: Sí, no, y no estás, estás bien morrillo, 16 añitos.
4: ¿Esto fue en México o aquí?
2: Eso fue en México.
1: Ajá. ¿Y luego, Mayrita? ¿Qué más?
2: Llegaba, abusaba de mí y en una ocasión llegó y me encajó un cuchillo en la costilla.
5: ¿Qué?
4: ¿Por qué?
5: ¿Qué haces?
4: ¿Qué razón te dio?
5: No, pues no hay.
2: Se ponía violento porque no quería que golpeara al niño porque tuve un niño con él.
4: Ajá.

0: le decía que me diera a mi hijo y decía que no, dijo, con esto es lo único que puedo amenazarte, y golpeaba al niño. ¿Eh? Daba la boca morada.
1: Ay, no, no, mija. Wow.
2: Oye, ¿y te daba miedo ir con las autoridades, Mayra, o qué?
0: Sí, porque sus hermanos trabajaban chuecamente con gente muy mala. Muy
3: fuerte, sí. Ah. Oye, Mayra, pregunta, ¿y tu familia, mamá, papá, hermanos, no te veían toda golpeada, los moretones, tal vez?
0: No, porque él me llevó a vivir a otro lugar que quedaba una hora de donde vivía mi familia.
3: Te alejó de tu familia.
2: Ay, ay, Jesús. Pequeño, ¿no? Oye, ¿y qué pasó la vez que te enterró el cuchillo cuando llegaste al hospital? En México luego te preguntan, oye, pues alguien te lo hizo, ¿qué dijiste?
0: Que no, que fue en la calle porque le tenía miedo a él porque dijo que si no iba a matar a mi hijo.
2: Ay, sí, no, Dios mío, santo.
3: ¿Cómo lograste salir, Mayra, de esta relación tú tan morrita?
2: Ay, no, no, no.
0: Cuando cumplí 18 años, le dije que iba a visitar a mi familia y agarré a mi hijo, agarré mis cosas. Uy. Y me vine para Tijuana.
2: Ay, mi vida.
3: ¿Y tenías familia en Tijuana? ¿Amigos? ¿Cuál era el plan?
0: Una tía de una amiga me acobijó en su casa y de ahí me vine para Estados Unidos con mi hijo.
3: Ok, muy bien.
2: Ah, ¿y no los volvió a buscar? ¿No intentó? Porque estas personas se vuelven locas.
1: Ay, no, qué feo.
0: Pues metió demanda de que me estaba buscando porque yo lo golpeaba, dijo en la demanda, y llegó a...
3: ¡No más!
2: No puede ser. Cínico, cínico. Ay, Dios mío. Oye, una recomendación, Mayrita, que le des a las chavas o a las mujeres que... u hombres, porque también hay hombres que sufren agresión, para que despierten y se vayan. Ay, cállate. Ay, sí. Tú.
0: En la primera ocasión que te grite, lo mejor es que te alejes de ahí. Y ya, la persona nunca va a cambiar, sí. Y la persona siempre va a ser igual.
3: Claro, pero bueno, de repente también lo que desarrollan muchas personas es tal vez cierta codependencia.
2: Sí.
3: De que no lo agarren, no le peguen, no. Ay, no, ay, no, y vuelven.
1: Como
3: y vuelven,
1: tú
3: y vuelven.
1: Comprenderás, pelón, estás codependiente de la mandilones.
3: Hoy.
1: Bien mandilón el desgraciado, sabe, lo entiende, lo acepta, lo grita al aire y así no cambia. Aquí estoy.
2: Lo enseña, bueno, dice.
3: Pues, ahora sí que, ¿ya qué hago, güey?
1: Pues sí, ¿cómo?
3: Ya me amenazaron con mis juguetes.
4: Ahorita me estoy escuchando ahí donde me pasó la fábrica. Ahí tienen la radio por todos lados.
2: Ay,
4: ¿eh?
2: Dios
5: borracho,
2: todavía. ¿Qué pasó, Chuyito?
4: Espérate, me cracó. Mira, resulta de que pues nos separamos porque pues se quebró la relación. Entonces, ¿qué pasa? Que después, cuando se quiebra la relación, pues andan todavía queriendo ser como amantes. Entonces ella me decía, regresa conmigo, regresa. Y yo dije, ok. Y un día decidí yo agarrar mis trapos. Tú sabes que es lo único que saca de la relación, no, las garritas.
3: Sí.
4: Y no, las llevé todas.
3: Y no todas.
4: Llevé nomás una bolsita.
3: Exacto. Fíjate,
4: llego a la casa con ella y tenía dos hijos. Ella, llego a la casa y ya les dice a los niños, ah, ya llegó Chuy para atrás, mira, oh, qué bueno, pues luego a lo que dune, luego llegué como a echarme mi palenque musical.
3: Hoy no, aprovechado, ¿eh? No, bueno, pues ya estás ahí, ahora no, sí. Escala técnica.
4: Mira, no, a lo que yo ya iba bien ganoso, entonces, en cuanto termino, yo creo como a los minutos le digo yo a ella, sabes que ya no me siento yo a gusto aquí, y que me dice... De verdad, todo esto que le estoy diciendo, me dice, ¿sabes qué? Vete, porque si no, ahorita me arrepiento de lo que estoy diciendo, que te vayas, vete. Y agarré mis garritas y salí volado.
3: Sí, aprovechas.
4: Al siguiente día, sus dos hermanos fueron y me prendieron el carro, lo quemaron.
2: ¡No!
3: ¿Eh? ¿Qué?
2: ¿Cómo que te prendieron el carro? ¿Con gasolina y así de que fuego y ¡fua! Como película?
4: Sí, le aventaron una botella de gasolina y luego...
3: Para una molotov.
4: Aquí en Estados Unidos... Fue un viernes 13 y la gente tiene esa que superstición de que ¡ay! Y era viernes 13 y me dicen, ¡eh, Chuy, se está quemando el carro! No, es viernes 13, me están jugando una broma. No, pues, ¿verdad?
3: ¿Qué?
4: ¿Verdad? Me lo quemó.
2: ¡Ay, Dios mío!
3: ¡Ay, le loca, güey!
2: ¿Y las autoridades qué te dijeron?
5: ¿Se quemó?
4: Las autoridades, a mí no, cálmate, me meten en un problema más grande. No, dije, ahí muere ya como por palenque que me había aventado y la quemadita de carro, ahí quedó mano.
3: Ay, sí, no, Dios, ya, Dios ya ni buscarle.
1: ¿Cómo quedó el carro?
5: ¡Quemado!
2: ¡No, hombre, qué miedo! ¡Qué feo!
1: ¡Qué bueno que no estabas adentro!
2: No manches, no.
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0: entró el coronavirus.
1: Ay, no, qué feo.
0: Tres semanas.
2: 2019, creo,
0: sí, Feito. 2019, pero. Sí. La gente decía, no, este no va a ser una pandemia.
2: Güey.
0: Va a ser nomás un virus nomás.
2: Mi hijo tenía un vuelo importante. Ey. Nunca había ido a Europa, el güey. Nunca. Ey. Con su pareja. Oye, papá, tú que viajas y que. ¿Tú cómo la ves? Y digo, vete. Le digo, vete, no hay pedo, no pasa nada. Casi se quedan atorados allá, güey.
1: A mí me pasó lo mismo.
2: Cuidado.
0: Yo ¿tenías un vuelo?
1: Sí, pero en México todavía estaban anunciando que había algo raro, que no se sabía, no había
0: tanta
1: información.
0: ¿Todavía no lo hacían internacional?
1: Nada, me fui, me tocó en España. Yo siento que a mí en España me dio COVID. Me sentía bien mal, me hospitalizaron.
0: Fue el país más afectado al inicio, ¿no?
1: Y después Francia, y me fui a España y a Francia.
2: Pues es que, ¿cuántas veces no se ha manejado que la fiebre del marrano? Y que la fiebre
0: era su fiebre.
2: Que la fiebre avícola, no sé qué, que no, y nunca pasaba nada, güey.
1: Oye, pero a mí lo que me pasó es me sentía bien mal y todo. Y un día después, o sea, yo me regresé a México y el día siguiente cerraron aeropuertos en España.
0: Y
1: casi me quedo allá.
2: Es histórico.
0: Y mucha gente que pensaba que no iba a ser una pandemia. Y resultó ser una pandemia. Se me hace que esta que anda ahorita, que no se le ha encontrado todavía.
2: ¿Qué es, güey?
0: Resultado. Okay. Ya le pusieron sobrenombre.
1: ¿Cómo?
0: El nastivirus.
2: Nastivirus.
0: El nastivirus.
1: Es que ahorita todo el mundo se anda enfermando.
2: Muy científico, porque muy científico.
0: No, es sobrenombre. La gente se lo puso.
2: Okay.
0: Los doctores no saben de qué se trata. Va la gente con como con algo así de síntomas de
2: gripa. ¿Por qué nastivirus?
0: ¿Te
2: la gente, o qué?
0: La neta no sé. La gente va al doctor, le hacen una prueba, le hacen una prueba del COVID, de la gripe, de lo que quieran.
1: Mira,
0: y no le encuentran nada. Y entonces dijeron, entonces, este es virus, es un nasty.
2: Nasty.
1: Mira, porque no lo encuentran. Fiebre, dolor de garganta, tos, congestión, dolor de cabeza, dolores musculares, cansancio, vómito, diarrea, náuseas y dolor de estómago. Todo eso puede pasar.
0: A alguien de tu, que tú conoces le dio, ¿verdad?
1: No, lo que le conté ayer al feo es que ahorita hay muchos virus. Y un amigo fue a un restaurante, comió, pero estaba súper saludable, se los digo, fuerte, fornido, todo. Y de repente me puse sus historias. Y está raquítico, flaco en el hospital. Y me dice que le dio un virus que casi se muere.
2: ¿Pero qué virus fue ese?
1: Ay, se lo dije al feo el nombre.
2: Oh, pero no es el nastivirus.
1: No, pero ahorita hay muchos virus. Hay que tener cuidado, hay que lavarnos las manos, no sé, hay que tener cuidado.
0: Pero este no le encuentran, en el resultado sale negativo, no dicen ya que tienen nada. Güey, no tiene ni nombre.
3: Por eso es mejor estar gordito, tranquilo, no pasa nada. Mire, estaba bien en Mamá Dolores y todo el rollo.
0: Dijo el marrano.
3: Casi se muere.
1: Oye, ahí está. El cuchillo se corrió para decir este comentario.
3: Sí. Pero es que Paola, no es el primero. Conocimos un entrenador de gimnasio que casi se moría con el COVID,
2: sí,
3: ¿cierto o no?
2: Sí, es verdad, ¿verdad?
3: Entrenador y gym.
0: Sí. ¿Ahora por qué?
3: No es el primero. O sea, pues los que están más fit
0: los gordos,
3: son los que más
0: se
3: enferman.
0: Son los gordos la libraron.
3: Les pegan las cosas.
0: No, los gordos pasaron por problemas de
2: piel. Al Coquimón se le daba coronavirus, ni lo sentía, ni un síntoma.
3: Ni un síntoma, señorita.
4: Eso sí es cierto.
3: Un gordito saludable.
1: Un gordito saludable soy yo.
0: Al Cookie Monster le dio la gripa porcina.

0: Por sí. Marrano el desgraciado.
1: Por si nacía otro marrano. Ay,
0: por sí.
2: Oh, hola.
3: No, pero.
2: Hola.
3: Sí da miedo esto de lo del virus feo.
0: No, está gacho. A mí me tienen paniqueado. Mira, tenemos para que lo oigan ahí, ¿eh?
4: A nasty virus is spreading. And, you know, a lot of people are testing negative for strep, COVID, and the flu. So nobody really knows what this is. I'm not trying to scare people, but it's just making people feel like. Like, it is making people feel sick. It's a lot of chest congestion, a lot of coughing, feeling weak, fatigue, right? Sneezing, runny nose, and just overall.
5: A ver, dice aquí, es un nasty virus, que está afectando a la gente, y los síntomas, que es dolor de pecho.
0: Yo estornudé ahorita.
5: Dice que toser,
3: yo les voy a hacer una pregunta.
5: Congestión nasal.
3: Los dos han tosido. Ajá.
0: Estornudado.
3: Sí. Han estornudado.
0: Y gaseado.
3: El pelón trae moquito.
5: Sí, sí, sí.
3: ¿Traes congestión?
5: Machín también, sí.
3: ¿Y qué tal si traes el nasty virus?
5: ¿Será, Pau? En una de esas. Y pues sí, sí. ¿Y si lo traigo, qué hago?
0: Pues no vengas a trabajar. Sí. Yo mañana no voy a venir, güey.
5: Güey, pero yo ya me hice la prueba del COVID y salió negativa.
3: Esto no es COVID, esto es.
0: Sí, pero este es otro virus.
5: Sí, salió mal.
0: Lo que digo.
6: Te

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Y en la ausencia de mi compañero, bueno, pues te voy a estar acompañando el día de hoy. Y vamos a estar hablando de cositas tan interesantes. ¿Por qué hacemos cosas por costumbre que ya ni siquiera sabemos por qué las hacemos? No sé si te ha

Independencia de México, que comenzó en 1810. Así que siempre, bueno, pues el grito se dio en la madrugada del 16 de septiembre. Es por eso que acostumbramos el 15 de septiembre, en la noche, se da el grito de Dolores. Si a ti te gustaría ir a celebrar el grito, bueno, pues recuerda que van a estar ahí en la campana de Independencia con la Cámara de Comercio Hispana de 7 a 10 de la noche en la Traxton. Ahí puedes llegar, es completamente gratis, hay bailables, hay mucho entretenimiento. Así que, ¿por qué no ir un ratito a divertirte, a pasarla bien? Y sobre todo, pues, ¿qué más te puedo decir? Disfrutar un rato ameno con la familia, con los niños. También vamos a estar hablando de por qué nos da pena o vergüenza salir a comer solos. No sé si te ha pasado que tú no tienes pareja y quieres salir a comer y tienes que buscar una amiga que te acompañe porque te sientes incómoda si vas sola o incómodo muchas de las veces. ¿Y por qué también la gente siempre tiene una excusa? ¿Por qué? ¿Será que uno mismo se está engañando? De eso y mucho más vamos a estar hablando, pero también, ¿qué crees? Vamos a tener tus boletos para la Feria del Condado de Kern, boletos para el cine, así que te quiero invitar para que me acompañes a dar gracias a Papá Dios. Sí, sea cual sea tu necesidad, sabes que pídele a Papá Dios y vas a ver que Él te va a escuchar. Así que espero que me acompañen diciendo, gracias Señor por la oportunidad de vida, sin saber siquiera si al final del día llegaré. Y como si hoy fuera el último día de mi vida, déjame vivirlo en plenitud, entre los que me aman y los que me odian, para preferir la paz de la guerra. Amén. Aquí iniciamos el show de Cascabel sin él.

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Y así de fácil, así que ahora sí nos vamos con los horóscopos para hoy. 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Y vámonos con Aries. Hoy no necesitas perseguir respuestas, alguien puede darte una señal bastante clara, pero tendrás que observar en lugar de insistir. En el trabajo no permitas que alguien confunda tu carácter fuerte con disponibilidad para aguantar todo. El mensaje para ti, Aries, hoy no persigas a quien sabe perfectamente dónde encontrarte. Para los amigos de Tauro, hay una decisión que vienes posponiendo porque sabes que una vez que la tomas, algunas cosas van a cambiar. Hoy puedes llegar a ese pequeño empujón que necesitabas. En el amor, alguien podría demostrarte más con hechos que con palabras. El mensaje para ti, Tauro, no te conformes con promesas cuando ya aprendiste a mirar los hechos. Para los amigos de Géminis, cuidado con hablar demasiado rápido. Hoy una conversación puede comenzar como algo pequeño y terminar revelando algo que no esperabas. Y en el amor alguien podría estar más pendiente de ti de lo que imaginas. El mensaje para ti, Géminis, no todo silencio significa indiferencia. A veces alguien está pensando demasiado qué decirte. Para los amigos de Cáncer, hoy vas a sentir la necesidad de poner orden, pero no solamente en tu casa, en tus pendientes también. En tus relaciones hay personas que te quieren, pero están acostumbradas a que tú siempre seas quien cede. El mensaje para ti, poner un límite no significa dejar de querer, amigos de Cáncer. Para los amigos de Leo, hoy vienes con magnetismo. Puedes llamar la atención sin buscarlo. Si estás soltero, no descartes una mirada, un mensaje o una conversación que empieza como juego y puede despertar curiosidad. El mensaje para ti, Leo, no bajes tu brillo para que alguien más se sienta cómodo, amigos de Virgo. ¿De Leo? ¿Cuál Virgo? Para los de Virgo, hoy podrías descubrir que estás preocupándote por algo que finalmente no era tan grave. Respira, no necesitas resolverlo todo antes de que suceda. En el amor, deja de analizar cada palabra. Algunas cosas simplemente se sienten. El mensaje para ti, Virgo, no conviertas una bonita posibilidad en un problema antes de que empiece. Ya regresamos con más aquí en 96.9 La Caliente.

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Y ahora sí, vámonos con los horóscopos que nos faltan para el día de hoy. Iniciamos con Libra. Alguien puede reaparecer o intentar recuperar tu atención. La pregunta no es si vuelve, la pregunta es ¿por qué vuelve? Antes de abrir nuevamente una puerta, recuerda que había detrás de ella. El mensaje para ti, Libra: una segunda oportunidad no siempre significa que la historia merece continuar. Para los amigos de Escorpión, tu intuición hoy está filosa. Si alguien te dice no pasa nada, pero tú sientes que sí pasa algo, observa. No necesitas hacer una escena ni sacar conclusiones. Simplemente presta atención. El mensaje para ti, Escorpión: cuando tu intuición te habla bajito, no necesitas esperar a que grite. Para los amigos de Sagitario, hoy necesitas salir un poquito de la rutina. Una invitación inesperada, una conversación indiferente o simplemente hacer algo que normalmente no haces puede cambiarte el ánimo. El mensaje para ti: di que sí a algo diferente. Podrías terminar contando esa historia durante mucho tiempo, amigos de Sagitario. Para los de Capricornio, has estado cargando responsabilidades que quizás ni siquiera te corresponden. Hoy alguien puede pedirte algo y tu primera reacción será decir que sí, como piensas antes. El mensaje para ti: no tienes que demostrar que puedes con todo para demostrar que eres fuerte, amigo de Capricornio. Para los amigos de Acuario, hoy puedes recibir una noticia, mensaje o comentario que te haga cambiar de opinión sobre alguien. No correspondas impulsivamente, a veces la mejor respuesta es esperar y ver qué sucede después. El mensaje para ti: no cierres una puerta por una emoción de 5 minutos, amigos de Acuario. Y para los pescaditos, hoy tu corazón puede estar más sensible, especialmente al recordar algo del pasado. Pero cuidado con idealizar lo que fue. Extrañar un momento no necesariamente significa que deba regresar a él. El mensaje para ti, Piscis: puedes extrañar a alguien y aún así saber que no te conviene. Y el mensaje para todos: no persigas, no ruegues y no te conformes con migajas de atención. Si alguien quiere estar en tu vida, que también haga su parte, es lo que dicen los astros. Y recuerda, especialmente hoy, ser coqueto no significa estar disponible para cualquiera. Ser atrevido no significa perder tus límites. Y ser alguien independiente no significa que no quieras amor. Significa que puedes elegirlo sin necesitarlo para sentirte completo. Ya regresamos con más aquí en 96.9, La Caliente.

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Teléfono en cabina es el área 661-842-0969. ¿Quieres llevarte tus boletitos para el cine? 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Ahora hablemos de otra cosita. ¿En qué momento dejamos de disfrutar nuestras tradiciones y empezamos a vivirlas para presumirlas solamente? ¿Te has puesto a pensar en eso? ¿Y por qué digo esto? Porque hoy, 15 de septiembre, quiero ponerles el dedo. No nada más a esos que se van a festejar. No. Quiero que pensemos un poquito. Porque nos encanta celebrar nuestras tradiciones mexicanas. La comida, la música, el mariachi, la familia, el pozole, los antojitos, el grito, ¿cierto o no? Todo es muy bonito. Pero ahora yo les pregunto.

todo orgullo y queremos que todo el mundo vea que estamos celebrando. Pero no hay nada malo en compartirlo, no. Es bonito compartirlo. A mí también me encanta subir una buena foto con mi traje típico y todo. El problema es cuando dejamos de vivir el momento por estar documentándolo. Hay que vivir más, hay que disfrutar más. ¿Te tomas una foto? Sí, qué bien, pero ¿sabes qué? No dejes de disfrutar por tomar una foto, por tomar un video. Porque hay algo que las redes sociales no pueden reemplazar. Y es la conversación con la familia. La risa de la gente que queremos, que está a nuestro lado. La receta de mamá que nos está compartiendo cómo hacer esa comida típica mexicana. También la música que nos recuerda a nuestra infancia. O ese familiar tal vez que viajó horas para estar con nosotros y que lo tenemos ahí sentado solo en una mesa, en un rincón, en una silla, sin hacerle plática. No sé si te ha pasado. Recuerda la última reunión familiar que tuvieron. ¿Qué fue lo que hicieron? Entonces mi pregunta es, ¿estamos enseñándoles nuestras tradiciones a nuestros hijos o solamente les estamos enseñando cómo se ven nuestras tradiciones en las redes sociales? Porque una tradición no vive en una fotografía, vive cuando la repetimos, la compartimos y les enseñamos a alguien más por qué es importante esa tradición. Así de que hoy en la noche yo espero, cuando estén celebrando el grito, que con ese orgullo mexicano hagas fotos si quieres, sí, ¿por qué no? Pero también hagan algo que no se puede publicar. Sentarse con la familia, cantar, reír, tal vez jugar lotería sería muy bonito. Darse ese abrazo entre familia. Y por favor, coman un rico pozolito antes de que se enfríe, porque ¿sabes qué? Alguien va a tomar las fotos, pero mientras tú, disfruta el pozolito. Yo les comparto que yo voy a hacer un pozolito hoy en la noche, así que espero que me compartan qué es lo que van a cenar ustedes esta noche. Manda un texto al 661-842-0969 y sigue escuchando 96.9 La Caliente.

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Y ahora hablemos de por qué a veces nos da vergüenza hacer cosas solo. Sí, no sé si a ti te ha pasado que quieres ir solo a un restaurante, sentarte, pedir tu comida, disfrutarla, pero te da vergüenza ir sola. O solo, no sé si te pase a ti de hombre. ¿Por qué? Porque no te atreves a ir al cine tú solo, a tomarte un cafecito, o ir de compras. Incluso ir de vacaciones sola se te hace un imposible. Entonces hay personas que pueden hacer cualquier cosa sola, pero hay otras que ay. Oye, lo que le tienen pavor a ir solas, ¿por qué? Porque sienten que todo el mundo las está mirando. Sienten que van a pensar, que van a creer que no tengo amigos, van a pensar que estoy sola porque nadie me quiere. Pero espérate, para esos pensamientos, ¿desde cuándo disfrutar de tu propia compañía se convirtió en algo vergonzoso? Porque hay una diferencia enorme entre estar sola y sentirnos solas. Puedes estar rodeada de 20 personas y ¿sabes qué? Sentirte completamente sola porque no encajas en ese grupo de personas. Y también puedes estar sentada en una mesa para una persona tomando tu cafecito a gusto, viendo pasar la gente y sentirte perfectamente acompañada. ¿Por qué? Porque estás contigo misma. Y te voy a decir algo. Aprender a hacer cosas sola es una forma de libertad. Porque cuando dependes de alguien que está disponible para poder disfrutar, tristemente, terminas posponiendo muchas cosas. Quiero ir, pero no puede porque está trabajando. Quiero ir, pero tiene que llevar al niño al deporte. Quiero ir, pero tiene que hacer esto. Entonces, nunca tiene tiempo para ti porque siempre está primero la familia, siempre está primero otras cosas que para esta persona son importantes. Pero no tienes que esperarte. Ve tú solo, tú sola. No tienes que esperar a que alguien tenga tu mismo horario para disfrutar algo que tú puedes hacer completamente sola. Y tampoco significa que no necesitemos a nadie. Claro que queremos compañía. Queremos amigos, familia.

alguien con quien compartir, una pareja tal vez, pero querer compañía. Y otra muy diferente es sentir que necesitas esa compañía para sentir que vales algo, que sin esa compañía sientes que no vales nada. Cuando tú empiezas a disfrutar de tu propia compañía, déjame decirte que también empiezas a elegir mejor a quién dejas entrar a tu vida. Porque ya no dices, prefiero estar con esta persona aunque no me trate bien, a quedarme sola. Ahora sí, puedes decir, me encanta estar contigo, pero si no me das paz, también sé que puedo estar conmigo misma. Esa es la gran diferencia y eso cambia completamente las reglas. Entonces te voy a invitar para que esta semana, óyelo bien, haz una cosa sola que normalmente siempre haces acompañada. Tú decides qué es lo que siempre necesitas compañía para hacer, pero esta semana haz esa actividad tú solito, tú solita. Y cuando sientas que alguien te está mirando, piensa y recuerda esto. Probablemente esa persona está demasiado ocupada pensando en su propia vida para preocuparse y estar pendiente de lo que yo estoy haciendo. Entonces dime, ¿qué cosa te daría pena hacer sola, pero en el fondo sabes que te gustaría atreverte a hacerla? Con eso los dejo aquí en 96.9, La Caliente.

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Y también quiero aprovechar para mandarle un saludo muy en especial para Marco de Antos Auto Service. ¡Feliz Día de Independencia, corazón! También saluditos para Ismael, que ya se reportó. Un fuerte abrazo, viejones. Y ahora hablemos de algo que todos, yo me imagino que todos hemos hecho en cierto momento. Y es que siempre tenemos excusa para todo. ¿Por qué no fuiste? No tuve tiempo, me tocó trabajar. Ay, me llegó visita, ¿a poco no? ¿Por qué no empezaste a hacer el trabajo? Tú ahorita iba a llegar a ayudarte. Ay, es que se me pasó, es que no podía solo. ¿Por qué sigues ahí? Pues es que así soy yo, no puedo irme a otro lugar si no estoy con alguien, si no esto, si no lo otro. Siempre estamos buscando excusas. Y una cosa es tener una razón y otra tener una excusa para todo. Porque sí, a veces la vida se nos complica, hay días muy difíciles, hay responsabilidades, hay cosas que realmente no podemos controlar. ¿Y qué pasa cuando siempre tenemos una razón para no hacer lo que queremos? Es ahí donde se pone interesante, porque a veces no estamos engañando a los demás. A veces nos estamos engañando nosotros mismos y decimos, no voy porque no tengo dinero. ¿Pero qué estás haciendo para cambiar eso? ¿Qué estás haciendo para tener dinero? ¿Por qué? Porque estás gastando en cosas que no necesitas y así tienes la excusa perfecta. Es que no tengo dinero. Es que nadie me da una oportunidad y cuando te la dieron, la desaprovechaste. Muchas de las veces, ay, es que lo he intentado tantas veces y no me sale.

y ya no lo volvemos a intentar porque ya fallamos. Entonces, muchas de las veces tratamos de justificar que nada nos sale bien a nosotros, que pues no, así somos y ya así queremos y así nos vamos a estar. Pero estamos justificando hoy porque sabes perfectamente que necesitas cambiar. Porque reconocer nuestras responsabilidades no significa castigarnos. Significa decir, esto me pasó, esto no lo puedo cambiar, pero ¿qué voy a hacer de aquí para adelante? ¿Cómo voy a cambiar? Porque yo quiero saber, sí, ¿cuál es la excusa que más escuchas de las personas que están a tu alrededor? Más bien te voy a cambiar la pregunta. ¿Cuál es esa excusa que tú mismo has repetido tantas veces que ya hasta te la creíste? Porque una excusa puede explicar por qué estás donde estás, pero no tiene que decidir hacia dónde vas a terminar. Piensa en eso y sigue escuchando 96.9 La Caliente.

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Saluditos para Ceci, un fuerte abrazo, viejona, echarle ganas. 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Ahora hablemos de otra cosita. ¿Qué pasa cuando la persona que mejor te conoce usa tus debilidades para herirte? ¿Conoces a alguien así? ¿Te ha pasado con alguien así? Porque muchas de las veces confiamos, compartimos secretos, miedos y tal vez hasta inseguridades y pensamos, esta persona me conoce, me quiere y me cuida sobre todo. Pero en una discusión, usa esa misma información, pero en

0: esto te llegara a pasar, dicen los expertos, ¿qué podemos decir? ¿Sabes qué? No voy a continuar hablando mientras uses algo que te contenga confianza. Después observa si reconoce el daño que ocasionó, se disculpa y cambia el comportamiento. Porque sin disculpas, sin cambio, solamente es una pausa antes de que vuelva a ser lo mismo. El haber confiado no te hace ingenuo, te hace humano. Tus heridas no son una munición, son confianza que le diste a esta persona. Y no necesitas desconfiar de todos los que están a tu alrededor. Pero sí tenemos que recordar algo. No todo el que nos escucha merece conocer todas nuestras heridas. La confianza se va entregando poco a poco y se confirma con hechos. ¿Tú qué harías si alguien que amas utiliza tu secreto para lastimarte? ¿Lo perdonarías o simple y sencillamente la confianza ya no volvería a ser la misma? Con eso los dejo aquí en 96.9, La Caliente.
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Y si tú mandaste el texto "quiero ir al cine", bueno, pues déjame decirte que el texto ganador, que se va a Reading Cinema Valley Plaza 16 con IMAX, es el que termina en 7226. 7226. ¡Felicidades, se va al cine! Así que tú también puedes participar el día de mañana, pero ahora hablemos de otra cosita. ¿Qué cosa toleras en tu familia que a un desconocido no se lo tolerarías? ¿Por qué digo esto? Porque es curioso que un desconocido nos habla mal y decimos, bueno, pues es familia, ¿a poco no? Pero te lo dice un desconocido y no lo soportas. ¿Por qué tenemos que aguantar malas palabras de un familiar? ¡No! ¿Por qué le tienen el permiso de faltarnos al respeto? A ver, hablemos de una cosita. ¿Por qué toleramos cosas de nuestra familia que jamás aceptaríamos de un desconocido? A veces toleramos gritos, críticas, chantajes, comentarios sobre nuestro cuerpo, nuestra pareja, nuestro dinero, o tal vez hasta la manera en que como educamos a nuestros hijos. Y cuando intentamos poner un límite, escuchamos, pero somos familia. Ahí sí se acuerdan que somos familia. Pero eso, yo digo, por eso debería de haber más respeto en la familia y no menos. Que no se sientan con el derecho de faltar al respeto y que porque es familia no se le va a decir nada. Si alguien se equivoca, que reconozca que lo hizo y tal vez así podemos hablar. Pero constantemente los familiares son los que más humillan, más te tratan de manipular, más te faltan al respeto. Y después cuando les dices algo, ay, somos familia, ¿cómo crees? Yo no te quiero decir esto, se me salió, no me fijé. Y es ahí donde está el problema, porque poner un límite no significa que dejas de querer, significa te quiero conmigo, pero no me vas a hablar así aun cuando seas de mi familia. Recuerda, compartir sangre no le da a nadie el derecho o el permiso para lastimarte. Así de que, ¿qué has permitido tú durante años de un familiar que jamás le permitirías a un desconocido? Ese es mi dedazo para el día de hoy. ¿Por qué permitimos a familiares que nos falten al respeto y no se lo permitiríamos a un desconocido? ¿Tienes un dedazo? Bueno, mándalo por texto 661-842-0969 y sigue escuchando La Que

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Y bueno, ahora hablemos de migración. ¿Por qué? Porque no sé si han escuchado últimamente que va a haber un cambio. Sí, el viernes 18 de septiembre entra en vigor un cambio importante en la regla de carga pública. Y no va a afectar a todos, pero quiero que estemos pendientes. ¿Por qué? Porque si un hijo, un familiar va a renovar su visa de turista o están pidiendo a un familiar para su green card, bueno, ahí sí tenemos que tener un poquito más de cuidado. Y como decimos aquí, es mejor saberlo y no ocuparlo que ocuparlo y no saberlo. ¿Qué es lo que va a entrar en vigor? Es el gobierno federal tendrá una mayor autoridad para considerar el uso de ciertos beneficios públicos cuando una persona esté solicitando una green card o determinadas visas. Y ojo, mi gente, esto no significa que automáticamente le van a quitar la residencia a quien recibe CalFresh, Medical u otra ayuda. Tampoco significa que todas las personas que reciben beneficios vayan a estar afectadas. La situación se va a evaluar caso por caso. Hay categorías de inmigrantes que están exentas. Además, California y otros estados acaban de demandar el día de ayer lunes al gobierno federal para intentar detener la nueva regla. Así de que si usted está en un proceso migratorio, no tome la decisión de cancelar un beneficio solamente porque miró o escuchó algo en redes sociales. Consulte con su abogado de migración o una organización legal confiable. No vaya con notarios públicos y no se crea de la vecina, de la comadre. Ay, fíjese, comadre, que escuché que me dijeron. No. Vaya con su abogado y él le va a aclarar sus dudas. Y sigue escuchando 96.9, La Caliente.

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Ahora hablemos de esas cositas que hacemos los mexicanos y que en otros países resultan curiosas. Porque México no solamente se reconoce por sus grandes tradiciones, también por esos pequeños hábitos cotidianos que pasan de generación en generación. Y una de esas cosas es decir buen provecho. ¿A poco no? Y eso lo decimos en automático, diría yo. Yo al menos le digo a veces a personas que ni conozco buen provecho simplemente por pasar y que voltearon a verme mientras estaba pasando cerca de su mesa, les digo buen provecho y sigo caminando como si nada. Otra de las cositas que también dicen que hacemos los mexicanos y a veces ni cuenta nos damos es ponerle limón y chile a todo. ¿Te ha pasado que dicen le vas a poner limón? Yo una costumbre que tengo es que cuando como caldito de cocido le pongo a la tortilla calientita limón y sal y a veces también chile y me sabe muy rico. Y hace poco estaba conviviendo con unas niñas que las estaba cuidando y dicen, ¿qué es eso? Y le digo, limón, mira, déjame, te lo pongo a tu tortillita y te vas a ver bien rico. Y ahora cada que comen caldito me dicen, pónmele limón. Entonces se va pasando sin querer, ¿por qué? Porque es una costumbre que nosotros traemos. Otra cosa es ofrecer comida una y otra vez. Ya ahorita ya no tanto, pero no sé si recuerdas que llegas a casa de tu tía, a casa de tu abuelita. Mijo, ¿quieres comer? No, abuelita, estoy bien, gracias. Y al poco ratito, mijo, ¿ya te sirvo de comer? No, gracias. Mira, cómete una frutita. Mira, tómate este vasito de agua. Mira, come esto. Y siempre nos están ofreciendo algo que comer. Otra de las cosas que también dicen que hacemos los mexicanos

ahorita, ahorita. Y ese ahorita puede ser que nunca se llega, pero siempre lo estamos diciendo. Y quizá lo más curioso es que muchas de estas costumbres pues no aparecen en los libros de historia, ni necesitan una fecha para celebrarse. Están en la mesa familiar, en una visita, en una fiesta, en una conversación, o simple y sencillamente en la manera en que recibimos a alguien. La identidad mexicana también se construye con esos pequeños gestos que repetimos sin pensarlo y que precisamente pueden ser cotidianos y pueden pasar desapercibidos por nosotros, pero no para otras personas. Así de que hoy, 15 de septiembre, tal vez cuando aparezca el grito, que estés con la música, la comida típica en tu reunión familiar, vale la pena recordar que ser mexicano también está en cosas mucho más sencillas. Tal vez en ofrecerle comida a alguien que llega, hasta mandarle el topercito de comida para el que no llegó, ¿a poco no? ¿Tú qué crees que hacemos los mexicanos que no lo haya mencionado? Compártelo con nosotros en el 661-842-0969.

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Es Julio Sinchures. ¿Te has puesto a pensar qué habilidades estamos perdiendo?

viendo por depender tanto de la tecnología? Porque vivimos rodeados de tecnología que nos facilita mucho la vida, sí. Pero también puede hacer que dejemos de practicar algunas habilidades que antes utilizábamos diariamente, como la orientación. ¿Cuántos de nosotros en este momento dependemos 100% del GPS para llegar a ciertas direcciones? Tanto calles, puntos de referencia. ¿Y sabes qué? No significa que hayamos perdido esa capacidad, sino que ejercitamos menos la capacidad de orientación. Otra cosa que estamos perdiendo debido a la tecnología es la memoria. Ahorita dime cuántos números de teléfono de algún familiar te sabes. ¿Te sabes los teléfonos de tus hijos, de tu pareja? Porque yo conozco familias que no se lo saben. Antes nos memorizábamos el teléfono, la dirección, las fechas de cumpleaños, fechas especiales. Ahora todo lo tenemos en el bendito teléfono. Otra cosa que estamos perdiendo por depender tanto de la tecnología es el resolver problemas. Antes hacíamos las cuentas de memoria. ¿Cuánto era? Si cada uno me lo dan en tanto, me llevo 10, me llevo 15, me llevo 20, ¿cuánto va a ser? Ahorita no hacemos ninguna cuenta. Ahorita ni siquiera nos fijamos si es la cantidad correcta que nos está diciendo ahí la cajera con la que estamos pagando. Imagínate cuánto dependemos de la tecnología. Otra cosa que estamos dependiendo mucho y que estamos perdiendo es saber reaccionar cuando falla la tecnología. Muchas personas entran en pánico tan solo porque no sirve su teléfono. Imagínate si fuera un apagón, una caída de internet o un teléfono sin batería, podría mostrarnos cuántos dependemos de estos aparatitos. ¿Sabemos hacer algo si no tenemos esta tecnología a la mano? ¿Podríamos llamarle a alguien de otro teléfono, verdad que no? ¿Por qué? Porque estamos tan acostumbrados a esto. Otra cosa que estamos perdiendo, ¿qué crees que es? La paciencia y la atención, así como lo escuchas. Estamos acostumbrados a respuestas, entretenimiento y comunicación inmediata. Entonces, cuando nos toca esperarnos o concentrarnos o hacer algo que requiere cierto esfuerzo, puede parecernos cada vez más difícil y es por eso que dejamos de hacerlo. Recordemos que la tecnología no es nuestra enemiga. El problema aparece cuando dejamos de practicar habilidades porque pensamos que una máquina siempre va a estar disponible para nosotros. Ahora, si tú no tuvieras internet o no tuvieras tu teléfono por una semana, ¿qué harías? ¿Qué sería lo que más se te complicaría? Con eso te dejo y sigue escuchando 96.9 La Caliente.

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Mandamos saluditos para ti que nos estás escuchando. Un fuerte abrazo. Vamos a hablar del secreto para que el ibuprofeno sea más efectivo y evitar riesgos innecesarios. Esto de acuerdo a un farmacéutico que se llama Mariano Jiménez. Él aconseja no esperar días para aliviar el malestar y optar por presentaciones que aceleren la absorción. A veces nos cuestan un poquito más esas pastillitas, pero ¿sabes qué? Vale la pena. Es común aguantar el dolor antes de medicarnos, pero según este farmacéutico, esta práctica retrasa el alivio. Él dice, o señala más bien dicho, que el momento de la toma influye más en la eficacia del ibuprofeno que en la dosis en sí. La próxima vez, por favor, ven antes de que te empiece a doler, dice. O lleves varios días porque siempre da más efecto. Eso es lo que dice el farmacéutico. Que no te esperes hasta que ya no aguantas el dolor. Cuando te empieza el dolor, sobre todo si tenemos dolor de artritis, que ya sabemos, un dolor crónico que tenemos que se va y regresa. Bueno, en cuanto empiece, hay que atacar el dolor. Dice que cuando ya llevan horas o días con dolor, el farmacéutico sugiere usar presentaciones que facilitan la absorción rápida del medicamento y una opción es el ibuprofeno combinado con arginina, un aminoácido que mejora la absorción intestinal, como es el caso del espiridol. Otra alternativa es el formato de perlitas blandas o cápsulas gelatina blanda del ibuprofeno que se comercializa formalmente como cápsulas de gel o cápsula líquida, y lo conocemos aquí como el mentado Advil, el liquid gels, que se disuelven rápidamente y permiten que el fármaco actúe con mayor rapidez. Si tú vas a tomar ibuprofeno, bueno, pues trata de que sea en esta presentación para que así se absorba más rápido y pues más rápido se te quite el dolor. También dicen que existe la creencia de que una dosis mayor de este medicamento produce un alivio superior, pero el farmacéutico

farmacéutico aclara que el efecto analgésico del ibuprofeno de 600 miligramos es igual al de 400, ¿escucharon bien? No se diga el de 800. Sin embargo, la dosis más alta duplica los riesgos gastrointestinales, cardíacos y renales. Es por eso que para un dolor puntual, el farmacéutico recomienda preferir las dosis de 400 miligramos para evitar efectos adversos sin perder la eficacia. ¿Cuántos de nosotros decimos, si una me va a hacer bien, dos va a ser mejor? Pero dicen que no es el caso, lo único que hace es dañar nuestra flora intestinal. Así que ya lo sabes. Y la siguiente vez que tengas un dolor, no te esperes hasta que ya no aguantas el dolor. Atácalo desde que va empezando. Toma la Advil, la Liquid Gel, para que sea más rápido el efecto que se te quite ese dolor. 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

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Y ahora hablemos de por qué a muchas personas les afecta el otoño. Si llega el otoño y empiezan con problemas estomacales, no sé si eres de estas personas que empieza el otoño y empieza a sufrir ciertos malestares. Y te voy a decir por qué. Porque cuando llega el otoño, muchas personas cambiamos la dieta sin querer automáticamente. Empezamos a consumir más comidas calientitas, más calditos, más sopitas, más panecitos. Empezamos a hacer más postrecitos, que el cafecito con pan y alimentos más pesados. ¿Y cómo nos afecta esto? Bueno, porque estamos dejando de tomar más agua y estamos dejando de comer más frutas frescas. Entonces esto a la larga, pues lógico que nos va a pasar la factura. Vamos a tener más estreñimiento porque estamos tomando menos agua y consumimos menos fibra. También vamos a tener un poquito más de inflamación y tal vez gases por comidas más abundantes o más pesadas. Algunas personas también presentan la acidez o el reflujo, especialmente si aumentamos el consumo de café, chocolate, comidas grasosas o cenamos más tarde y más pesado. También están los cambios en el ritmo intestinal. Nuestros horarios, actividad física y alimentación pueden cambiar con la temporada. Pero también, ¿qué crees? Tenemos menos movimiento. Y si hacemos menos ejercicio, el intestino también puede volverse más lento. La buena noticia no es que el otoño dañe la digestión. Más bien, nuestro cambio de hábitos durante esta época son los que afectan cómo funciona nuestro sistema digestivo. Así de que este otoño disfruta de esas sopitas, el cafecito, los antojitos, pero no olvides seguir tomando agua, comer suficiente fibra y sobre todo mantenernos en movimiento, porque nuestro estómago también nota cuando cambiamos de temporada. Sigue escuchando 96.9 La Caliente.

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Mandamos saluditos para Taf, también para Arvin y para McFarland. Un fuerte abrazo. Así que, bueno, pues si estás trabajando hay que echarle muchas ganas y sobre todo hay que hidratarnos bien. ¿Qué cosas hacemos ya por costumbre que ya ni siquiera sabemos qué hacemos? Las hacemos en automático. No sé si te has puesto a pensar en cuántas cosas hacemos todos los días simplemente porque siempre las hacemos. Hay hábitos que heredamos de nuestros padres, de nuestra familia, de la cultura tal vez, y los repetimos durante años sin pararnos a preguntar, ¿por qué hago esto? Por ejemplo, hay personas que llegan a casa y automáticamente prenden la televisión aunque ni siquiera tengan ganas de verla o aunque no la vayan a ver, solamente la prenden. Otros revisan el teléfono, apenas abren los ojos, no les ha llamado nadie y nunca les llama nadie en la noche, pero siempre lo primero que hacen. Hay familias que tienen costumbres que nadie disfruta, pero nadie se atreve a cambiarlas. ¿Por qué? Porque así se ha hecho siempre. Y es ahí donde está el detalle. Que algo sea una costumbre no significa que nos haga bien. Incluso podemos llevar años haciendo cosas que ya no corresponden con la persona que somos hoy. Y eso también pasa con las relaciones. A veces seguimos viendo a ciertas personas aceptando ciertas actitudes o repitiendo ciertas dinámicas simplemente porque llevan mucho tiempo en nuestra vida. Pero el tiempo no convierte automáticamente una costumbre en algo saludable. Así de que te invito para que pienses en tres cosas que haces por rutina. Pregúntate seriamente, ¿me gusta? ¿Me ayuda? ¿Me hace bien? ¿O simplemente nunca me he detenido a cuestionar? Porque cambiar un hábito no significa hacer algo enorme. A veces comienza con algo tan sencillo como decir, esto lo hacía antes, pero ya no tiene sentido para mí. Y eso también es crecer, porque madurar no solamente es aprender cosas nuevas, también es tener el valor de revisar las cosas que llevamos años haciendo. Así que dime tú, ¿qué costumbre tienes que si lo piensas bien, ni siquiera sabes por qué?

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Y ahora hablemos de por qué a muchas personas les afecta el otoño. Si llega el otoño y empiezan con problemas estomacales, no sé si eres de estas personas que empieza el otoño y empieza a sufrir ciertos malestares. Y te voy a decir por qué. Porque cuando llega el otoño, muchas personas cambiamos la dieta sin querer automáticamente. Empezamos a consumir más comidas calientitas, más calditos, más sopitas, más panecitos. Empezamos a hacer más postrecitos, que el cafecito con pan y alimentos más pesados. ¿Y cómo nos afecta esto? Bueno, porque estamos dejando de tomar más agua y estamos dejando de comer más frutas frescas. Entonces esto a la larga, pues lógico que nos va a pasar la factura. Vamos a tener más estreñimiento porque estamos tomando menos agua y consumimos menos fibra. También vamos a tener un poquito más de inflamación y tal vez gases por comidas más abundantes o más pesadas. Algunas personas también presentan la acidez o el reflujo, especialmente si aumentamos el consumo de café.

0: café, chocolate, comidas grasosas o cenamos más tarde y más pesado. También están los cambios en el ritmo intestinal. Nuestros horarios, actividad física y alimentación pueden cambiar con la temporada. Pero también, ¿qué crees? Tenemos menos movimiento. Y si hacemos menos ejercicio, el intestino también puede volverse más lento. La buena noticia no es que el otoño dañe la digestión. Más bien, nuestro cambio de hábitos durante esta época son los que afectan cómo funciona nuestro sistema digestivo. Así de que este otoño disfruta de esas sopitas, el cafecito, los antojitos, pero no olvides seguir tomando agua, comer suficiente fibra y sobre todo mantenernos en movimiento, porque nuestro estómago también nota cuando cambiamos de temporada. Sigue escuchando 96.9 La Caliente.
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Y ahora vámonos con las notas más recientes del condado de Kern y sus alrededores. Pasando con la primera nota de la tarde, el diésel supera los $8 aquí en Bakersfield. Los precios del diésel volvieron a subir en Kern County y en algunos lugares ya superan los $8 por galón. El aumento está preocupando especialmente a camioneros, agricultores y negocios que dependen del transporte, porque el costo puede terminar reflejándose también en el precio de productos y servicios. En otra nota, amenazas en Bakersfield High School resultaron no creíbles. Autoridades de Kern High School District y la policía de Bakersfield investigaron amenazas publicadas en redes sociales contra Bakersfield High School. Después de revisar la situación, determinaron que las amenazas no eran creíbles, aunque se aumentó la presencia policial como medida preventiva. En otra nota, accidentes provocan retrasos en el Grapevine. Ayer hubo varios accidentes entre vehículos en la Interestatal 5 rumbo al norte cerca del Grapevine. Las autoridades reportaron afectaciones importantes al tráfico, aunque posteriormente se informó que todos los carriles fueron reabiertos. En otra nota, identifican a motociclista que murió en el Freeway 178. La oficina del médico forense del condado de Kern identificó al motociclista que murió tras un incidente en el Freeway 178 y se trata de Christopher Daniel Bermúdez, de 55 años, residente de Ridgecrest. En otra nota, mujer muere en accidente en la Interestatal 5 cerca de Castaic. Una mujer murió después de un accidente de un solo vehículo ocurrido el sábado por la mañana en la Interestatal 5 cerca de Lake Hughes Road. La patrulla de caminos de California continúa con la investigación del accidente. En otra nota...

Mood with Matt regresa a Bakersfield. Este fin de semana se realizará en Bakersfield el evento Mood with Matt, organizado por Madres a Guide Drunk Driving. Es la edición número 13 y busca crear conciencia sobre los peligros de conducir bajo los efectos del alcohol. En otra nota, hoy es el National Border Registration Day. Hoy martes 15 de septiembre se conmemora el National Border Registration Day en California y se están realizando actividades para ayudar a las personas elegibles a registrarse y conocer información oficial de cara con las elecciones de noviembre. En otra nota, niña de 14 años reportada como desaparecida fue encontrada. Una adolescente de 14 años reportada como desaparecida en el norte de California fue localizada sana y salva en Oakland. Un hombre de 32 años fue detenido como sospechoso de haberla transportado y la investigación continúa. Hasta aquí, cotorreando la noticia, te informó Marina Moreno, La China.

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1: Y
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3: ¡Viva México!
4: Decimos todos
3: ¡viva México!
4: ¡Y viva Centroamérica! Porque hoy es un día muy patriótico. Aunque le duela al presidente de Estados Unidos.
1: A rato nos van a caer aquí. Así que mejor tranquilo, don Bocenov. ¡Le va! ¡Feliz 15 de septiembre!
3: ¡Viva México!
1: Hasta la diferencia, ¿cómo venía yo ayer? ¿Cómo venía yo ayer? Venía yo...
5: Bien podrido, que diga.
1: ¿Qué pasó, compañera? Tampoco usted. ¿Qué se va a convertir usted en la Carla Montes? ¿Que dijo que le apestaban las patas a Emiliano Aguilar o qué? No.
5: Ay, patrón, todo lo que sea por llevarte la contra. Tú sabes, hombre, ¿qué chiste tiene la vida? A ver, ¿qué tan bonito sería tu programa si todos te dijéramos, sí, patrón, lo que tú digas, sí, patrón, lo que tú digas, sí, patrón, sí,
1: no,
5: patrón,
1: no, está bien, no, ¿para qué va a quedar? Aquí no hay guiones, ni quedas bien, ni nada.
5: Patrón, viva México, feliz día de la independencia para todos los países también centroamericanos que están festejando su independencia. ¡Qué bonito! Este viernesito ya, listos para el fin de semana. Efectivamente, mañana ya no venimos a trabajar.
1: ¿Qué? ¿Mañana? ¿Sí? ¿Cómo que no? ¿Sí vamos a venir? ¿Cómo que no? Mañana, qué bárbaro. Oiga,
5: se siente como viernes, pero es martes,
1: ¿eh? A todos los vatos que festejan la independencia de México, pero que no son independientes de su casa porque son bien mandilones. Pero bueno, más adelante, digo el Mondragón.
5: Más adelante.
1: Hoy vamos a platicar sobre cosas de fiestas patrias, ¿eh? Hoy. Okay. Hoy vamos a festejar. Hoy en el top 10 vamos a hablar sobre ese merequechauer para que usted no se lo pierda. Más adelante, aquí en Buenas Tardes con el Patrón. El show número 2 de la radio. Compañera, algo raro que le haya pasado en alguna fiesta patria a usted.
5: Sí.
1: Algo extraño.
5: Pero weird. Yo estaba lista para festejar las fiestas patrias, irnos al desfile que se hace en el pueblo. Uh-huh. Y pues que me intoxicó.
1: Neta.
5: Y me lo perdí.
1: ¿Te enfermaste?
5: Sí, me enfermé.
1: ¿Y de qué? ¿De qué ibas a ir? ¿De Adelita o de qué?
5: Íbamos a ir con un gran tira de globos por las calles y íbamos a hacer la bandera, pero...
1: ¿Usted iba a hacer la bandera o cómo?
5: Pues sí, con los globos íbamos con los colores de la bandera, íbamos a hacer filas, pero íbamos así
1: yo como pensé
5: tipo
1: que usted iba a hacer una bandera, dije, ¡ah, caray! Dije, ¿la van a colgar del asta o qué?
5: No, todavía no. Dije, ¿qué pasó, compañero?
6: Algo por el estilo.
1: ¿Se va a colgar del asta? Dije,
5: ¿de quién? ¿De señor Luis Mondragón?
1: Pues va, de cuenta.

0: por el estilo.
1: Haz de cuenta algo por el estilo. Plebada, sí, vamos a hablar más adelante de eso aquí en Buenas Tardes con el Patrón. Como dijo el otro.
2: ¡Viva México!
1: Acompáñenos aquí en Buenas Tardes con el Patrón. A esta hora ya andaban allá en Querétaro, por aquellos lados de... haciendo reuniones clandestinas para levantarse en armas.
0: Yo a ti sí te veo como conspirador, ¿eh?
1: Yo sí.
0: Sí, a ti. Oye, te encanta el argüende.
1: Dato que nadie me pidió.
0: A ver,
1: me llamo el equipo de béisbol de Querétaro, uh-huh, de la Liga Mexicana de Béisbol, se llaman los Conspiradores de Querétaro.
0: Perro.
1: Perro nombre, neta. Porque,
0: es un
1: pues,
0: buen
1: ahí...
0: dato para saber, ¿eh? Sí. Y tiene lógica, o sea, tiene historia.
1: Ahí empezaron todas esas de las conspiraciones contra los gapuchupines y todo ese asunto. La historia tiene mucha... últimamente he escuchado mucho de que la historia que nos cuentan no es la verdadera y todo. Pero pues también tiene como cierta magia, ¿no? Creernos la historia que nos contaron. Y según ahí en Querétaro, pues anunciaban las reuniones clandestinas y eran conspiranoicos. Y por eso el equipo de béisbol, dato que yo creo que a nadie le interesa más que... A lo mejor la gente de Querétaro. Sí, saludos para toda la plebada de Querétaro, que sí nos escuchan.
0: ¡Saludos!
1: Ánimo, chavalada de Querétaro, que se pone el tirante como un overol. Y su equipo se llama los Conspiradores de Querétaro. Va muy perro, ¿no?
0: A veces me sorprendes con esos datos, ¿eh?
1: Datos que no sé por qué tengo en mi cabeza, pero llegaron ahí de alguna u otra forma.
0: ¿Qué? Tanta información que tienes y ni siquiera sabes cómo me llamo. Ya. Vamos más adelante. Esto es Buenas Tardes.
1: ¿Te llamas? Ya me acuerdo.
0: ¿Y este programa cómo se llama?
1: Se llama... Buenas tardes con Miguel Hidalgo y Costilla.
0: Ándale, así merito, sí.
1: Para que sepan. Ya regresamos. Buenas tardes con el Patrón. ¡Viva México!
0: ¡Viva!
1: El show número 2 de la radio.
2: ¡Viva México!
1: Y todo Centroamérica también, ¿cómo que no?

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0: escuchando el show número 2 de la radio. Este es el Top Ten el día de hoy. Cosas de fiestas patrias.
1: ¡Viva México!
0: ¡Ey! Muchas cosas que pasan.
2: Por ejemplo, cosas que pasan en las fiestas patrias, sobre todo allá en México, donde hay una fiesta, mucha gente reunida. México. Cuando vas por. Nunca ha sido una festejación.
3: Todo el mundo se pone bien ebrio. Ah,
2: macizo.
3: No, ¿verdad?
2: Macizo. Lo como buenos mexicanos, lo que es. Lo que es, plebada. Y bueno, ¿cuándo de fiestas patrias el día de hoy? ¿Qué es lo que digo fiestas patrias y qué es lo primero que se te viene a la mente, Stephanie?
3: ¡Viva México!
2: Sí, un viva México.
1: ¡Viva México!
3: Colores, ¿sabes?
2: Trompetas.
3: Música, de todo.
2: Verde, blanco y rojo.
3: Claro.
2: Número 10, la bandera aparece por todos lados, plebada. En la casa, en el carro, en el negocio. Oye, hasta el perro parece que trae escolta presidencial. Trae todo ahí. Sí, sí. Todos los menesteres de ser mexicano. Y ya te digo malamente, mañana me voy a traer la playera de México. Me queda que no nomás en el mundial la traiba, dijo el otro.
3: Hey.
2: ¿Qué tal, bonito mañana? Vamos a vestirnos de. Bien acá, folclórico, mañana.
3: Mi playera de la selección. Sí, porque yo me preparé desde el mundial.
2: Desde el mundial nos preparamos. Número 9. En estas fiestas patrias, el que nunca cocina se convierte hasta en chef. ¿Qué asa la carne? Lo más mexicano que pueda tener una carne asada es la salsa bandera. Chile, tomate y cebolla.
3: Y todo lo que lleve chile, tomate y cebolla.
2: Chile verde.
3: Va a ser a la mexicana.
2: Claro, chile verde, tomate para el rojo y el blanco, pues la cebolla blanca.
3: Claro.
2: Mi mamá y mi abuela decían una cosa: tú puedes cocinar lo que sea, te va a quedar bueno. Si tiene chile, tomate y cebolla y ajo, no puede faltar en la cocina. Puedes cocinar lo que sea, chile, tomate, cebolla y ajo no falla. Yo, poco no, como buenos mexicanos.
3: La neta sí. Sabia combinación.
2: Machín, hasta. Ay, hasta me dio olor.
3: Unas tostaditas ahorita.
2: Ufa. En número 8, la música mexicana. Canciones de mariachi, de repente todos se sienten protagonistas de una película de Pedro Infante cuando escucha una canción acá de mariachi. ¿A poco no? ¿A poco no?
3: No puede faltar. Pon el espíritu mexicano al cienón.
2: Sí,
3: te
2: la
3: vas con los clásicos.
2: Yo creo que cuando son fiestas así de México, me gusta la música norteña. Vengo de un estado donde la banda es primordial y es la número uno. Pero sin duda alguna, cuando escuchamos el mariachi, nos identificamos como buenos mexicanos. Tú, por ejemplo, tú vienes de otro tipo de música, Stephanie, en tu estado, en Oaxaca.
3: Es más bandero la situación, pero música tradicional.
2: Tradicional, no comercial.
3: Exactamente, ¿no? Y también están las chirimías muy tradicionales de los pueblos, que es solo el tamborcito y la flauta de viento y vámonos, ¿no?
2: Por ejemplo,
3: en parte de Oaxaca también, como estamos muy pegados a esta área de Chiapas y Veracruz, pues la marimba.
2: La marimba. Y luego, pues allá en el Tierra Caliente, todo ese estilo de Tierra Caliente,
3: claro.
2: ¿Vale? Toda la gente de Michoacán, de Guerrero, de la montaña, la gente escucha otro tipo de música. Es muy variado el gustos musicales en México, por eso somos un país tan rico en cultura. Pero sin duda alguna, cuando escuchamos el mariachi ahí, todos nos prendemos.
3: No, claro.
2: Sea del norte, del sur, del centro, de donde seas, se prende el cerro con el mariachi. ¿A poco no?
3: Que sí.
2: Sí, señor. Y luego, también cuando hay fiestas, cosas de fiestas patrias, el pozole alcanza para todo el barrio, pleba. Para toda la colonia, para todo el rancho, para todo el pueblo. Y siempre me encanta, sobre todo en diciembre, cuando visito yo familia o algo en México, o cuando son fiestas patrias, siempre dice mi tía: ay, hijo, hice muy poquito, a ver si alcanza. No, hombre, cuatro ollas allá.

0: llenas de pozole, oiga. Siempre
1: no
0: dicen,
1: alcanza, plata,
0: a ver si alcanza. Y no, hombre, una joyona de pozole por todo lado.
1: No alcanza, plebe, no alcanza.
0: Cosas que pasan en fiestas patrias también, el tío se pone sentimental. Después de dos canciones dice, ¡viva México, hijo!
2: ¡Viva México!
0: ¡Viva México, hijo! Abrazan hasta el vecino gringo acá en Estados Unidos. Pasa mucho que en estas fechas también, y en estas fiestas, los vecinos gringos aprenden más de la cultura mexicana también.
1: A ellos, más que la cultura, les gusta la fiesta.
0: Les gusta el party.
1: Está bien porque así aprenden la cultura.
0: Y es momento que usted diga, vecino, el 5 de mayo no es el día de nuestra independencia, es hoy.
1: Eso.
0: Así nomás dale. Quedó. Sigue escuchando, buenas tardes con el patrón. Ya regresamos con más de estas fiestas patrias.
2: ¡Viva México!
0: En este día 15 de septiembre, plebada. No le cambie, no le cambie.

0: La caliente, la que te prende.
1: Estamos de regreso, estás escuchando. Buenas tardes con el patrón, el show número 2 de la radio. Hoy, 15 de septiembre, la cucaracha ya no puede caminar.
2: Ah, grande canción mexicana, ¿no? Sin duda alguna, la cultura en todos lados cuando escuchen a la cucaracha.
3: ¿Pero por qué no puede caminar?
2: Porque le falta.
3: ¿Qué le falta?
4: Una mostaza para mal.
3: ¡Patrón! ¡Caminar, mi papá!
2: Hablamos de las cosas de fiestas patrias, plebada. Hoy, 15 de septiembre. La comida desaparece misteriosamente. Nadie sabe quién se comió las tostadas, los tamales, pero todo mundo sospecha de la misma persona. ¿De quién crees?
3: Fue el patrón.
2: No, del más gordito de la familia. Siempre hay uno más gordito y siempre le van a echar la culpa a él. Ah. Oye, en México festejamos con pozole, con tostadas, tamales. En Centroamérica no sé con qué, fíjate, no saben.

0: pregunta, ¿tamaliza tal vez?
1: Maybe, tal vez allá en Guatemala, nuestro amigo de El Salvador con pupusas, me imagino.
0: Maybe.
1: Ahí hacen sus todas sus... La cosa es comer, la cosa es comer, claro. Ponerse como marrana boca arriba. Eso es lo importante. ¿A poco no? Cosas de fiestas patrias, la familia se toma la foto patriótica. Todos sonrientes, abrazados, vestidos de verde, blanco y rojo, las mujeres con sus vestidos, con sus trencitas y todo el rollo. Y 5 minutos después, pues ya se empiezan ustedes a pelear por el terreno de su familia.
0: Como debe de ser.
1: Como debe de ser, como toda fiesta mexicana y de... que se respeta. Los tíos terminan agarrándose a madrazos por los terrenos de su mamá. Muy bien, su papá.
0: Muy bien. Ay, no, qué horror. No sean así.
1: Número 3. Alguien grita:
2: ¡Viva México!
1: Siempre va a haber alguien que va a gritar que ¡Viva México! Pero fuerte, machín, fuerte.
0: Y todos los demás: ¡Viva!
1: Y todos: ¡Viva! O de pronto empieza también el tío o la tía.
2: Y retiembla en su centro la tierra al sonoro rugir el cañón. ¿Y qué más?
3: Retiembla
2: en su centro la tierra al sonoro rugir el cañón.
1: ¡Qué óvole! Cuando se grita viva México o viva Guatemala, viva Honduras, viva El Salvador, viva Costa Rica, cualquiera que sea su país, se siente bien perrón, ¿a poco no?
0: La neta, sí, hasta se te enchina la piel nada más de recordar. Estamos lejos porque vivimos en este país y porque pues las situaciones de la vida nos trajeron hasta acá, pero siempre que llegan estas fechas recordamos ese sentimiento patriótico.
1: Sí, nos da como que una nostalgia muy especial por estar lejos de nuestra tierra, de nuestro terre, pero también agradecidos con este país, claro, que nos abre las puertas.
0: Sí.
1: Y siéntase orgulloso. Y para finalizar, siempre todo termina igual. En un bailongo bien perrón.
0: ¿Cómo de que no?
1: En un bailongo perrón. Que seguramente el día de hoy usted lo va a disfrutar. ¡Viva México, señores! ¡Viva Centroamérica! ¡Viva Buenas Tardes con el Patrón!
2: ¡Viva México!
1: El show número 2 de la radio. Que tenga unas excelentes fiestas patrias. Disfrútenlo. Y vívalo. Y sobre todo, atásquese que hay lodo con la comida. ¡Coma, machín, plebada! ¡Ya regresamos! Este es el show número 2 de la radio. Buenas tardes con el Patrón.
4: Vamos a tomar ya.
1: Yo ok, no pues también. También una agüita loca, un agua de horchata, un agua de melón, de sandía. Festejando a todo lo que da el Viva México, my friend.
2: ¡Viva México!

0: ¡Plebes!
1: ¿Qué hubo?
0: ¿Hey? Dicen que hay una manera de deshacerte de todas tus deudas sin declararte en bancarrota. ¡Bien fácil!
2: No, feo, yo sí te creo, porque todo lo que tú dices es verdad.
1: ¿Pero cómo le haces o qué?
0: ¡Es declarándote demente! O sea, que estás loco y que te metan a un hospital psiquiátrico.
1: ¿Eh?
0: Y te quitan todas las deudas que tienes.
1: El loco eres tú, feo. Yo no te quiero nada, mira. Mañana mejor se lo preguntamos a un experto a ver si es cierto.
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0: 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Es el show número 2 de la radio. Buenas tardes con el patrón. ¡Viva México!
1: ¡Viva México!
0: ¡Y viva los héroes que nos dieron patria!
2: Estaba hablando medio raro, don Bocenón, el día de hoy, pero bueno... Tenemos festejancia el día de hoy, plebada, hoy que 15 de septiembre.
3: No tengo ni idea qué se festeje. A ver, cuéntanos, patrón. ¿Por qué voltean los ojos?
2: ¡Ay, ay! Oh, no sé por qué te estoy poniendo esto. A ver, ando buscando acá una rolita perrona para...
3: Un mariachazo. La feste.
2: Un mariachazo.
3: Vamos sí, a ver. Sí, a ver. Oye, Siri, pon mariachi.
2: No, ¿qué Siri? Ni qué Siri, ni qué la...
3: Oye, ah, Alexa. Contestaron los
2: Siris
3: aquí.
2: Y cuando queremos que conteste, nunca contesta la chica de su pana,
3: sí,
2: virotano.
3: Sí, por eso me reí.
2: Hola, ¿estás escuchando? Buenas tardes con el patrón, el show número 2 de la radio. Hablemos de la festejancia del día de hoy. Aparte también de que en vísperas de la noche del 15 de septiembre, cuando en muchas plazas públicas en México se da el grito de independencia. Y la neta, siempre nos sorprenden los gobernadores, los presidentes municipales, güey, cuando dan sus gritos raros.
3: Sí, totalmente. Se han no, hecho hombre. Unos que no inventen.
2: No. Unos que...
3: Ay, no.
2: Que a lo largo de la historia, que...
3: Que si confunden los nombres con los apellidos, que si confunden a los personajes, que si confunden no sé qué, o que si se ponen ellos mismos en la lista de los héroes de independencia.
2: Que los héroes que se dieron patria. Aquí tengo algunos, plebada, nomás pa' que sepa que estamos hablando. Ahí les va uno. Al estilo del Tri. ¡Viva México!
4: ¡Viva su jefa!
5: ¡Viva
2: su jefa! ¡Viva su jefa!
4: ¡Viva Josefa! ¡Viva Bravo! ¡Viva Morelos! ¡Viva Galeana! ¡Viva la Virgen de Guadalupe! ¿Y ahora qué digo?
2: ¡No! ¡Qué
3: mi vida!
2: ¡Ahora qué digo! Dice el morrillo, ¿no?
4: ¡Viva México tres veces!
2: ¡Oh! La canción.
0: ¡Viva la patria! ¡Viva la independencia! ¡Viva la!
2: ¿Quién?
0: ¡Viva la!
2: ¿Quién?
0: ¡Miguel Hidalgo Costilla!
2: ¡Vamos!
0: ¡Viva

0: más.
1: ¡Viva!
2: No, no,
1: no. ¡Viva la independencia! ¡Viva la patria!
2: ¡No! ¡Ya sentí que no!
1: ¡Viva la bandera!
3: ¡Viva los órganos de la independencia!
0: ¡Viva!
3: ¡Viva Hidalgo!
0: ¡Viva!
3: ¡Viva Morelos!
4: ¡Viva!
3: ¡Viva tu jefa!
2: ¡Viva
3: México!
5: ¡Viva!
6: ¡Viva el Satán!
7: ¡Viva
6: el Satán!
7: ¡Viva!
6: ¡Viva México!
7: ¡Viva!
6: ¡Viva México!
7: ¡Viva!
0: ¡No hay nomás!
6: ¡México!
0: Mira, pues.
2: Ay, no.
0: No,
2: oye,
0: no,
2: es que
0: no.
2: Sí se de poner uno bien nervioso ahí estando arriba dando el gritón, tú.
8: ¡Viva el Dama! ¡Y matamos!
0: ¿Quién?
8: ¿Qué? ¡Viva José Ortiz de Domínguez!
0: José Ortiz de Domínguez.
8: ¡Viva el Estado de Yucatán!
0: Oh, ¡viva Vicente! Uno que digo Vicente Fernández, casi, casi. ¡Viva el América! Dice Morrillo, ¡no!
9: ¡Viva México! ¡Viva el hombre que por cuarta ocasión en este balcón está dando el grito de la independencia!
0: ¡Menos más! ¡Te estaba echando porras al solo!
2: ¡Ay, no te digo!
0: Pues,
10: ¿te número? Digo.
1: ¡Viva doña María Josefa doña Josefa María Morelos!
0: ¡Qué bien! ¡Hombre, se pasaron de lanza!
2: ¡Ay, ay, no!
0: ¡No, hombre!
2: ¡Qué feo caso!
11: ¡Viva Juan de la Barrera!
12: ¡Viva!
13: ¡Viva Vicente Fernández!
0: ¡Viva!
2: ¡Viva!
0: ¡Viva!
2: ¡Viva! ¡Viva! ¡Viva el patrón! ¡Viva!
0: ¡Viva! Y luego contesta don Vicente Fernández, ¿eso no te la sabes?
2: ¿Ah, sí contestó?
11: ¡Viva Juan de la Barrera!
12: ¡Viva!
13: ¡Viva Juan Escutia!
12: ¡Viva!
13: ¡Viva Vicente Fernández!
12: ¡Viva!
14: Dígame, ¿qué se siente? ¡Caray, señor! Palabra que me siento retemocionado. Se aparece un sueño.
0: ¡Qué hubo! ¡Ya regresamos! ¡Plebada!

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1: ¡Viva México!
3: Exactamente, plebada. ¡Viva México! ¡Viva todo Centroamérica el día de hoy, en este 15 de septiembre! Que me dijeron que mañana es cuando se dice eso de viva México. De una vez, hombre, pues, ¿para qué nos esperamos para
4: no
3: mañana?
4: Es cierto, bueno.
3: Que a las 12
4: sí,
3: de la noche.
4: A las 12 de la noche, pero pues a nosotros nos emociona y desde ahorita, es más, desde antier ya estamos que viva México y viva México y. Y vivan los héroes que nos dieron independencia, patria y libertad.
3: ¡Ah, perro! Tú dime que tú eras la que gritaba ahí en la iglesia, ahí en el rancho tuyo, ¿va? Ahí en Capulalpan, ahí en Stephanie gritando ahí.
4: Miguel Hidalgo. Ay, cuando se ponían a declamar, tú. Yo nunca declamé. ¿Tú declamaste? ¿No hacías poesía, oratoria o algo por el estilo?
3: Y todavía reclamo cosas.
4: Ay, eso me queda clarísimo.
3: Mira, y ya también me mandaron el nombre completo de don Miguel Hidalgo. Dice, sí, sí. Patrón. Don Miguel Hidalgo se llamaba Miguel Gregorio Antonio Ignacio Hidalgo y Costilla Gallaga Mandarte Villaseñor. A la bestia. Ahí te va otra vez. Miguel Gregorio Antonio Ignacio Hidalgo y Costilla Gallaga Mandarte y Villaseñor.
4: ¿Por qué

0: putos nombres.
1: A la bestia, güey. El padre de la patria llamado Miguel Hidalgo y Costilla. Pero pues bueno, cuesta, ¿sabes que tuvo hijos, güey?
0: Examen. Escribe el nombre completo de Miguel Hidalgo. Ay, reprobados todos.
1: Todos reprobados ahí, en caliente. Pero bueno, ¿cuántas historias? Se dice que existen relatos tradicionales y en la cultura mexicana que don Miguel Hidalgo y Costilla, Stephanie,
0: sí,
1: tuvo hijos el vato, güey. Tuvo tres a seis hijos, dicen.
0: Porque
1: por ahí.
0: Antes estaba muy mal visto que un cura tuviera familia, ¿no?
1: Ya, yeah, pero tenía capo bajo Underwater.
0: Underwater,
1: ahí el.
0: Sí,
1: el,
0: claro. ¿Cómo crees que no?
1: ¿Tú crees? Pues sí, en aquellos años. Ahorita no es menos, no se puede tanto, pues, porque ahorita en el Facebook de volada, señor. ¡Ay, el cura tiene hijos! Imagínate. Así que hay muchas historias que se ven con todos estos personajes. De la historia de la independencia de, no, y no solamente de México, sino de todo Centroamérica, todo lo que era la Nueva España, que en aquellos años pues también abarcaba lo que es mucha parte de Centroamérica y que era la Nueva España. Jolines, tío, que los que en ese tiempo no eran mexicanos todavía, o sea, no éramos mexicanos,
0: no
1: éramos de la Nueva España y que éramos gobernados por
0: éramos
1: el
0: aztecas.
1: La neta así decía. ¿Sí? Los indios. Así
0: sí,
1: le decían.
0: Es lo que es. O sea, hay mucha gente indios que le ofende y que le duele. Y no entiendo por qué. Es parte de nuestra cultura,
1: sí,
0: es parte de nuestras raíces.
1: Y otra cosa, que dato que tengo en mi cabeza, que a lo mejor no sirve para nada, no sé, pero lo tengo en mi cabeza, no sé por qué.
2: No sirve para nada.
1: Mucha gente dice, ¿por qué le llaman indios? Porque cuando los españoles. Ese dato no te lo sabes porque veo en tu cara que estás.
0: No, sí, lo recordé.
1: Ah, ¿verdad?
0: Sí, sí.
1: Venían
0: sí
1: de España, los europeos, pues venían acá al nuevo.
0: Al
1: nuevo mundo.
0: De hecho, ellos no sabían que era el Nuevo Mundo.
1: Exacto, ellos pensaban, para allá voy, ellos pensaban que era la India, las uh-huh indias que le llamaban ellos.
0: Exactamente.
1: Cuando ellos llegan a América y ven la otra cultura con otras facciones, con otras formas de desarrollarse, con otras formas de ser, otro color de piel, dijeron, estos son indios, son de las Indias. Y por eso los empezaron a llamar indios. Y por eso hasta la fecha ese... Eso que mucha gente lo trata, lo toma como un insulto.
0: Insulto, sí.
1: Es por eso, o sea, es simplemente por eso, porque ellos pensaban que estaban en las Indias y decían, ay, ellos son
0: los indios.
1: Los
0: ¿no?
1: indios.
0: Sí, claro.
1: O sea, si hubieran sido, no sé, pensaban que eran a China, no hubieran dicho los chinos todavía.
0: Sí.
1: O sea, lo que es, ¿eh?
0: Lo que es, sí.
1: Pero en aquellos tiempos ellos pensaron que habían llegado. Claro. Y muchos dicen, hay otro dato que a nadie le importa, pero lo voy a decir. Este dato de que supuestamente antes que los españoles llegaron los nórdicos, lo que son los más famosos vikingos, llegaron primero a América.
0: Ah, claro, pero en el arduo norte, ¿no?
1: Sí, allá para el norte, para allá para arriba. Y hay vestigios de donde ellos llegaron primero. Y muchas otras cosas que ya después me fui muy para atrás, ¿no? Me fui demasiado
0: sí,
1: para atrás.
0: No, está bien. Interesante. Aprende con el patrón.
1: Pero bueno, ya regresamos. Estoy escuchando Buenas Tardes con el Patrón, el show número 2 de la radio.
3: ¿Qué?
1: Donde si no se ríe de perdida va a aprender algo aquí. Algo
0: neta,
1: por el estilo.
0: A veces me sorprendes. Quiero agradecer mucho al maestro Patrón y a la maestra Leonor por haberte puesto a leer todas esas enciclopedias.
1: De algo me tenía que ¿sí? servir las madrizas que me pedían. ¡Pa, lee estas enciclopedias, ya, pa! ¡Léela aquí! ¡Léela aquí! Y terminé convirtiéndome en un...
4: Coqueto, nunca te han dicho que eres un tazo dorado.
1: En un tazo dorado. Válgame la canción.
4: ¡Viva México!
1: Ya regresamos. Buenas tardes con el...

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1: No sea grosero con el señor Mondragón, y menos ahora que estamos en temporadas de...
2: ¡Viva México!
1: ¡De Viva México! ¡Viva
3: México! Oiga, ya la vi que iba vestida de china poblana. No. La vi en una foto con la Challenger.
1: No era yo, señor Mondragón.
3: ¿Quién era?
1: Era el mi versión delgada de mí.
4: ¡Ay, no! ¡Qué insoportable!
1: Oye, me pesé ahora. No, me pesé ahora, muchachos. Llevo 56 libras abajo.
4: Sí, se te
3: la verdad, felicidades, oiga. Muchas felicidades. Qué bueno, oiga. Es un logro más para su vida, para su cuerpo. Lo va a agradecer porque antes parecía como una mendiga vaca.
1: La verdad,
3: parece
1: sí. La verdad,
3: un rinocerontillo.
1: Sí. Así como ahora parezco como un rinoceronte con problemas alimenticios, porque no puedo decir la otra palabra porque la gente se
3: aguanta. Un rinoceronte fit, sí.
1: Fit.
3: No, pero, bueno. Oiga, pero la verdad es que si usted tiene la oportunidad de cuidarse, quiérase. Mucha gente dice que me va a querer que me quiera como soy. No, a usted no le importan los demás.
1: Quiérase la salud.
3: Usted, si usted se quiere como usted es, todo enfermo con el hígado graso, pues chido, ¿verdad? Pero digo, hay que cuidarse, oiga.
1: Machín, machín. Pero bueno, ¿quiénes somos otros para
3: felicidades
1: cuidar?
3: Felicidades.
1: Gracias, señor Mondragón. Gracias, Stephanie. Muchas gracias por eso. Mira, me trajo un pastel. Me traigo un pastel para festejar. ¿Usted quiere?
4: ¿Cómo se debe?
1: No, no. Señor Mondragón, primero que nada quiero que yo sabe, usted salude
3: más
1: a su público. No, no, que más adelante. Que diga viva México.
3: Oiga.
2: Viva México.
3: Viva México.
1: A su público, por favor.
3: Por cierto, saludos a toda la raza que está celebrando nuestras fiestas, oiga. Qué bonito todo. Pues bien, vamos a lo siguiente.
1: Claro,
3: oiga, pues resulta que del amor al odio hay un gran paso. Y eso... nosotros lo vimos, por ejemplo, cuando usted me odió, me corrió de su programa,
1: sí,
3: bloqueó de sus redes sociales.
1: ¿Cómo olvidarlo?
3: Lo mismo,
1: parece que fue
3: pues lo mismo le pasó a Emiliano Aguilar con Gala Montes, oiga.
1: A ver, pues que no andaban muy así que repegados. ¿Cómo que ya se acabó el amor?
4: ¿Tan rápido?
3: Sí, bueno, es que anduvieron, Gala Montes lo dijo, pero esa es la segunda parte, la primera. Que bueno, pues este muchachito Emiliano... pues ahí le va lo que dijo, que incluso hasta él bloqueó a Gala Montes.
1: Válgame los santos dulces, a ver.
5: La tuve que bloquear de todos lados, la tuve que bloquear. Y no la bloqueé porque algo pasó, simplemente la bloqueé porque pues ya estoy hasta... la gente me diga que por mi culpa y que la chingada, cuando no estamos ni juntos, la neta. Entonces ya estoy hasta la verga. Por eso es que nada pasó, no estamos enojados, no nada. Nomás simplemente marté de que cada cosa que veo en el Instagram tiene que ver algo conmigo y con ella cuando ni saben ni qué rollo, ni es cierto, ni nada. Entonces ya, pues para que quede claro, porque luego rato se bloquearon. No.

0: Literalmente yo ya no quiero saber nada de eso al chile.
1: No, ok, nomás que le ando. Oye, ¿por qué no se pone otro tatuajito ahí en la cara? Ya como que le hace falta otro.
2: Pues pa, usted va para allá que vuela, Criptoña Criticona.
1: Ni me diga, próximo 27 tengo yo cita con mi tatuajador.
3: ¿Qué? Les tengo chisme.
1: A ver.
3: Que a Emiliano le huelan las patas, que no se baña.
1: No, no se baña. Y le huelen las patas. ¿Quién le dijo? ¿Durmió con
2: ahorita,
1: él?
2: Al volver, oiga, más adelante le voy a platicar eso. No. Con Gala Montes dice eso, oiga. No. Así es. Pero bueno, mire, ¿qué está pasando aquí? Yo creo que Emiliano, le voy a decir que entiende hasta cierto punto lo que le pasa a Gala Montes. Pero esa relación es una bomba de tiempo. Oiga, imagínense los dos. O sea, ¿realmente pareja? No.
1: No, no, y aparte la Gala anda en modo Britney pelona ahorita. Anda en modo... Ya ve que hasta la Mole también le echó ahí tierra también.
2: Anda, le rayó la maraca.
1: Parejo. Yo estoy esperando ya nomás que sube el video del Mondragón también. Padre.
2: ¿Y yo por qué? Vale. ¿Usted, oiga, que se la encontró en Las Vegas y que dijo que andaba drogada y peda?
1: Yo no dije que andaba así.
2: Usted dijo aquí,
1: yo
2: ayer dijo eso.
1: Yo dije que se miraba, pero... pero no dije que andaba.
2: Hasta dio el nombre del proveedor. Oiga.
1: No, ¿qué yo pasó, no sé, señor Mondragón? ¿Qué pasó? No, mejor díganos. ¿Qué tenemos?
2: ¿Qué tenemos?
1: ¡Más adelante los espectáculos!
2: ¡Más adelante! Continuamos con el drama de Gala Montes. Además, le voy a estar platicando. Hay luto en el regional mexicano. ¿Mm? Ya volvemos. ¿Qué?
4: ¡Viva México!
1: ¡Viva México y Centroamérica! ¡Ya regresamos!
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1: ¡Viva México!
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2: A estas horas ya andaban todos ahí bien alborotados para ir en la noche. El cura va a tocar la campana y vamos a hacer un desmadre aquí. Ya estaban ahorita todos alistándose a estas horas. Ya.
3: En este caso, ¿quién habría sido el alborotador? El señor Mondragón, yo creo,
2: sí,
3: ¿no?
2: Definitivamente. Si el señor Mondragón hubiera vivido en la época de la independencia de México, ya me lo imagino. ¡Uy, ya viste! Oye, el cura hubiera... Miguel Hidalgo.
3: No, él hubiera sido el cura Miguel Hidalgo.
2: Y luego llegó con tres.
3: El cura vatos. Mondragón.
2: Y luego llegó con tres.
4: No, ya.
2: Llegó con José, María Morelos y Pavón, con cuatro.
3: No inventes.
4: Yo creo que yo hubiera sido el que hubiera organizado para ver quién se iba a aventar con la bandera del castillo de Chapultepec.
2: Pero eso fue después. Ah, no, también. Bueno, eso
4: yo hubiera organizado
2: Válgame
4: eso.
2: Válgame sí. La canción. A ver, ¿qué? A ver, ahora
4: en
2: sí.
4: En primer lugar hubiera sido usted, en segundo Stephanie. Vale, ok, oiga, vale, pues vale. Miren, vamos con Gala Montes, oiga, que continuemos. Vale. En el segmento anterior hablábamos acerca de, pues, que Emiliano se la eliminó porque le estaban checando que, pues, supuestamente, pues, Gala andaba, pues, mal por culpa de Emiliano. Bueno, Gala le respondió a ese video que hizo Emiliano. Escuche qué fue lo que dijo la Britney Spears mexicana.
2: A ver, la Britney pelona de México, vamos a ver qué.
5: Emiliano, dice. No tienes por qué salir a hablar cosas. Conste que yo estoy saliendo porque tú saliste a hablar. Okay. Aguántate como los machos.
2: A ver.
5: Y márcame, ¿tienes algún pedo más? ¿Tienes mi número? Deja de andar diciendo cosas como todo mundo aquí en redes. Si tienes algún pedo, yo te agradezco mucho que salgas a defenderme. Yo no necesito que nadie me defienda.
2: Ande,
5: pero. Emiliano y yo salimos, pero pues, ¿qué crees? No se pudo, no se puede con él. Y yo me y lo mandé a la... Necesitaba ayuda porque no me sentía nada bien. Entonces le hablé a mi ex, que vino corriendo a ayudarme, porque es no solo mi ex, sino mi amigo.
2: Y mi gajero, por cierto, porque mira que voy a ir corriendo. Mi gajero, que a ver qué más.
5: Y vino a ayudarme y pues nada, le estoy pasando cabrón. Aquí estuvieras, Emiliano. Di por qué me bloqueaste, porque estás ardido, porque viste una foto con mi exnovio.
2: ¡Ah, caray!
5: Porque él sí tuvo huevo. ¡Au! Y sí, yo soy sincera, yo le puse el cuerno a mi novio con Emiliano.
2: ¡Ah, caray!
5: Pero me arrepiento, güey. Pero Emiliano no me abdujo a ninguna drogas.
2: Okay.
5: Yo me drogo sola.
2: Sola, solita.
5: Y solo hago marihuana y eso es lo único que hace Emiliano. Y fue, sí, se preocupó por mí, como todo México, ¿eh? O sea, no eres el único cabrón.
2: Válgame,
5: te agradezco mucho. Pero...
4: A ver.
5: Él no me enseñó las drogas. Yo...
2: Las drogas no... Yo no uso las drogas. Las drogas me usan
4: las
2: a mí.
4: Las drogas me usan a mí. Oiga, yo difiero lo que dice que todo México se preocupa por Gala. Yo creo que sí, algunos cuantos se preocupan por Gala Montes y por algunos otros. Pero tú, ¿por qué te vas a preocupar? Y no quiero sonar mal plan, ni mucho menos, oiga, pero por una persona que si eres tan capaz de rayarle la madre con todas sus letras a alguien, de maltratar a otra persona.
2: A su propia madre.
4: Luego decir,
2: a su propia mamá.
4: Exacto. Entonces yo creo que aquí, I'm sorry, yo sí creo en algún punto que Marcelo le tenía razón. Y me quedo con eso, qué mala onda. Y también, bueno, pues digo, si la chava sabe que necesita ayuda, pues que vaya y que se meta ella sola, saluda a Stephanie, a un lugar, a un centro donde la ayuden.
2: Oiga, yo me voy a quedar con que a Emiliano Aguilar le pesan las patas. No me voy a quedar yo. Con eso me quedo yo.
4: Eso dijo la Gala.
2: No más.
4: Oiga, pero vamos a pasar música de tensión, oiga.
2: Válgame,
4: vamos a pasar a momento triste de la nota del segmento. Pues resulta, oiga, que a tan solo unos días de que pues se haga tradición ya el grito de independencia en diferentes puntos de México, una agrupación de nombre Alto Exceso, por allá en Chinchimequillas, Silao, Guanajuato, oiga, iba a tocar. Pues ándeles que asesinaron a dos de sus integrantes, oiga, lamentablemente, las víctimas fueron Diego Israel Rodríguez, 20 añitos de edad, y Juan Carlos Muñoz Gómez, bajista del grupo. Otro integrante de la agrupación salió herido,

0: cree que es el veredicto hasta este momento? Por favor, ustedes saben.
1: Una
2: carpeta de investigación.
1: Correcto.
0: Correcto. Eso está pasando. That's it. Lo mismo que está pasando con esta chica de España, oiga.
1: Oh, sí,
0: que
1: cierto.
0: Fue a Morelos. Qué lamentable, oiga, qué triste y qué vergüenza que el mundo nos esté viendo ahora así a todo México.
1: Está cañón, está complicada la situación con la seguridad y parece que es un tema de nunca acabar, señor Mondragón. ¿Qué más tenemos, señor Mondragón?
0: Lamentablemente. Hoy vamos a terminar justamente ya que andamos ahí. Pues Rey, fíjese que un avión se desplomó el día domingo por allá en Brasil con 7 personas a bordo. Así se estrelló y después de que se estrelló, ¡pum! ¡Catapum! Se incendió. Al parecer, dentro iba un artista muy famoso por allá en Brasil, que era Rey Vaqueiro. Tenía solamente 26 años de edad. Se dirigía a una presentación. La aeronave, bueno, pues era un Cessna 550. Y bueno, se salió de la pista y se estrelló. Al parecer, 0 sobrevivientes. Oiga.
1: Válgame la canción. Pues bueno, ahí está. Como terminamos.
0: Fíjese
1: con
0: para que vea. Mientras todos hablan de Cari León, que de Las Vegas, nosotros traemos otros artistas, oiga. Claro. Salga a otro país, aunque sea su imaginación.
1: Exactamente, señor Mondragón. Quiero mandarle un saludazo y que...
3: ¡Viva México!
1: Que venda muchos tacos el día de hoy, señor Mondragón, ahí.
0: Oiga, en el taco, por cierto, antes de irme, saludos para toda la gente en Texas que nos escucha. Por allá me han mandado muchos mensajes. Oiga, no sabía que nos escuchábamos en Texas.
1: Para que vea, también nos escuchamos por allá. Saludos para toda la pleba de Texas. Texas. Saludos a todos los texanos.
0: Búsqueme como el lindo amable. Te ves en Instagram, en Facebook. Y tú te quedas aquí con las Adelitas de la radio. Y buenas tardes con la patrona y la Stephanie. Ay,

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1: Chiringas estaba en un baile con dos amigos y un amigo bien prepotente dice: mire, compadre, voy a sacar a bailar a esa muchacha. Y venía decepcionado.
2: ¿Qué pasó, compadre?
1: Hombre, compadre, esa muchacha no quiso, compadre.
2: Ahorita vengo, yo voy a sacar a bailar a esa mujer.
1: Y se va y se la lleva a bailar.
3: ¿Cómo?
1: Pero la que sacó a bailar el Chiringas era una mujer mayor.
3: Ajá.
1: Y le dicen: ¿qué hubo, compadre Chiringas? A usted sí se le concedió.
2: Pues como decía mi abuelo, ¿pa' qué le tiras al mango verde si la madura cae solita?
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1: Estás escuchando el radio, estás escuchando Buenas Tardes con el Patrón. Y ay, ay, ay, ¿qué estás haciendo, pues, muchacha?
2: Estoy leyendo aquí.
1: ¿Qué estás escuchando?
2: Los héroes de independencia no se llamaban como los conocemos.
1: Como por ejemplo,
2: bueno,
1: ¿cómo
2: sí,
1: que?
2: Sí se llamaban como los conocemos, pero tenían un nombre muchísimo más largo. Como por ejemplo Miguel Hidalgo.
1: ¿Cómo se llamaba el viejón?
2: Que se llamaba Miguel Gregorio Antonio Ignacio Hidalgo y Costilla y Gallaga Mondarte Villaseñor.
1: Ah, caray.
2: Ay, muy largo ese nombre.
1: Sí.
2: O por ejemplo, ¿qué será? Ignacio Allende.
1: ¿Cómo se llamaba?
2: Ignacio José de Allende y Unzaga.
1: Bueno, pues era muy normal antes.
2: O por ejemplo, Leona Vicario, que se llamaba María de la Soledad Leona Camila Vicario Fernández de San Salvador. Uf.
1: Para que nomás le dijeran, ahí viene la Leona.
2: O bueno, como José Ortiz, que bueno, la conocemos como José Ortiz de Domínguez, ¿no?
1: La
2: pero
1: corregidora.
2: José Ortiz, pero era María Josefa Crescencia Ortiz Telles Girón de Domínguez.
1: Bueno, pues mire, muchachos. Antiguamente el nombre tenía mucho que ver con la religión, con la familia y con las tradiciones del pueblo. Era muy común ponerle, por ejemplo, al niño, le tenías que poner el nombre de tu santo.
2: Ah, de eso de que dicen, don Chilo, de la fecha que uno nace.
1: Sí, tenía que ponerle el nombre del santo donde tú nacías. Por ejemplo, si nacías el día de San Benito, te ponían Benito. Y luego venía la familia.
2: O sea, ¿cómo la familia? ¿El apellido?
1: No, por ejemplo, si tu abuelo se llamaba Nepomuceno, tu papá te tenía que poner Nepomuceno.
2: Benito Nepomuceno.
1: Ahí ejemplo, van dos.
2: ¿No? Ok.
1: Vele apuntando ahí.
2: Ok.
1: Nació el día de San Benito.
2: Okay.
1: Y su papá se llamaba Nepomuceno.
2: Ok.
1: Y su abuelo se llamaba Tiógenes.
2: ¿Tiógenes? El otro abuelo.
1: Estamos suponiendo. ¿Cómo le ponían los nombres en antes, pues, la gente?
2: Entonces, era el nombre que te querían poner y luego el nombre de tus dos abuelos, algo por el estilo.
1: Tenías el nombre que te querían poner, el nombre de tu papá, el nombre de tus abuelos y del día de tu santo, ¿ok? Porque, y a veces las familias también decían, oye, pues, también le vamos a poner el nombre de su padrino. Porque antes los padrinos sí eran como el segundo padre, no como ahora que nomás los ves en las fotos de los bautizos y ya no los vuelves a ver.
2: Ay, palos. Ok.
1: ¿Cuántos? A ver, ¿cómo vamos? ¿San Benito?
2: Benito.
1: ¿Benito?
2: Benito.
1: ¿Nepomuceno?
2: Nepomuceno.
1: ¿Tiógenes?
2: Tiógenes.
1: ¿Cecilio, el otro nombre del otro abuelo? Y del padrino, Mauro.
2: Mauro.
1: Y ahora, y después también, escogían de manera así nombres que le gustaban. Por ejemplo, Yandel.
2: Benito Yandel.
1: Sí, pues. Imagínese la escena. ¿Cómo se llamaba el niño? A ver, ¿cómo se llamaba el niño?
2: Benito Naponuceno Tiógenes Cecilio Mauro Yandel.
1: ¿Qué? Y ahí vamos, sin apellidos.
2: Ay,
1: todavía
2: los
1: no he puesto los apellidos. Y al último. Los apellidos, ¿cómo se dice?
2: Apellidos.
1: Lo más curioso, queridos amigos, que antes los nombres largos no eran necesariamente visto algo raro. Antes era normal que una persona tuviera esos nombres tan largos. Vamos a suponer que a ese nombre le vas a poner de la Villaseñor, porque eran de la Villa de Villaseñor.
2: ¿Villaseñor? No, Villaseñor.
1: Villaseñor de la Torre.
2: De la Torre.
1: Ok. Ok. ¿Cuál es el nombre completo del niño ahora?
2: Benito Naponuceno Tiojones Cecilio Mauro Yandel Villaseñor de la Torre. Uf.
1: Esos eran los nombres largos de antes.
3: ¿Qué?
1: Y eran algo muy normal.
2: Oiga, don Chilo.
1: ¿Ay?
2: ¿Usted cómo se llama?
1: Yo, mi nombre original.
3: ¿Qué?
1: Se los dejo de tarea.
2: Oh.
1: No más porque me dicen Chilo. Y quiero terminar con esto. ¿De qué le servía a los papás cogerles nombres tan largos, ¿sabes? Tan bonitos?
2: Sí, es cierto.
1: Si al final va a llegar un desconocido y le va a decir el cabeza de cebolla. Siempre pasa lo mismo.
2: Chilo, tan bonito que íbamos.
1: Sí,
2: no,
1: siempre llega un canijo ahí a ponerle un sobrenombre que el boca de bagre y que no sé qué, ¿no?
2: Tan bonito.
1: ¿Para qué tanto nombre?
2: Vámonos, don Chilo, ya regresamos.